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1: Muy bien, bueno, viene Halloween, Día de Muertos. Tenemos algunas historias interesantes de personas a las que pues les han sacado un susto, como dicen vulgarmente, que han asustado. Tenemos a Eleazar. Eleazar, ¿cómo estás? Buenas tardes.
2: Ah, buenas tardes, mi Choco. Mira, estaba hablando con el muchachito y el otro día me puse a escuchar.
3: Muchachito raro.
2: En una tienda. Y no, no, mijo. No, soy una persona muy seria, de la cual mi niñez viví entre mujeres que engañan, entre la llorona, excepto la llorona, la lidié varias veces.
1: O sea, ¿a ti te tocó escuchar a la llorona, en serio?
2: Sí, te lo juro que sí, y delante de mi esposa te lo digo porque estaba recién casadito, mija. Estaba recién casadito cuando me pasó, y yo era una persona, soy una persona, y no una vez, porque ya estaba impuesta a oírla, porque salía a las 2 de la mañana del trabajo.
4: Yo ya le iba a decir, fue después de casarte, tal vez era ella, pero qué bueno que lo aclara desde antes,
2: no,
4: ya, bro.
2: No. Fíjate que hasta tengo una niña enferma. De lo que temblaba mi esposa del miedo, fíjate. Mi niña quedó como tramadita. Bueno, ya
5: nosotros también aquí en el show tenemos una niña que está enfermita, pero ella pues es media coquetilla, ¿verdad?
3: Muchachito raro.
1: Bueno, a ver, muchachos, vamos por partes. A ver, Eleazar, vamos por partes. ¿Tú de dónde eres?
2: Yo soy de Zacatecas. Soy de un pueblo de Jerez, de un rancho que se llama La Ermita de Guadalupe.
1: Bien, cuéntame de la primera vez que a ti te asustaron. ¿Cómo fue? Platícame de esos momentos donde más miedo tuviste que realmente fueron pues impactantes para ti.
2: Mira, la historia es esta de mi familia. Era mi familia, mis dos hermanas. Y estaba incluido mi papá, pues yo estaba chaval, pues ya grandecito, pues ya no estaba tan chiquillo. Sabes que le quisieron hacer daño a mi papá y le dieron una comida, una prima hermana de mi papá. Le dio una comida, o sea, le pagaron porque le hiciera daño a mi papá.
1: ¿Su propia hermana?
2: Pero como mis hermanos. ¿Ah?
1: ¿Su propia hermana?
2: No, una prima hermana,
1: ok.
2: Ajá. A ella le pagaron porque le hiciera daño a mi papá, porque lo volviera loco. Entonces el tema fue que mis dos hermanas, que fue Rosa y Petra, espérate, me muero ahorita, fue Rosa, mi hermana y Petra, las que se comieron la comida.
4: ¡Ah, no!
2: Pero te lo voy a decir como lo viví.
1: Ok.
2: Porque fue una cosa que mis hermanas se caían, se desmayaban y duraban hasta 3-4 días a caídas. Pero no, ese no era el miedo. El miedo era que estando acostadas, desmayadas, se levantaban como volando y andaban por arriba del techo, volando ellas. ¿Sí me entiendes? Entonces, y eso yo lo viví, no me lo contó nadie. Y yo le dije, papá, ¿por qué mi hermana anda arriba y por qué se sube para arriba? Pero lo más grave es que a Petra, mi hermana, la iban a enterrar porque supuestamente ya estaba muerta.
4: No,
2: ya la tenían en la casa, ya la tenían en todo. Y contrataron un brujo que venía de Monterrey, Nuevo León, y llegó a Jerez a curar. Entonces, cuando iban a enterrar a Petra, mi hermana, ya estaban velándola, cuando llegó un primo hermano, se llamaba igual que mi papá, se llamaba Rafael. Y le dice el primo hermano a mi papá, dice, tío, dice, Petra no está muerta, dice, mira, se le está saliendo una lágrima de los ojos.
5: ¿Y ya estaba en la caja o en la cama?
2: No, en la caja, adentro de la caja.
4: Ay, güey.
2: Ya para enterrarla otro día.
4: Ajá.
2: Entonces le dijo Rafael a mi papá, dijo, mira, ahí hay un brujo, si quieres le hacemos la lucha, dice... Él se llamaba, él murió y pueden investigarlo, se llamaba Enrique García, un brujo muy nombrado en todo Monterrey, pero él murió por causa de las brujerías. Pero el problema fue que llevaron al brujo a la casa, llegó, ya eran como las, no te voy a contar, pero ya estaba amaneciendo para allá, para llevarse a mi hermana para el cementerio. Cuando llegó el brujo, llegó en un taxi de los de Jerez. y dijo, sálganse todos para afuera y nomás dejen al señor Rafael y a mí y a la muchacha, ¿sí? Ahí déjenla, dice, ahorita vamos a ver si está muerta. Y cuando iba entrando a la puerta, el brujo le dio tres palmadas y dijo, muchacha, levántate. Dijo, no te estás haciendo tonta.
5: ¡Ah, no manches! No.
1: ¿Qué fue lo que le dijo?
2: Te lo juro. Te dijo, muchacha, no te estás haciendo tonta, levántate. Tú no estás muerta, levántate.
1: Y se levantó.
2: Y mi hermana, y se levantó, te juro que se levantó. Pero Rosa seguía caída. Rosa seguía caída. Entonces dijo, ahorita levantamos esa otra, espérense. Y le torció las manos a Rosa y se levantó Rosa. La levantó el ojo. Pero eso no fue lo peor, el chocolate. Lo peor fue que mis hermanas, que Rosa quedó como loquita, como tontita. Y Petra no, Petra era, se volvía tan loca que golpeaba a mi mamá.
4: No manches.
1: O sea, una quedó como te loquita y la otra muy agresiva.
2: Ajá, pero el problema es que a Petra, cada vez que se enojaba, se le hacían los ojos grandotes y le salían como llamas de los ojos para arriba.
4: ¿Le salían llamas?
2: ¿Entiendes? Oh. Sí, como lumbre, para que mejor me entiendas. Como, llamas, se le, si como lumbre en los ojos. Entonces, el problema fue que la señora se murió y le pidió perdón a mi papá y le dijo que sus hijas nunca iban a estar bien. Entonces, Petra se murió secándose en vida y era una mujer gordotota, enchotota, y se murió sequita en vida, sequita. Y Rosa hace poquito, hace como unos dos años, se desmayó, y al desmayarse, pues de la misma enfermedad que tenía, porque nunca se curó, se desnucó en el área del baño, se pegó la nuca y se mató. Pero esa fue una historia verídica y no te la estoy inventando ni te la estoy diciendo, porque yo la viví en vida, ¿sí me entiendes? Yo estaba pues ya, como
1: claro, bueno, eran tus hermanas. Ahora tú me estás diciendo esto y dices que le iban a dar pues una pócima o como le llamen, que era para tu papá, ¿no?
2: Exacto.
1: ¿Y cómo se dieron cuenta después que todo esto fue así? ¿La persona que hizo eso lo dijo o la persona que hizo la bebida confesó y dijo, yo no era para ellas, era para tu papá? ¿Cómo se dieron cuenta de esto?
2: Mira, cuando llegó el brujo le dijo, Enrique le dijo, mire, señor Rafael, dijo, lo que se con sus hijas era para usted, porque a ella le pagaron un señor del otro lado del río, dice. Y le voy a decir el nombre también, quién fue, y no quiero dar el nombre de la primera hermana de mi papá, pero sí le dijo, mire, en la mañana va a venir la señora a tales horas y le va a preguntar por sus hijas, pero va a venir enferma y dice, le va a decir, yo me estoy, que sus hijas estoy enferma, y le va a contar, dice, y esa señora es la que tiene enferma, la que le hizo daño a sus hijas.
1: ¿Y por qué le quería hacer daño esa mujer a tu papá?
2: Mira, te voy a decir esa historia porque a mi familia, a un cuñado de mi tía, mi tía se casó con una señora allí mismo. Y tuvieron sus hijos, tuvieron todo, que fue Rafael. Bueno, pues Rafael es el que dio el brujo a la casa. Ese Rafael, el papá de él, se casó con una... Y el mismo tío mató al papá de Rafael, el mismo cuñado mató al papá de Rafael y a tres gordas y a mi tío, a Juan, mi primo. Los mató a los tres, el mismo tío, era tío de los muchachos y cuñado de mi tío.
4: No más, y qué matadera.
2: El problema fue que el señor le tenía miedo a mi papá que lo matara, pues le tenía miedo y pagó porque le hicieran daño a mi papá.
1: Como diciendo, se va a vengar este señor.
2: Exactamente.
1: Pero antes de que se venga hay que mandarlo a que le pase algo.
2: Ándale, entonces el problema fue que cuando se estaba muriendo, o sea, ahora sí te voy a decir, se llamaba la señora, se llamaba María, nomás que no te digo el apellido, pero era prima hermana de mi papá, y cuando se estaba muriendo, mandó llamar al sacerdote, y mandó llamar a mi papá. Entonces, pues como ella era muy, muy biche, me le pegó a mi papá, y la señora ya de tan mala que estaba, le pidió perdón a mi papá. Y el padre le dijo, perdona, para que pueda entrar al cielo. Dice, porque si no, no puede entrar al cielo. El mismo padre le dijo. Pero nos hizo gastar. Mi papá era de mucho dinero. Mi papá era rico. Y bueno, pues estaban los impuestos a lo bueno. Y quedó en la... Bueno, nosotros pedíamos tortillas duras para que mejor nos entiendan. Yo pedía tortillas en las casas para que me dieran de comer.
1: O sea, a ese punto llegaron, ¿no? A ese punto llegaron. Ahora, ¿murió primero la mujer esta mala o murieron primero tus hermanas, Rosa y Petra?
2: No, pues por eso no tuvieron remedio mis hermanas, porque murió la señora María. Murió la señora María y ya no tuvieron remedio, ¿sí me entiendes? Esa es una historia verídica, desierta, de cuando estuve niño, ¿entiendes?
5: De allá del famoso Termita Zacatecas.
2: De la ermita Zacatecas, pero juego.

0: Esa historia ya, lo de la llorona, pues es lo de menos, ¿no?
1: Esa historia de la llorona, un día te la voy a platicar. El día que quieras me llamas y yo te la cuento. Y te Perfecto. Voy a contar otra más fea de una bruja que fue mi novia y me hizo que me cagaran, para que mejor me entiendas. Así es que nomás.
0: Me encanta. Vamos a hacerlo la próxima semana, si ustedes tienen una historia de esto. Y bueno, a mí me da más miedo esto que otras cosas, pero increíble, ¿no? Llámanos. Bueno, Eliazar, nos vamos a comunicar contigo. Nuestro teléfono 1-888-874-2656.
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2: Bien, nos vamos con el chocolatazo a Guatemala y tenemos a Melvin. Melvin, buenas tardes.
3: Sí, buenas tardes.
2: Melvin, le vamos a hacer el chocolatazo a tu esposa, María Angélica. Ella está en Guatemala. Ustedes tienen 34 años de casados.
3: Ajá.
2: ¿Y cuánto tiempo tienes en Estados Unidos sin verla?
3: 19 años.
2: ¿Y en estos 19 años que tú estás acá, cómo se han portado?
3: Al principio muy bien, pero hoy la siento muy distanciada. Pues cada vez que le hablo, dice que está ocupada y háblame más tarde. Ahí sí, siempre le hablo y a veces ya no me contesta.
2: Pero el que te distanciaste fuiste tú, ya 19 años aquí sin ir a verla.
3: No, pero yo siempre estoy en contacto con ella. Nunca le ha faltado nada, pues siempre le tengo todo ahí. Pues.
2: Es que para ustedes los hombres darle cosas materiales a la mujer, dicen ya con eso le dimos todo.
3: No, pues todo, pues el amor, todo lo que necesita una mujer, una esposa.
2: ¿Y el chocolatazo es porque presientes que te engaña?
3: Ajá, a ver qué está pasando, a ver si le está traicionando o qué.
2: A ver si te está traicionando. ¿Y tienen hijos?
3: Sí, tenemos dos niñas. Bueno, ya son, una está casada, la otra soltera.
2: Bueno, vamos a llamarle a tu esposa. ¿Tú qué presientes, que te está engañando o no?
3: Pienso que sí, presiento, voy a muchos años estar lejos de ella.
2: ¿Tú 19 años aquí siempre le has sido fiel?
3: 100% fiel.
2: Bueno, ya entró la llamada. No haga ruido, vamos a ver qué pasa.
4: ¿Hola?
2: Bueno, con María Angélica.
4: ¿Quién habla?
2: Bueno, mi nombre es Carla, yo le llamo de una compañía de chocolates y tenemos una promoción donde le mandamos chocolates a alguien especial que tú tengas. ¿Tú tienes a alguien especial a quien te gustaría que se los enviemos?
4: ¿Aló?
2: Sí, ¿puedo hablar con María Angélica?
4: ¿De quién?
2: Bueno, ahorita que hablé con ella le decía que soy de una compañía de chocolates y tenemos una promoción. Pásamela, porfa, ¿no?
4: No tengo a nadie a quien mandar el chocolate.
2: ¿No tienes a nadie especial, María Angélica?
5: Ya colgó, Choco.
2: A ver, ella está ahí con alguien. ¿Quién es?
4: Es mi hija. Rosita se llama.
2: No creo que le vaya a mandar chocolates a otro estando ahí con tu hija, ¿no?
4: Sí, pero pregúntale a quién, o sea, fue algo especial o...
2: Pues dijo que al esposo, ahí está con su hija, tú eres el esposo.
4: Ajá, o alguien que esté lejos, dígale, eso pasa. A ver qué dice.
6: ¿Aló?
2: Sí, bueno, con María Angélica, por favor, ¿puede hablar con ella?
6: ¿Cómo?
2: María Angélica es tu mamá, ¿no?
6: No sé, me estoy confundida porque cómo me dice que es mi mamá, cómo tienen datos de nosotros.
2: Bueno, mira, lo que pasa es que tu papá me dijo que hiciera esta llamada para ver si tu mamá lo engañaba.
6: ¿Y cómo se llama mi papá?
2: Tu papá se llama Melvin, entonces la pregunta es, ¿tu mamá engaña a tu papá?
6: No, la verdad es que no, porque es casado y siempre lo ha respetado.
2: ¿Siempre lo ha respetado?
6: Sí.
2: Bueno, aquí te pasa tu papá. Adelante, Melvin.
4: Hola, mija, ¿cómo estás?
6: Hola, papito.
4: A veces tu mamá me mandaba los chocolates a mí, pero oí que dijo que no tenía nadie en especial, entonces yo qué soy para ella.
6: No.
4: No, pues entonces, ¿qué soy para ella? Yo dime, cualquiera que le pregunte que diga que soy especial para ella.
6: Vaya, sí, pero como vos no te has dicho, ¿no?
4: Bueno, pues, ahí se cuidan, pues.
6: Vaya, si quieres que lo pase a mi mamá.
2: Sí. Pásasela.
4: Pásamela.
6: Vaya.
4: Pásame, toma.
6: ¿O no?
4: No, no, mi amor, no soy especial para ti.
6: ¿Ah?
4: No soy especial yo para ti.
6: Sí, ¿eh?
4: Entonces, ¿por qué no lo dices? Ahí le hubieras dicho, para mi esposo, pues.
6: Yo le dije a mi esposo, pero ahorita en ese momento no le puedo mandar, le dije yo.
4: Sí, pues te lo estaba diciendo como lo podía mandar donde estaba yo.
6: Mm.
4: No, pues ahí te cuidas, pues. Ahí hablamos al rato.
2: Melvin, a ver, ¿tú crees que ella de verdad te está engañando?
4: No, pues a veces uno duda por el tiempo que está lejos de su esposa, ¿va? Pero si no dijo ella pues nada, pues, otra persona, ni el nombre de otra persona, pues yo creo que yo soy el esposo de ella, pues. Me ha sido fiel, pues, o no sé, pues va.
2: María Angélica, ¿tú lo engañas a él?
6: No, ¿cómo va a ser? ¿Cómo crees que él es mi esposo y me casé con él? No voy a respetar hasta el último momento de mi vida. Sinceramente, que no hacen alantar con mi papá. Amarles y respetarles.
2: Oye, tienes tú 19 años sola, sin él, ¿no te importa?
6: Bien, claro que me importa.
2: ¿No te gustaría que esté ahí contigo?
6: Bien, claro que sí. Claro que me gustaría verlo, pues. Que sea a estar un momento con él.
2: A ver, Melvin, 19 años ya fue mucho. ¿Cuándo piensas ir a verla?
4: Unos 3 años más.
2: ¿3 años más?
4: Ajá.
2: Oye, ya vas a tener como 70 años.
4: Ajá, más o menos. Ya viejito para que me cuiden ahí los últimos días de mi vida.
7: Oye, este.
2: No, ya para qué, ¿no?
4: Ya pa' qué, ¿verdad?
5: Ya quédate aquí mejor, brody, no vayas a morir en el vuelo.
2: Doggy.
4: Y una vez.
5: La presión, el corazón, uno nunca sabe, brody.
4: Aquí voy a vivir hasta el último día de mi vida, mejor entonces.
5: Oye, Choco, a mí lo que me importó fue la hija de él que contestó. ¿Cómo se llama, primo?
4: Rosita.
5: ¿Rosita?
4: Ajá, Rosa, Rosita.
5: ¿Crees que puede hablar con ella?
2: Eras, ¿no?
4: Sí, claro.
5: ¡Ella se arrojó! Échale, brody.
0: ¿Aló?
5: ¡Ey, Rosita!
0: A
2: ver, permíteme, Erasno. Oye, Rosita, ¿qué opinas de que tu papá está haciendo esto para ver si tu mamá lo engaña a él?
0: No, la verdad que no. Gracias a Dios, ella siempre aquí ha estado con nosotros y nos ha dado un buen ejemplo como madre y padre que ha sido con nosotros. La verdad, nunca, no tengo nada que hablar de él.
2: Entonces, ¿qué le dirías a tu papá que duda de ella?
0: La verdad que si no duden, porque si él la ama, yo creo que si uno da ese voto de casarse, es un paso que uno da cuando uno ama de verdad a esa persona y no tiene que dudar de esa persona. Si él diga, es porque tal vez él anda haciendo algo.
2: Escuchaste, Melvin, si tú dudas tanto de su mamá es porque tú tal vez andas haciendo algo.
4: Ajá, sí, dice. Yo siempre he sido fiel a mi esposa, todo bien aquí, gracias a Dios. Trabajo solo para ellos.
2: Tú siempre estás con tu mamá, Rosita. ¿Qué te gustaría decirle a tu padre de tu mamá?
0: Ay, que me gustaría decir a mi papá, bueno, de que gracias por todo lo que nos ha dado y gracias porque le ha ayudado siempre a mi mamá. Y que no piense nada malo de ella, porque nosotros ya estamos grandes y si yo tengo 22 años para cumplir y si fuera algo así, no creo que estuviéramos como estamos, porque mi mamá nos ha dado un buen ejemplo, ella nos ha dado buenos valores y que aquí lo estamos esperando porque siempre hemos querido que estuviera aquí con nosotros, pero él decidió de irse para allá. Yo creo que ya es momento de que él regrese y esté aquí compartiendo buenos momentos con nosotros, con sus hijas y sus nietas, ¿verdad?
2: Wow, qué bonitas palabras. ¿Y tú ya tienes hijos, Rosita?
0: No, yo no tengo.
2: ¿Qué edad tienes tú?
0: 22 años para cumplir.
5: Ya mero 22, suegro Melvin. Me lo voy a hacer suegro ya para traernos a la familia para acá, ¿no?
4: Luego, pues, para traerla, pues, toda.
2: Uy, nada más.
5: Ha de estar bien bonita, Rosita, ¿da, suegro?
4: Es muy linda, muy hermosa.
5: Y se ve que es centrada y habla bien bonito y todo.
4: Sí, es bien estudiada. Está estudiando para doctora.
5: Ya la hicimos ahí, oiga.
4: Sí, está muy bien.
5: Rosita.
0: ¿Aló? ¿Sí?
5: Sabes, hace rato nos conocemos, ¿no?
0: Pues la verdad no sé, una amistad sí podía.
5: Con mucho gusto, una amistad sí se empieza, ¿no? ¿O tú tienes novio?
0: Sí, tengo novio.
5: Sí, ¿tienes novio?
0: Pues,
5: formal,
0: no.
5: Ya se armó, brody.
2: Oh, my God, estos nacos.
5: Pues ahí nos whatsappeamos en el WhatsApp.
0: Bueno.
5: Y cuídame mucho a mi suegrita hermosa, que quiero ya mucho.
0: Gracias.
5: Bye.
0: Bye.
2: Te emocionas. Bueno, hasta luego, Melvin.
4: Gracias.
0: Ahí
5: nos vemos, suegro.
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0: saludos a toda la banda de Sinaloa, porque ahora están, celebrando que un día como hoy, pero de hace muchos años, pues se fundó el estado de Sinaloa, viejón, a la bestia. ¡Vámonos! Saludos a toda la banda que están escuchando, que son de Sinaloa. Pues vamos a hacer un tributo a mis compas de Sinaloa. Oye, salud. Pedro Infante, Ana Gabriel, Lola Beltrán, Chalino Sánchez, Espinosa Paz, Julio Preciado, Chayito Valdés, El Commander, Ariel Camacho, Eden Muñoz, Van del Recodo, Los Tigres del Norte y muchos más. Ya dijiste a nuestro compa Yosa Vela. Hey. Pues hay mucha banda, futbolistas. Tenemos un amigo también. Saludos, güey. El compa Jared Borghetti, Omar Bravo, que es el máximo goleador de las Chivas.
1: ¿Eden es de ahí también?
0: Sí. ¿Eden Muñoz? Sí. Héctor Moreno también, jugador de la selección mucho tiempo, el Maza Rodríguez, Paul Aguilar, jugadores de la selección. Y bueno, pues el día de hoy también vamos a recordar a nuestro compa el Chapo de Sinaloa, ¿no?
1: Venga.
0: Hay una canción que hace, como yo soy de Michoacán, que se llama La Caspita del Diablo, donde cantan los originales de San Juan con el Chapo de Sinaloa, y se llama así, La Caspita del Diablo. Son unos compas que los dos son narcotraficantes y dicen que pues son aliados, y la idea es llevar todo el material que les gusta a ustedes hasta Chicago.
1: Yeah.
0: Hijos de la chula.
1: Dale.
0: ¡Véngase, venga, compita!
1: Güey, pero que te presente el trueno, güey. Que te presente el trueno.
0: El trueno que me presente.
1: Que sí, que está en su cabina y aquí los tengo,
2: Señoras y señores, muy buenas tardes. El día de hoy tengo aquí en cabina, el día de hoy, claro que sí, con mucho gusto. Claro que sí, tenemos aquí a los originales de San Juan y también a El Chapo de Sinaloa, solamente aquí en Radio Poder, donde tocamos la misma música que en otras radios, pero aquí escucho voz bonita. En Radio Poder.
1: La estación que se escucha más bonita.
2: ¿Dónde? Tocamos la misma música de todas las personas bonitas, solamente aquí en vivo, en entrevista el día de hoy. Que estamos celebrando el Sinaloa de Águilas Heredos.
3: Gracias, compa. Gracias, compa Trueno.
1: Radio Poder.
0: Véngase, compita, vamos a rifarnos la vida.

0: Gracias, gracias. Ahí está el homenaje a nuestros amigos de Sinaloa.
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2: Gracias. También tenemos, hemos revivido, como dicen allá, hemos revivido a Pedro Infante. Porque solamente nosotros en Radio Poder sabemos que no está muerto y está vivo, igual que Jenny Rivera, están escondidos, así que están por ahí, señoras y señores. Ya lo dijo Cepillín, Juan Gabriel está vivo.
0: Oh. Ay, Cepillín dijo eso, y otro Cepillín dijo que él está vivo, pero él no dice que está vivo cuando él está muerto.
3: ¿Cómo va a decir, güey?
0: ¿Pedro Infante era más cantante o era más actor?
3: Era, pues, cantante.
0: Yo creo que más actor, ¿no? Yo me acuerdo más por él de películas que de rola.
3: Yo me acuerdo más de él por sus canciones que tenía en las películas.
0: Yo no me acuerdo por esta. La de que se llama Amorcito Corazón.
3: No, la otra está más chida, la de Parece que va a llover, güey. Te pongo una encuesta que él gana.

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1: Oye, en las películas, ¿por qué de antes siempre que cantaban veían como para el cielo y los ojos llorosos, güey? No sé.
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1: ¿A quién vean arriba, señores? Así me volteaban para arriba. ¿Y sabes cómo tenían los ojos los cantantes de antes, güey, cuando veían para arriba?
2: Yo ya sé cómo vas a decir.
1: ¿Como quién?
2: Como el niñito Dios.
1: El niño Dios, güey. Sí. Como el niño Dios. Vean el pesebre, ahora que ya viene Navidad y viene. El niñito siempre está acostado, volteando para arriba, con sus ojitos llorosos y sin un dedo, así. Imagínense al niño. Imagínense al niño. Al niño Dios. Así, así, así, así. Así.
0: Que se prenda el calor de nuestro gran amor, mi amor.
1: Y aquí viene chido.

0: Pero quita un dedo, güey.
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0: ¿Ya te pareces a Lucha Reyes o a Amalia Mendoza, güey? No se escucha con Pedro Infante.
2: ¿Cuál es la que le canta a...
0: ¿A quién?
2: A María Félix.
0: La de Yo te quiero, ¿no?
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2: Oh, esa. ¿Cuál es esa, Arranzo? Sin ver. Güey, ya ibas a ver.
0: No sé.
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0: Ah, sí, cómo no.
2: Siento que ando en el Pariana allá, siento que ando allá en el DF. ¿Cómo se llama, Chucho? ¿Dónde van los mariachis?
0: Garibaldi.
2: En Garibaldi, güey. Dice Chucho que si van a Garibaldi, la peda sigue en un lugar que se llama, ¿cómo?
3: La Polar.
2: La Polar, güey. Ahí vayan a La Polar. Dice un local.
4: Un local, güey.
2: Regresamos, señores. Saludos a Taranda de Sinaloa.

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13: Muy bien, estamos de regreso aquí en Erando en la Chocolata con Caminos de la Vida. Y el día de hoy estamos hablando con don Fernando, que ya muchos años ayudando a muchas personas que han tenido embrujamientos. Y creo que esto no habíamos hablado, pero hay encantos, encantamientos. Vamos a hablar de esto, conflictos de familia que llevan tragedias por causa de encantamientos y brujería, ¿no? ¿No han visto familias que por más que... que hacen de todo, nunca se llevan bien, siempre hay conflictos y todo? Pues bueno, tiene que ver algo de esto, nos dice don Fernando de Caminos de la Vida. Don Fernando, ¿cómo está? Buenas tardes.
14: Muy buenas tardes, muchísimas gracias nuevamente por invitarme a tu show, por dejarme llegar a tu público y pues compartir estos temas, ¿no? Bueno, y fíjate el tema que me estás preguntando de los encantamientos, de las tragedias que en ocasiones pasan en las familias. Esto normalmente y siempre pasa es por envidia, de que llega alguien, un familiar, un conocido, un amigo, un compadre, alguien pues que uno le tiene todo el cariño y la confianza del mundo, y resulta que ve un hogar tranquilo, un hogar bonito, una familia que se respeta, una familia en armonía, unos hijos educados, decentes, organizados, un lugar donde se respira completa paz, armonía, felicidad, prosperidad, abundancia, y les da coraje, les da envidia. Entonces esto hacen rituales, hacen encantamientos, hacen ataques malignos para destruir eso. Y muchas veces cuando yo he atendido esos casos me dice la gente, pero ¿por qué me hacen eso si yo no le hice nada malo? Lo único que hice fue abrirle las puertas de mi casa, fue abrirle, darle ayuda, servirle a esta persona que venía mal y pues vino aquí con su cara de perro mojado.
4: Es que también hay envidias, don Fernando. También sí. Yo digo también, señoras, no tengan su casa tan chida. Hay que tener un... porque luego llegan y le andan... ya desde la entrada tienen un espejote así bien acá como si fueran la tigresa. Y ya empantallan a la comadre, güey.
14: Sí. Es que pues mire, vea, pues es lo que genera la abundancia, ¿no? Tú tienes abundancia y vistes mejor, comes mejor, duermes mejor, andas en un mejor coche, arreglas mejor tu casa, porque pues para eso uno trabaja, para darse esos gustos, ¿no? Entonces hay gente que no le gusta eso, le da coraje, le da rabia, y pues son y aplican el dicho, ¿no? Si no es para mí, no es para nadie, si no es conmigo, con nadie más. Esto, si yo no lo puedo tener, que él tampoco lo tenga, y es ahí donde lamentablemente pues hacen este tipo de cosas, ¿no? Pues he atendido casos en donde, aparte de que, por ejemplo, hace poquito atendí yo una señora que le abrió las puertas de su casa a una medio hermana por parte de papá, que llegó de su lugar de origen, y pues obviamente pues como todo el mundo que llega con una mano adelante, otra atrás, pues dijo, es mi hermana, yo pues le ofreció la casa. Pues esta mujer llegó con todo y garras, y eso, desde que llegó esa mujer a esa casa, empezaron a haber problemas, y no obstante de haber dañado a su hermana, se le quedó con el marido.
4: ¡Ah! Con
14: remate. Esa fue las gracias.
13: O sea, está increíble. Wow. Ahora, cuando hablamos de encantamientos y todo esto, obviamente a usted han llegado personas con usted, ha visto esto. Hay algo que me llama la atención cuando usted dice, yo no te voy a decir exactamente quién lo hizo, para que ahí termine esto y no sigan peleas, rencores, otras cosas, y la sanación va desde ese lado, ¿no? Desde estar bien contigo, esto ya no va a volver a pasar, y es lo que usted ha estado ofreciendo. 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Maestro Fernando, pues le agradecemos, y la próxima hablaremos sobre brujerías, animales que tienen que ver con eso. Por lo pronto le damos las gracias, Maestro Fernando.
14: No, pues muchísimas gracias a ti. Y por permitirme explicarle este tipo de situaciones que pasan en ocasiones, uno a veces no quiere creer en la maldad, no quiere uno creer que un ser amado, un ser querido, alguien que uno aprecia o quiera mucho, le tenga envidia y le quiera hacer unas cosas, pero pues acuérdense de la historia de Caín y Abel para no irnos tan lejos, así pasa. Pero bueno, así afortunadamente hay la solución.
13: Muy bien, pues ojalá que así sea, y le agradecemos, cuídese mucho. Él es Fernando de Caminos de la Vida, el Maestro Fernando.
14: Muchísimas gracias, amigos míos, sean libres, sean felices, abran su mente, busquen opciones, no se me rindan. Paz, amor y buen genio, mis peregrinos.

0: buenas tardes. Este es Eras de la Chocolata. Espero que estén muy bien, que tengan un excelente, pues, día, tarde ya de miércoles. Hoy es Hembras contra Machos aquí en el programa y también vamos a empezar con las encuestas. El día de hoy me dice Erasno que va a empezar con la encuesta número 4. ¿Por qué, Erasno?
1: La número 4.
2: Buenas tardes a toda la banda. Gracias a toda la racita que vimos ayer en un evento por acá, cerca del aeropuerto de Los Ángeles, que nos están escuchando, que andan visitando Los Ángeles. Ahí estuvo gente importante como el señor Daniel Pérez, el Garbanzo.
1: Exacto.
2: Choco.
0: Bueno, el más importante del lugar.
1: Ya tú sabes que yo soy Bulín 47.
2: Ahí está. Bueno, saludos a toda la banda, Choco. En 1830, esto lo dice la encuesta número 4, en México se funda el estado de Sinaloa, tras separarse de el estado de Occidente, que era Sinaloa y Sonora, eran un estado y le llamaban el estado de Occidente. Se divide en 1830 y se convierte en Sonora y Sinaloa, pero es algo raro porque Sinaloa se fundó en un día como hoy, o sea, el 14 de octubre, pero de 1830. Aquí está lo chido.
1: Oye, a ver.
2: Y donde está la controversia, Choco. Si yo te digo, Choco, piensa en la gente de Sinaloa, ¿qué es lo primero que te viene a la mente? Aquí están las opciones. La música, porque hay muchos músicos, casi todas las bandas, pues las bandas sinaloenses, hay muchos norteños también, ¿no? De Sinaloa, pues hay pues muchos sinaloenses, ¿no?
1: Hey.
2: Que conocemos.
1: Sí.
2: ¿Te viene a la mente, Choco, cuando digo Sinaloa, primero, los músicos, los mal hablados, porque ellos son, ya ves, la Gilbertona es un ejemplo de, es. Por mí, vete a la B, y la B, y la B, y hasta todo México ya andan, la B, eso de las palabras de la B, hay que decirlo, es de Sinaloa, ¿no?
1: Sí.
2: A mí me vale B, la B, toda la B, la B, la B, ay, y lo dicen normal, ¿no? Yo creo que los primeros que veíamos que hacían eso era Larry Hernández, que se hizo trending, te está hablando hace 20 años, güey, con, ¿no?
1: Con Tapia.
2: Los morros, todos esos. Entonces, se te viene a la mente los músicos, los mal hablados, los mariscos, porque hay un debate, Choco, entre Nayarit y Sinaloa. La diferencia entre el marisco de Nayarit y de Sinaloa es que en Sinaloa es más crudo, es más, y en Nayarit el marisco es más cocinado, como un langostino, como de repente empanadas de camarón, todo, y en Sinaloa es el aguachile y el ahí un callito de asha y que no sé qué.
1: Marlin.
2: Todo ese rollo. Entonces, ahí es donde está el asunto. ¿Qué te viene a la mente cuando te hablo de la gente de Sinaloa? Ya sé lo que están esperando. ¿Los músicos, los mal hablados, los mariscos o los narcos? ¿Qué es lo que te viene primero a la mente, Choco?
0: Bueno, o sea, tú ya al darme opciones ya me condicionas, ¿no? Yo estaba pensando precisamente en el Chapo, la verdad. O sea, y es que nuestra... pues se platica y se habla y siempre llegas a ese punto, ¿no? De hecho, la mayoría son de ahí, ¿no?
2: Sí, la mayoría de narcotraficantes son conocidos, los más conocidos son de Sinaloa, ¿no? Caro Quintero, Palma, El Chapo, El Mayo, El Azul, todos estos que oímos en las noticias son de Sinaloa. La pregunta, Armando, ¿qué primero se te viene a ti a la mente?
1: La banda.
2: La banda.
1: Así, la banda, siendo hechos por los músicos. Pero cuando vi, dije, no había leído las opciones, es la banda lo primero.
2: Maestro Doggy.
3: La verdad, lo que viene siendo los mariscos a mí, o sea, la comida esa, ¿no? Es que no sé si es el algoritmo, Brody, que tú veas cosas y otra cosa, pero sí veo que mariscos, el cuatro vientos acá y que... no sé, se me viene a mí la mente los mariscos, Brody.
2: A ti, Chucho, si te hablo de Sinaloa, de la gente de Sinaloa, ¿qué es lo primero que te viene a la mente?
4: A mí ninguna de las anteriores, eras no.
2: ¿Cuál es la que te viene a la mente?
4: Las buchonas.
2: ¿Las buchonas? Ahí está, otra opción.
0: Oye, es verdad, porque también a mí, es que lo primero que me decías a mí, tal vez sí los narcos, pero no, después pensaba como el malecón, ¿no? Como Mazatlán, no sé, de las playas de Sinaloa son bonitas.
1: Las fiestas de ahí.
3: Oye, pero bien dice Chucho, ¿no? Las mujeres también, de ahí viene esa onda, lo de las buchonas, ¿no?
2: Bueno, ahí está. Entonces, músicos, mal hablados, narcos o mariscos, Choco, ¿qué crees que dijo la gente?
0: A ver, bueno, estaría padre preguntarle también al público, ¿no? Cuando ustedes le dicen a alguien de Sinaloa, ¿en qué piensan? ¿En la playa? ¿Piensan en lo mal hablados? ¿En los músicos? Que hay mucha gente talentosa. ¿En los narcos? ¿En los mariscos? ¿En qué piensan en Sinaloa? Un día como hoy se funda el estado de Sinaloa, pero de 1830. Yo creo que todos conocemos a un sinaloense, ¿no?
2: Yo conozco a la Gilbertona viva.
0: Pues sí, aquí vino viva.
2: No, Conozco la réplica en la Gilbertona que está como viva, Choco. Es,
1: no manches. Sí,
2: es el viejón. el viejón en la Gilbertona, viva.
1: Sí, sí se parece. Igualito, ¿sabes que yo siempre que le veía, digo, ¿dónde he visto a este? Yeah, pues, ya
2: y,
1: caigo.
2: Y se sienta, güey, cruza la pierna y es bien cascarrabias y se enoja y empieza a mentar madres. Y el viejón, Choco, sigue viviendo.
1: Oye, qué chistoso, porque ayer me encontré a un tal Huesos y me dijo, oye, ¿no has visto a la Gilbertona? Mándale un saludo. Y era este güey.
0: Bueno, llámenos, ¿qué piensa en Sinaloa cuando usted piensa en Sinaloa? ¿Usted es sinaloense? De verdad, ¿usted qué cree que identifica mejor a su estado? Porque también recuerden, Sinaloa es uno de los mayores productores de tomate. Hay hasta un equipo de béisbol que se llaman Los Tomateros, y obviamente también es por una razón, ¿no?
2: Ah, sí, hay muchos cultivos, antes de mota y ahorita de otras cosas, pero sí, es una tierra fértil. ¡Saludos, sinaloenses! Como dijo la es más, regresando, y te voy a regresar cantando como el Chapo de Sinaloa y como Erasmo para la canción que se llama La Caspita del Diablo.

0: nos dicen por acá, oye, Chocolata, qué lástima que cuando hablan de Sinaloa hablan de narcos, que no recuerdan a Pedro Infante, ¿o qué?
1: Oh, es verdad, oye, sinaloense.
2: Lola don Beltrán, güey.
1: Sí, oye, Jos Favela, güey.
2: Ah, ese güey, ¿qué?
3: Güey. Chalino Sánchez.
2: Oh, sí. También, los Tigres del Norte, Ana Gabriel, güey.
0: O Ana Gabriel, yo pensé que era de Sonora.
2: No, es de... Luna, tú que lo ves.
1: ¿Graciela Beltrán?
2: Dile cuánto lo extraño.
1: ¿Le dices tú, Choco, o le digo yo?
0: No, es que no sé qué. Si quieres ir al baño, ya.
2: Ey, oye, Julio César Chávez, güey.
1: Ah, también,
2: güey. El Maza Rodríguez. Bueno, ya, saludos a Talán de Sinaloa. Y no te cala cuando te dicen a ti, Chilango, y aguas con las carteras.
1: Nah.
2: A mí sí me cala que digan, Michoacán, ¿qué pues, Bali? Oye, pues, Bali. Güey, Michoacán no nomás es Bali, güey. Michoacán es más que eso.
3: Uy, güey, imagínate ellos que les digan, oye, ¿de dónde es el Chapo?
2: Por eso, güey. Bueno, Choco, esa es la encuesta número 4. ¿Quién ganó, Choco?
0: La mayoría dicen, en 1830, un 14 de octubre, como hoy se fundó Sinaloa, al separarse del estado de Occidente, que pues era con Sonora. Dice, cuando piensas en la gente de Sinaloa, ¿qué es lo primero que se te viene a la mente? Músicos, malhablados, narcos o mariscos. Ganó narcos o votaron más por narcos con 63%. Y en segundo lugar quedó los mariscos.
1: Nah.
0: Ah, no, perdón, los músicos. Los músicos, que bueno, ya hablamos ahí, está, ¿no? Pedro Infante, Chalino Sánchez, Ana Gabriel y ahora tantos grupos. Los Tigres del Norte, los Tucanes de Tijuana son de Sinaloa, ¿no?
1: Simón. Choco dice claramente que son de Tijuana, ¿por qué lo pones en tela de juicio y
0: no,
1: de duda?
0: No, es que ellos son de allá, pero se criaron en Tijuana.
3: No, ni se criaron, o sea, ahí llegaron como Grupo Firme, ¿no? El Edwin Cass y ellos son de Sinaloa, pero obviamente ahí crecieron. La frontera que, qué raro, ¿no? La raza que llega a las fronteras siempre se enamoran de esas ciudades, Choco.
0: Sí, obviamente son ciudades que dan oportunidades que no les dan en sus lados y si están en su país, pues aún mejor. Ahora quedó en cuarto lugar Malhablados. O sea, Malhablados quedó con 8%.
1: Eso es.
2: Pues ahí está. Felicidades a todos los sinaloenses. Ahorita voy a hacer la parodia de La Caspita del Diablo.
1: Me gusta.
2: 100% calidad. Oye, vamos a imitar al Chapo, que una vez imité al Chapo de Sinaloa, aquí estaba y dice... Oye, qué raro que te agarres la nariz así, porque yo una vez fui al doctor y le dije que me hacían la operación de la nariz. Y cuando fui, me dijo el doctor, pues si te opero la nariz, y ya no me operé. Así dijo el Chapo. Ahí está grabado, es más.
1: Búsquenlo en YouTube.
2: No me creen.
1: Búsquenlo en YouTube.
2: Vayan al canal de YouTube, Erasno en la Chocolata. Choco, ya último día para votar por el podcast.
1: Ey.
0: Claro, bueno, como dijo Erasno el otro día, una limosnita por el amor de Dios, o sea, un voto. De ustedes, de su parte, sería algo bien padre. ¿Dónde pueden votar? Vayan a nuestro... está en Facebook también está Chucho. Como ahí te dice cómo pueden votar, vayan a Facebook. Y también al Instagram. Ahí pueden ver en TikTok cómo es que pueden votar por nosotros en el podcast. La verdad no es tan sencillo. Por eso les hicimos un videíto para que entren ahí y lo hagan y nos hagan el favor, la verdad.
1: Háganos el paro. ¿Cuándo les pedimos algo?
3: Cuando piden algo se vuelven muy noblecitos, ¿eh? Bola de putz.
2: Maestro Doggy, cálmese.
3: Hay que decir la verdad, oigan. Así como echan carrilla, díganles, oigan, güeyes, póngase a votar. Ay, ya. Sí, una mordida por el amor de Dios. No dejen de ser ustedes, brodis.
1: Hoy Choco está haciendo falsa según acá tu empleaducho.
0: Bueno, está bien, el Doggy no tiene matices en su vida. Él siempre es blanco negro. Él es blanco negro.
2: ¿Qué es eso, matices, Choco? Uno no entiende eso.
0: Ey. O sea, está blanco, negro y gris. O sea, hay que ser grisecitos a veces, nada del otro.
1: Ahí está.
3: A ver, diles, bola de nacos, amantes de los Tucanes de Tijuana, voten. Ustedes que se andan que cuando les ponen una servilleta de trapo no quieren mejor de papel porque no saben usarla, Didi, eso.
2: Eso ya lo está diciendo el maestro.
3: Eso no, sí, la Choco lo ha dicho. A ver, Choco, a ver, ustedes nacas que se llevan los zapatos chanclas en la bolsa para cuando se cansan a media fiesta y se los quitan ahí.
1: Choco, solo cuando necesitan les cambia
3: sí,
1: la voz. Ay, sí, les pedimos, por favor, una limosnita.
3: Y te voy a decir algo, Choco, es mejor que te lo diga aquí a andar como otros que pues, hablando a tus espaldas, aquí enfrente de ti.
0: No, hombre, qué valiente, Doggy, ¿no? No me impactas y hasta me pones como... no sé, como que me encanta la gente honesta, así, directa, ¿no?
3: No, tampoco. Porque muchos dicen eso. A mí me gusta que me digan las cosas como son y se las dicen y se enojan. Dicen, ay, pero no seas así.
1: no tan así.
2: Como digo aquel, oye, güey, siempre sé tú, pero si eres pendejo, no sé, o alguien más mejor.
0: Sí. Bueno, encuesta número uno, eras, ¿no?
2: Oye, en la encuesta número uno, Choco, es que era domingo, y esta la encuesta la hice el domingo. Había tres cosas

0: NFL, que era, creo, los Ravens contra los Falcons, y 21% y 14% estaban viendo otras cosas. Ahí la banda comentó, Choco, así que el fútbol, y bueno, también los seguidores que tenemos son más de fútbol, 40%, eso es lo que está pasando en este momento, señores.
1: Unos estaban viendo los concursos de tarros, Choco, porque es Oktoberfest. Y empiezan
0: ¿De verdad, no?
1: Sí, Choco, empieza la pinche tomadera y agarran...
0: Deja de estar hablando así. Además, bien lo dijo el genio Lucas ayer, ¿eh? Por gente como ustedes, ya la gente no oye la radio.
2: Sí, cada que alguien dice una mala palabra, la gente ya no escucha radio. Y mejor se van a ver TikTok y Facebook, y ahí no hay nada de malas de palabras.
0: Güey, ¿por qué no le dijeron eso al genio Lucas en su cara? A ver, usted, maestro.
1: Porque no anda predicando lo que no...
2: Aquí ahí está su mamá y va a ir a llorar.
0: Oh, my God. Ahorita regresamos, señores. No, ustedes no respetan a nadie. Volvemos con el Doggy. Viene la parodia de Erasmo y mucho más.
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2: Muy bien, señores. Buenas tardes. Este es el show más chido, Erasmo y la Chocolata. Saludos a toda la banda de Sinaloa. Porque hoy, el día de hoy, están celebrando que se... pues un día como hoy, nació el estado de Sinaloa. Se separó de Sonora. Y ahí está. Pues hubo una encuesta chida cuando decimos... Sinaloa, ¿qué es lo primero que te viene a la mente de su gente? La comida, o de Sinaloa la comida, la música, los narcos o lo mal hablados. Eso era la encuesta y ganó narcos. Pero ya sabemos que Sinaloa es más que eso, pero esa es la encuesta. Saludos a toda la banda. Así que ahí está. Hoy tenemos un invitado, Choco.
3: Bueno, tenemos aquí al famoso Yogi. Yogi, ¿cómo estás? Buenas tardes.
4: Muchas gracias, Choco. Yo tenía tantas ganas de platicar contigo de... Siempre decía, bueno, ¿por qué no un día me toca a mí platicar con la Choco?
3: Bienvenido, finalmente una voz educada en el micrófono. Seguramente van a decir, ¿qué pasó? Se metió una estación de México, algo así, ¿no? Ya ves que tiene su estilo muy peculiar, Yogi. Muchos lo conocen, o si no lo conocen a él, seguramente a su voz. Le ha puesto la voz a muchas estaciones de radio, entre ellas la famosa Qué Buena de Los Ángeles, Estrella TV y obviamente más estaciones en todo el país, ¿no?
4: La cadena Tricolor.
3: La cadena Tricolor también, es verdad.
5: ¡La Tricolor!
3: A ver, Erasno, tú cállate, no empieces.
2: Es que aquí admiramos a Yogi, ¿no, Garbanzo?
6: Sí. Oye,
2: como ya ¿te la hacían Radio Láser?
6: Sí, un tiempo, pero ¿sabes qué? Ya que estamos aquí, como que somos amigos, ya nos puedes hacer un tiraje gratis antes de que te vayas, ¿no?
4: Sí.
6: Algo acá bien.
2: ¡Oh, que nos grabe! Sí, algo. Huevo.
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2: Ahorita va a ser unos promos, pero primero, Chocones, te tocó, Yogi, llegar el miércoles. ¿Sabes qué pasa el miércoles aquí?
5: Miércoles de Hembras contra Machos.
6: ¡Órale! ¡Ay, ay, ay!
2: Tenemos a alguien en la línea, es una mujer y va contra Yogi.
6: ¡Ay!

0: A ver, Yogi, puedes decir hembras contra machos.
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0: Wey, ¿ya ves?
2: Muy bien, bueno, vamos con Daniela. Daniela es la hembra del día de hoy. Y seguramente, Yogi, aquí ya no soy más tu amiga. Es hembras contra machos. Ahora somos enemigos porque ella está aquí para ganar. Así que bienvenida. Y ella es de Colima.
0: Ahí viene saliendo al ring, señores. ¿Cómo estás? Buenas tardes, Daniela.
3: ¿Cómo? Hola, buenas tardes.
0: Oye, ¿es cierto que eres de Sayulita? Ahí donde hay puro hipster.
3: No, señor, no soy de Sayula. Soy del mero Colima, Colima.
0: Yo voy, ¿eh? Colima, órale.
4: Tiene su carácter.
0: Ay, ¿cómo sabes tú, Yogi?
5: ¿Ya identificó?
4: Se le oye. Oye.
2: Muy bien, Yogi, vamos a hacer una pregunta y obviamente el que sume más puntos es el ganador. De entrada, yo creo que ya el hecho de ser mujer ya ganó.
5: No empieces, menos 10 por payasa.
2: Payasa tu abuela, estúpida, a mí me estás diciendo payasa.
3: Dale, pégale, así otro más.
5: No, pero si sí duele la manota que tiene.
2: Bueno, a ver,
3: otro más.
2: Vamos con la primera pregunta, Erazno, para ella y luego va para Yogi. Vamos con la primera pregunta, por favor.
0: En 5 segundos, Daniela de Colima, Colima, ¿qué mentira dice más la gente en las redes sociales?
3: Que tienen dinero.
0: Que tienen dinero. Yogi, además de decir la gente en redes sociales que tienen dinero, ¿qué otra mentira es la más popular?
4: ¿Entre los hombres?
0: En general.
4: Que tienen muchos seguidores.
0: ¡Que tienen muchos seguidores!
5: Este es mi mano.
0: Es el mariachi, pueden gritar cualquier mamada, güey.
6: Muy bien, Choco. Él dice que tiene, inventan que tienen más seguidores de los que tienen, a pesar de que uno ve cuáles tienen.
5: Claro. Ey.
6: Ella dice que mienten, ¿qué? Que tienen dinero.
5: Ey.
6: Muy bien. En sexto lugar, tenemos no uso filtros. Hoy sí es cierto, ¿no? La clásica, ¿no? Ay, hoy sin filtros. Señores, el maquillaje es un filtro, mentirosas.
5: Bueno.
2: Cálmate.
6: En quinto lugar dice, no vi tu mensaje. Eso es lo que dicen en redes. Ay, no vi tu mensaje, dice, y ahí dice, leído. En cuarto lugar aparece, no tengo dinero. Todo lo opuesto a lo que dice ella. En tercero dice, no voy, ya voy llegando. En segundo dice, no me importa lo que piensen. Ah, es cierto, todos en redes, a mí me vale lo que piensen. Y si les vale, ¿para qué lo escriben?
5: Ey.
6: Estás diciendo que sí te importa. Y en primer lugar dice, estoy feliz. Todos en redes dicen están felices. Es una mentira. Por lo tanto, Choco, el marcador en este momento es un famoso 0-0.
0: Chale. Hoy celebra el 0-0.
5: No. Pero ella sí dijo cuando habla de dinero, Choco, como que sí cabe.
4: Pero no fue fuerte.
5: Porque dice, no tengo dinero. Y
2: Garbanzo, tú estás esperando que yo diga que estuvo bien ella y suma puntos porque me tienen aquí, Yogi, como que yo robo. Como que hago que ganen las mujeres. No voy a caer en tu juego, estúpido, ¿eh? No voy a caer en tu juego. No empieces con eso. No empieces con eso.
5: Si arregla ahorita, se arregla en la siguiente pregunta, ¿eh?
0: La Choco piensa que va a limpiar su carrera. Dejando ir esa oportunidad de robar.
2: Tú cállate, menso.
0: Chale.
3: Tú no tienes derecho a protestar nada, jetas de popusa.
5: ¿Cómo que jetas de popusa, señora? No más.
2: Ok, vamos por la siguiente pregunta. Ahora te pregunto a ti, Yogi, primero.
5: Uy, venga.
2: Tienes 5 segundos para contestar, ¿eh? ¿Qué harías, Yogi, si descubres que tu compañero de trabajo gana más que tú haciendo lo mismo?
4: Voy en friega con el gerente.
2: Va en friega con el gerente. Muy bien.
0: Vámonos, aquí tenemos lo siguiente.
2: Daniela, en 5 segundos, por favor. ¿Qué mentira dice? ¿Qué harías si descubres que tu compañera o tu compañero, Daniela, de trabajo gana más que tú haciendo lo mismo?
3: Sugiero a mi manager o a mi jefe que me dé más responsabilidades para poder tener más dinero.
5: Okay. Muy política, pero se ve efectiva, ¿eh?
6: A ver, yo quiero escuchar la... ¿Qué fue lo que dijiste?
3: Hablaría con mi manager o con el dueño del negocio para pedirle más responsabilidades y más entrega en el trabajo y así poder ganar más dinero que la otra persona.
4: ¿Pero ya hacen lo mismo?
6: ya hacen lo mismo, pero ella quiere
5: justificarlo,
6: hacer más trabajo. Es que es mujer, Choco, también no esperas una respuesta muy inteligente.
2: Estúpido.
3: ¿Y dale Facebook? Otro, Choco.
2: O sea, es mujer, no esperabas una respuesta inteligente.
6: Aparece, aparece en quinto lugar, dice, sexto lugar, dice, no decir nada. Si tú descubres que el Brody o la compañera o compañero gana igual que tú, perdón, gana más que tú, dicen, yo no digo nada. En quinto lugar es trabajar menos. Ah, pues estoy ganando menos, pues le bajo a mi jale, ¿no? En cuarto lugar dice buscar otro trabajo. Ahí está. En tercer lugar es preguntar cómo consigo ese sueldo, ¿no? Oye, estoy, él gana más que yo, ella, por cómo le hago yo para conseguir ese sueldo. Segundo, enojarte. En primer lugar dice pedir un aumento. Ella dijo, Choco, que iría para ver cómo conseguía ese sueldo. Por lo tanto, ustedes consiguen la respuesta 3.25 puntos para las hembras.
5: Pero es una mezcla, ¿no? De la 1 y la 3.
6: Y veo que Yogi dijo, voy con el gerente a decirle que qué pedo. Y aquí dice, pues yo creo que no está ninguno. No está. Pedir aumento es ir con el gerente. 30 puntos para los machos, señores.
2: Aquí no dice eso.
4: Pero aparte, Choco, es que fue muy amplia la respuesta porque hay muchas cosas que puedes hacer.
2: Claro, pero tú dijiste voy con el gerente para decir qué está pasando. Aquí no dice voy con el para hablar con el gerente. ¿Por qué?
6: Sí. Ah, ¿cómo? Pero ella también dijo, voy con el gerente para decirle que quiero más trabajo para ganar lo mismo. No dice eso aquí.
5: No, pero por eso yo le digo que combina la 1 y la 3 y se suma, güey, porque es lo Garbanzo, que ella dijo.
2: Garbanzo.
4: O sea, ¿con quién estás?
5: No, pero es que hay que ser justos.
6: No, el garbanzo es una hembra. Es una macha.
2: Es una hembra. Siempre es un gallo, una gallina tapada este güey.
5: Güey, estamos hablando de claridad. No nos dejemos llevar por esas falsedades de votaciones que
2: bueno,
5: no son.
2: Bueno, le voy a decir algo. Cuando ustedes tengan un programa, cuando ustedes conduzcan un programa así, ustedes pongan sus reglas. Ella es la número 3, 25 puntos para las hembras.
5: Chao. Bueno, por lo menos no,
2: ya viste,
5: no
2: aumentaron. Ya viste, te dije de aguas. Ay, sí, Yogi, te dije, güey, aguas. O sea, ¿qué ganas con eso?
0: No, más, Choco, es de que es muy obvio que está la robadera y la señora aquella que lo único que hay en Colima es sal y cocos, anda emocionada.
3: ¡Oh! Ahora, ¿y qué tiene?
0: ¿Y qué tiene? Robando.
6: Oye,
3: no le hace.
6: ¿En serio lo único que tienen es sal y cocos?
3: Pues eso es lo que él ha investigado, pero no, señor. También hay muchos hombres que les gustan los hombres.
0: ¡Oh, sí! En Colima hay mucho gay. ¿Sabes dónde terminan viviendo? Yo me enteré de ese dato en Guadalajara, güey.
3: En Jalisco, claro.
0: Sí, güey.
5: No, man.
0: En defensa de la gente de Jalisco, el otro día me dijo un vato, dijo, mira, Erasno, no es que aquí haya mucho gay que somos, güey. Es que como que ese es el lugar donde la gente viene a salir de Michoacán, de Colima, de todo alrededor, y los que tienen papeles se van a San Francisco, a Santa Clara, a Santa Clarita. ¿Dónde es, Garbanzo?
5: No, en San Francisco, en Santa Clara, no Clarita.
0: En Santa Clara vives, ¿ah?
5: Santa Clarita.
0: Tú vives en Santa Clarita, hay que ir en Santa Clarita.
4: Erasmo, mientras no se vayan a Jiquilpa, todo está bien.
0: No, ya, de ahí se van.
5: ¡Oh! Ese es el manantial. Es el manantial.
0: En Jiquilpa se da mucho gay.
5: ¿Sí?
0: Bueno, pero ¿sabes cómo le dicen muchos? Yo no lo voy a negar. Pero le dicen en muchos Jotiquilpan, güey. ¡Oh! Es la neta, pues, pero yo qué, pues, ¿qué voy a hacer?
5: Por eso usas más. Bueno.
6: Es para que no sepan.
5: Momento.
6: Y todos diciendo Choco que es en Tepa.
2: Tú cállate, estúpido. Ok, bueno, el marcador 25-0. Vamos con la siguiente pregunta. Chale, tenemos a Yogi. Trampa. Si usted no sabe quién es Yogi, bueno, es un hombre que le ha puesto la voz como imagen de muchos proyectos de televisión, de radio, en redes, han escuchado promocionales para eventos y todo. Es la voz de este señor, nacido en Puebla, ¿verdad?
4: En Puebla de Los Ángeles, en un lugar que se llama Zaragoza, Puebla, en la sierra.
2: En la sierra, en Puebla.
4: Puebla.
0: Oye, ¿sabes qué me gusta de Puebla mucho? Es el mezcal que se llama Tobalá Montelobos, poblano.
4: Montelobos, ¿no?
0: Ahí cuando...
2: Bueno, y recuerda que ahora puedes escuchar el show más escuchado en español en Estados Unidos en el podcast.
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0: Muy bien, bueno, antes de seguir con Hembras contra Machos, que pues yo sé que muchos de ustedes les gusta jugar fútbol, pues ahora tenemos una promoción para que usted tenga la oportunidad de jugar fútbol, pero tiene que pesar entre 280 y 300 libras, porque van a tener la oportunidad de jugar contra la original banda de Limón. ¿Cuál es la idea, Erasno?
1: 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Van a estar cantando ahí unas rolitas y vamos a jugar contra ellos. 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
0: Oye, ¿por qué pones esa canción, por favor?
2: No me llames.
1: Se pasan
2: no
1: de lanza.
2: No se pasen de lanza, Choco, con la racita.
1: Qué bárbaros, dijo
2: con
1: la
2: bandita.
1: ¿Qué?
3: Eres un viejo piojo.
1: Ah, cálmate, Jenny.
3: Usted cállese.
0: Muy bien, bueno, vamos con el concurso. Tenemos allá a Daniela. Daniela está esperando. Dice, ¿desde qué horas me tienen aquí? Allá soy la manager y aquí ustedes me traen como quieren.
4: Yo creo que sus trabajadores han de estar contentos. Yo lo que escucho de Daniela sé que es una manager de esa así media.
0: Media aquí.
3: Media mendiga, sí, dígalo.
4: Ah, me estoy escuchando, perdón. Muy buena, sí, patrona, ¿eh?
5: Ellos contra, claro, ellos se van a enfrentar. Dura carrilla que se va a echar. Hembras contra.
1: Bueno, este es Hembras contra Machos. También tenemos aquí a Yogi. ¡Au! Hey, Yogi, ¿cómo ha estado, Yogi?
6: Muy bien, muy bien, muy contento. Y gracias por darme oportunidad de estar aquí con ustedes. La verdad que qué fregón.
1: Qué chido estar a un lado del garbanzo y disfrutar, ¿no? Ya es, cartera no se trae ya, pero estás a gusto.
2: Pero se va a ir contento porque que le robe yo. Papá.
6: ¿El chilango?
2: No, no se nota.
1: Es de Catepec.
2: Soy de Catepec. Oye, que por cierto andan diciendo que Penta es el primer catepeño que tiene un maletín de dinero que no es robado. Eso no está bien, güey. Se están pasando de lanza.
0: A ver, el contexto eras, ¿no?
1: El Penta es un luchador mexicano muy popular, está en la WWE en Estados Unidos y una de las luchas es un maletín colgando, sube en una escalera y el que logra agarrarlo es de él, entonces dicen él se lo ganó, primer güey de Catepec con un maletín de lana que no es robado.
2: Ya se están empezando a pasar, ¿eh? Malditas, okay, redes.
0: Dani, vamos ganando 25-0. Concéntrate, amiga. Así que la última pregunta fue: ¿qué hace la gente para aparentar que tiene más dinero del que realmente tiene? Yogi dice: ¿qué dijiste?
6: Endeudarse.
0: Endeudarse. Daniela dice: usar ropa de marca. Doggy, ¿cuáles son los resultados?
4: Dice: en sexto lugar, publicar fotos en lugares caros. Cálmate, Garbanzo. 5. Inventar para impresionar. Cálmate, Erasno. 4. Comprar cosas a crédito. Eso es más o menos lo que dice Yogi, pero vamos a ver qué hay más acá. Presumir viajes. Cálmate, Chocolata. ¿Eh? 2. Rentar un carro de lujo. ¿Quién hace eso, bro?
2: El Diablito.
4: El Diablito. En primer lugar dice comprar ropa de marca. Ella dijo ropa de marca. ¿Eh? Yogi dijo comprar cosas a crédito. 15 para los machos, 25 para las hembras, señores.
7: ¡Arriba los machos! Están en el tablero.
0: O sea, ¿qué? ¿50 a 15?
6: Necesito aparentar más. Tener más experiencia.
0: 25 a 15. Hay una última pregunta,
2: no,
0: Yogi.
2: No. Choco, a ver. ¿Por qué
0: 50 me a 15.
2: Sí. Échale ganas,
0: mami. A ver, di 50 a 15.
2: 50 a 15.
0: Dilo bien.
7: Los machos acumulan la increíble cantidad de 15 puntos llenos de testosterona masculina.
2: Las hembras 50.
0: Joder, tu macho.
3: Carreta vacía.
0: Ok, muy bien. Amiga, ya casi ganaste. Te voy a mandar tu gorra, tu camisa, tu termo de Erasno de la Chocolata, vas a ver.
3: Ah, gracias.
1: No canten victoria. Vámonos con la última pregunta. Primero payo y Choco.
0: A ver, Yogi, ¿qué vas a perder? ¿Qué trabajo crees que la inteligencia artificial podrá cambiar más?
2: Buena pregunta.
6: Pues ya está cambiando. Los cantantes.
0: Cantantes, él dice el cantantes. Cantantes.
6: Y luego locutores.
1: Ya hay locutores.
6: Ya, ya, ya. Sí, ya hay.
1: Sí, que no vengo a jalar, ya me cansé, estoy cansado, Choco.
0: Lárgate.
2: Déjate de tonterías.
0: Bueno, el garbanzo, ¿desde cuándo se fue? Nada más que no se
2: va. Y también se te va a ir este, Choco.
0: ¿Cuál se me va?
2: Chucho.
0: ¿Cuál se me va? Mírame ustedes con esas.
2: No, Chucho, se está viendo.
4: Ok, Choco, dice aquí lo siguiente. ¿Qué trabajo crees que la inteligencia...
2: Pero no contestó todavía este...
4: Ah, falta Daniela.
0: Daniela, ¿qué trabajo crees que la inteligencia artificial podrá cambiar más, además de los cantantes?
8: Bueno, en cuestión de restaurante diría yo personal para dar servicio.
1: Personal para dar servicio, es lo que dijo Choco.
4: ¿Por qué le ponen como música de tubo a Daniela? Ella dijo que no tiene ni cocos, pues que va a enseñar.
8: No sé ni bailar tampoco.
1: Uy, uy, uy. Entonces imagínate la parada ahí en el table, luego va a llegar otra bailarina y se la va a agarrar ella como tubo.
4: Okay, imagínate la parada.
8: Ay, no, cochinos.
1: O sea, sería como algo sensual, ¿no, güey? Como ella sin ropa, la otra morra también, así.
2: Y tapizamos ese pisito de poros dólares, Choco.
1: Aventamos como espuma, güey. ¿Te acuerdas que Chucho se la pasaba en el Hong Kong ahí en
2: Hoy sí, Tijuana? Sí, ahí vivía. Tenía
1: no
2: ya...
1: vayas a editar esto, no te hagas.
9: VIP. Iba a grabar, iba a trabajar. Meramente profesional.
10: Era una cosa diferente, güey.
0: A ver, vamos con las respuestas, Doggy.
4: Muy bien, Choco, necesitamos nosotros más o menos cuántos puntos, Garbanzo, como 30.
2: 35 para empatar.
4: Bien, Yogi dijo música, y la verdad, la música pues no está aquí. ella dijo que trabajo, ¿qué dijo? Que trabajadores de restaurantes, ¿no?
2: Algo que tenga que ver con el cliente, dijo.
4: Y ojalá que se haya, porque hay gente muy pedante ahí trabajando en restaurantes. Oh. En sexto lugar, gracias. Programación. Quinto lugar, dice edición de videos. Cuarto lugar, contabilidad. Sí. Tercero, relación y traducción. Segundo, diseño gráfico. Y primero, atención al cliente. Ya. Sí. O sea, todavía esto fue una verdadera goliza, señores.
2: No, mi Yogi.
1: Ay, ay, ay, ay.
6: Bueno,
1: otro juego arreglado.
6: Pero siempre hay que dejarlas que ganen. Siempre.
0: Ah, mira.
2: Ay, ay, ay.
8: Resulta que eres muy caballeroso. Ay, ah, no, Dios sí. mío.
0: Pues a mí se me hace ofensivo decir que la dejaste ganar como dudando de su inteligencia. O sea, Yogi arremete contra Daniela diciendo... Que la dejó ganar, porque él sí ha querido ganar, pero como ella es mensa, pues no iba a ganar, ¿no? ¡Oh!

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Saben, tuve tantos trabajos. Fui lavaplatos, mesero y cocinero, peón y albañil, ayudante de mecánica, un mil usos cualquiera. 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

0: escuché la historia en viva voz de una muchacha de cierta parte del mundo. No voy a decir porque los caballeros no tenemos memoria. Dijo, oh, no, sí, dice, mi amiga, que estaba muy guapa la amiga, por cierto, dijo, yo dejo que...
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0: genio Lucas.
1: En una parte del mundo, cuando la gente llega a cierta edad, van y los abandonan a su suerte en las montañas. Cuando llegó el momento de llevar a su padre a las montañas, un joven preparó la silla, se la puso en los hombros y le dijo: papá, es hora de cumplir lo que indica la ley. Sí, hijo. El papá agarró una mazorca sin que el hijo se diera cuenta. Y en el camino, mientras era llevado hacia la montaña, el papá iba tirando unos granitos de maíz. El hijo se dio cuenta. Cuando llegaron a la punta de la montaña, el hijo le dijo: papá, me di cuenta lo que hiciste. Tú sabes cuál es la regla de este, de nosotros. Es que ahora ya no puedo cuidarte, por eso te traigo aquí. Y sé que marcaste el camino de regreso tirando granos de maíz. El papá le contestó al hijo: hijo, no era para mí. El camino que marqué era para ti, para que no te pierdas al regreso a tu casa. ¿Se dan cuenta cómo hasta en los momentos más complicados los papás piensan primero en los hijos que en uno mismo? Muchos padres así somos, otros no. Son desobligados, se olvidan que tienen una responsabilidad. Esto lo digo porque hay mucha gente que dice: Lucas, tú siempre dices que los papás son buenos y que quién sabe qué. Hay mamás malvadas, papás malvados. Sí, yo sé que habemos de todo en la viña del Señor, pero espero que seamos más los buenos que los malos. ¿No cree usted, oiga? Un hijo llevó a comer a su anciano padre a un restaurante. El padre ya estaba muy viejo y le costaba caminar y hasta comer solo. Mientras cenaban, el padre muy mayor y débil derramó comida sobre su camisa y pantalón. De inmediato, las miradas comenzaron. La mayoría de los comensales del lugar observaron con lástima y asco a la misma vez mientras el hijo mantenía la calma. Cuando ambos terminaron de comer, su hijo sin vergüenza alguna tomó de la mano a su padre y lo llevó al baño. Le limpió la comida de la ropa, lavó las manchas, le peinó el cabello, le arregló los anteojos y le dijo: no hagas caso, papá, no saben lo que hacen. Muchas personas juzgan sin saber. El hijo, al salir del baño, fue a la mesa y recogió sus cosas. Pagó la cuenta y salieron caminando junto con su padre del brazo. Antes de salir, un hombre le preguntó: hey, tú, ¿no crees que dejas algo aquí? El hijo, sin entender a qué iba la pregunta de aquel hombre, le respondió: no, señor, no creo dejar nada. El hombre le dijo: si dejaste, dejaste una lección para todos los hijos y una esperanza para todos los padres. Nuestros padres nos cuidaron desde que nacimos y lo mínimo que podemos hacer por ellos es devolverles la mano. Padre e hijo se miraron con una sonrisa y salieron del restaurante. Cuidar a quienes nos cuidaron es al mismo tiempo un deber y un gran honor. Nuestros padres, cuando envejecen, son seres que se transforman y nos regalan otro tipo de aprendizaje. Los conocemos en una juventud incansable, donde nos dedican largas jornadas. Nos cuidan, juegan con nosotros, nos protegen, nos enseñan y nos aman sin condición. Dependemos de ellos para nuestro crecimiento y se convierten en el apoyo más importante. Es por eso que cuando nos paramos frente a frente ante su debilidad, que creíamos siempre sería fortaleza, nos aterramos, porque mientras más años cumplan, más cerca estamos de despedirnos de ellos. Comenzamos entonces a pelear internamente entre el amor que le tenemos y el miedo que tenemos de perderlos. Ahora ellos dependen de nosotros. Nos volvemos adultos de nuestros mayores y lamentablemente solemos convertirnos en seres toscos y secos con ellos, ya que no les tenemos la suficiente paciencia que ellos sí tuvieron con nosotros. Cuando llegue ese momento, acordémonos y pensemos en todo el tiempo que nuestros padres se hicieron cargo de nosotros sin esperar nada a cambio. Devolvamos esa entrega y ese amor incondicional desinteresado que ellos tuvieron con nosotros. Amémoslos a través de nuestras acciones y ayudémoslos a recorrer el fin de su camino. Miremoslos a los ojos y díganles todos los días gracias y te amo. Cuidemos a nuestros padres. Es lo mínimo que podemos hacer por esas personas que entregaron su vida por nosotros.
2: Qué bueno que te gusta el show.
3: Me encanta tu programa. Todos los días lo oigo.
4: Es un buen programa y es bueno que toquen toda esta serie de temas en general.
3: Un lujo tener un programa así como el de usted.
5: Este es un programa

0: Muchachos, ¿quieren escuchar algo estúpido?
1: ¿Algo estúpido? Claro.
0: Kitty Reynolds fue condenada a cadena perpetua tras asesinar a su bebé de 17 meses. ¿Saben por qué?
1: ¿Por qué?
0: Porque le impedía tener novio.
2: ¡Qué absurdo!
1: ¡Qué horror!
0: Esta mujer de 45 años fue detenida tras la denuncia de los vecinos del hallazgo del cadáver de un bebé de 17 meses de edad en el jardín de la casa de New Jersey. Esto fue en el año 2018. Kitty Reynolds fue condenada a cadena perpetua al ser encontrada culpable de el asesinato. El bebé fue encontrado muerto sobre el pasto el 10 de mayo del 2018. Los vecinos avisaron rápidamente al 911 y aparecieron las autoridades. Según el reporte de la policía, la mujer estaba con el bebé entre sus brazos, pidiendo auxilio. Al constatar que el niño se encontraba sin signos vitales y al no poder revertir el cuadro, la justicia ordenó la autopsia del cuerpo. En los resultados del examen, el forense corroboró que el bebé había sido asesinado por asfixia. En el juicio realizado contra Reynolds, probaron que ella fue quien le impidió respirar poniéndole paños de limpieza en la boca y la nariz. Además, los policías que vieron la escena informaron que la mujer les manifestaba que no podía ser sospechosa del crimen. ¡Yo no la maté! ¡Ya no la maté! Ah, pues ahí mismo te echaste de cabeza, si serás, si serás.
1: ¡Qué bárbaro!
0: Por eso les dije que era esta historia muy estúpida. Primero por la acción, después por las palabras. El estudio de las conversaciones de texto entre la acusada y su novio de la noche anterior mostraron que la acusada se estaba poniendo nerviosa por la aparente falta de interés del novio. Constataron en el juicio, en la investigación y por todos lados de que la mujer era la culpable.
3: Los grandes.
4: Muchas gracias a la señora Beatriz Adriana.
5: Pues gracias a Dios y a usted también, Lucas Rivera, porque si no fuera porque nos tiene presente.
4: ¿Cómo estás, hijo del santo?
6: Muy contento de amanecer así con tu público y contigo. No, Alex, es que fueron muchas cosas, muchos años de admiración, de verlo, de querer ser como él.
4: Señoras y señores, está con nosotros Antonio Rosique. Te caíste en la broma, Toño, háblales de Antonio Lucas.
6: Mi Alex Lucas, ¿cómo estás?
4: Bien, aquí cotorreándote, Toño.
6: Ya decía yo que algo sospechoso fue la marca de Alex Lucas,
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5: Yo estoy bien contenta, o sea, bien contento, pero a veces sí me pone triste. 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Pero él ahorita hizo eso, no sé por qué, la verdad, porque no nos llevamos.
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19: 4 partidos, 8 clasificados, que van a determinar quiénes son los 4 que van a la Final Four. Estados Unidos estará enfrentando a la selección de Haití. Guatemala estará enfrentando a la selección de Canadá. México se enfrenta a uno de los grandes del Caribe, Jamaica, y la selección de Curazao se estará enfrentando a la selección de Panamá. Los 4 clasificados o los 4 ganadores de estas llaves disputarán el Final Four y además gozarán de la clasificación directa a la Copa Oro. Se juega entre el 9 y 17 de noviembre en la fecha FIFA a cierre de este 2026. Del minuto de fútbol de primera les habló Quique Lanza.
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1: Oiga, si nos hicieran un examen de cómo nos ha ido en la vida, ¿qué es lo que hemos hecho? ¿Qué calificaría usted? ¿Un 8, un 9, un 10? ¿O de plano un 6? Porque ha pasado de panzazo. Cada día nos trae nuevas opciones. Cada mañana nacemos de nuevo. La forma de comenzar realmente el día es dejar de hablar de ello y hacer las cosas. Menos palabras, más acción. Y vive como si fueras a morir mañana, porque la muerte está tan segura de su victoria que nos da toda una vida de ventaja. ¿Sabe? He estado pensando todo este tiempo qué es lo que más o menos hacemos a lo largo de nuestra existencia. Empezamos bien pequeñitos nuestra educación para ser gente de bien. Continuamos parte muy importante de nuestra infancia en esos menesteres, con tareas y haciendo nuevos amiguitos. Y al final, conseguimos un preciado título, ese papel que nos pondrá en el lugar que merecemos. Pero poco después, empezamos a engrosar las temidas listas del desempleo, hasta que definitivamente, después de tanto batallar, un día encontramos un buen trabajo. Tras duras situaciones que soportamos a lo largo del periodo de pruebas como jefecitos que nos tratan con la punta del pie y no queda otra más que aguantar, por fin empezamos una bonita carrera profesional recargada de actividad y mucho trabajo. Sí, mucho, mucho trabajo. Hasta que caemos exhaustos. Pero somos grandes profesionales y con gran éxito. Pero el tiempo empieza a pasar. Pero seguimos escalando puestos en la vida, intentando ganarle tiempo al tiempo. Somos la estrella donde quiera que vamos y poseemos el cuerno de la abundancia. Pero necesitamos aún más horas para ser un verdadero triunfador en esta vida. Pero un día te dicen que prescinden de ti o simplemente te olvidan. En ese momento te crees volver loco. Te sientes abatido, decepcionado y devaluado. Y te das cuenta que has perdido la comunicación, la verdadera, la del corazón. Te vuelves consciente de que has estado cerrado a lo importante, el afecto de quienes te aprecian por lo que eres. E intentas ahora sujetar el tiempo para que no pase, pero este se te va de las manos. Te das cuenta que has vivido en una cortina de humo, siguiendo una simple zanahoria. Te conviertes de repente para todos en un fantasma que deambula, intentando sortear los golpes que te empieza a dar la vida. Y ahora solo te queda ver pasar el tiempo a tu alrededor, hasta que te llegue tu hora. Después de ese análisis, me ha venido una idea a la cabeza para llevarla a práctica en la vida. Voy a tomarme las cosas más en broma, no tanto en serio. Voy a intentar abrir mi corazón al amor. Escucharé más a la gente que me rodea. Aprovecharé cualquier momento para tomar algo con quienes considero mis amigos. Por supuesto, voy a viajar. No sé si en el karaoke, pero voy a cantar más en la vida. Invitaré a mis amigos a la casa. Quizás un poquito más de amor, conocer más personas. Me alegrarán mucho las noticias de los amigos, sobre todo cuando les vaya bien. No perderé su contacto y buscaré metas conjuntas. No sé, creo que haré algo de deporte. Otras copitas, pues no nos harán daño, pero siempre con control. En fin, quiero vivir la vida bien, hasta que llegue mi hora. Después de todo esto, no sé si valdrá la pena o no. Lo único que sé es que las personas que amo la habrán pasado bien en mi compañía, y que al final del camino sabré que disfruté y que tal vez dejé alguna huella en algún corazón. La vida se vive solo una vez. Aprovéchala, pero sobre todo, disfrútala. No seas un sabelotodo. En su lugar, sé un apréndelo todo.

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1: Es la Diva de México, guapísima y de mucho dinero.
2: Gracias. Ya viene para nosotros los mexicanos el Día de Muertos. Y Erika Alcocer, que estuvo en la academia, hace su versión y su video de La Llorona, un clásico para estas fechas. Vamos a escuchar.

0: busquen el video, está muy emotivo. Ahora nos vamos con...
1: Las Sparks. ¿Volvieron las Sparks, diva de México?
0: Con una canción, obviamente, de su hermano, que se llama... Jamás dejaré de amarte.

0: intenso.
1: Está bien, palomera.
0: Ah, diva.
1: Está bonita, me gustó.
0: Ah, bueno. ¿La va a poner en su playlist?
1: Ya la tengo.
0: ¿A poco?
1: Claro.
0: ¿Quién canta tan bonito, diva de México?
1: Ay, la imponente Vientos de Jalisco. ¿Qué título nos pongo?
2: Un día sí.
1: ¿Un día sí? ¿Un día no? ¿Cómo? ¿Qué vamos a hacer? ¿Novios? ¿Amantes?

0: bien enamorado, se dice, muchacho. Ya estoy viejo, ya me asusta todo, Diva de México.
1: Sí, ya, ya vi que se asusta. Ahí está la imponente Vientos de Jalisco. Si también andan en enamorados. Al rato regreso.
0: Así está la mañana de jueves con la Diva de México.
1: Gracias.
0: Hoy.
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3: Pero sobre todo, gracias, Ari. Yo tenía muchas ganas de hablar con usted, muchas ganas, para decirle nomás esto, que usted es una gran persona valiosa en este mundo.
4: Oíla, espejito. Oíla.
3: No, no me le voy a...

0: que ya, mire, yo tenía de usted un recuerdo, yo pensaba que usted era un señor gordito, con lentes, chaparrito, y cuando lo fui a un concierto, hoy lo voy viendo bien guapo, gente. Dios lo bendiga.
1: Diles quién es el rorro de los rorros, el melocotón de los melocotones, el mazapán de los mazapanes.
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3: ¿Cómo no?
4: Y los declaro marido y mujer. Hombre puede besar a la mujer. Y en cuanto el muchacho acercó sus carnosos y jugosos labios a los de la bella dama,
0: ajá,
4: ¿qué creen que hizo la muchacha, señor Andy Valdés?
0: ¿Qué hizo?
4: No me beses. ¿Pero por qué si ya eres mi amor? Es que ahí está mi apá. El pudor pudo más que el compromiso. Y la muchacha no permitió ser besada delante de su padre. Y eso se llama respeto.
0: Respeto, claro.
4: Oye, pero sí, en los, hace muchos años atrás me platica la gente de la antigüedad. O sea, casi mis tocayos, porque pues yo también ya ando por esa edad.
0: Claro.
4: Este, de que te casabas. Y a la novia no te la podías llevar inmediatamente.
0: Ah, no, claro que no.
4: Había que pasar 2-3 semanas para que por fin pudiera estar entre tus brazos.
0: Ay, que aguante.
4: Bueno, pues en TikTok se volvió viral el video de una mujer quien se negó a besar a su esposo una vez firmado el documento que los convertía en marido y mujer, argumentando que le daba pena hacerlo delante de su papá. La pena se apoderó de la muchacha una vez avalado el matrimonio y mucha gente comenzó a criticarla. ¿Usted la criticaría, señora Andy Valdés?
5: Pues no, la verdad no, Alex. Pues es que ahora fue la decisión de la muchacha.
4: Claro, y son los principios que están muy presentes en ella.
5: Sí, señor.
4: Oye, fíjate, hace años cuando en las novelas de repente se daban un beso, yo veía de repente la novela Rina con Ofelia Medina en aquellos años. Uf, estoy hablando de los años del caldo. Eran blanco y negro la tele, con eso le digo todo.
5: Wow.
4: Pues resulta que cuando se besaban, o Rina enseñó un día más arriba de la rodilla, yo me volteé a mirar hacia el techo. Ahí estaba mi mamá y mis hermanas. Pero ahora yo he visto familias que están ahí haciendo el salto del tigre y como si nada.
5: Sí, todos ahí viendo y opinando cómo.
4: Exacto, estuvo. Mira, sí lo hizo bien, ¿eh? Aprende, hija, aprende, dicen unas mamás. Qué feo eso, bueno. A propósito de bodas, hay personajes que deciden no volver a tener pareja por cierto tiempo. ¿Cuál es el muchacho que dijo incluso que no iba a tener ningún tipo de relación sexual? Y yo no sé si lo habrá aguantado. ¿Lado Verástegui o cómo se llamaba este muchacho?
5: Eduardo
4: Verástegui, ¿verdad?
5: Sí.
4: Marco Antonio Regil también lleva más de 14 años soltero. No sé si en estos tiempos todavía siga soltero, pero el conductor dijo que, pues me gusta la soltería que llevo durante 14 años. Claro que he tenido amigas con las que salgo, me la paso bien, pero regreso a mi casa y me acuesto solito y sin ningún problema. Hay gente que está hecha para la soltería, pero otros no, señor Andy Valdés.
5: Bueno, pues ahora sí que ellos son solteros empedernidos. Pues ya ves, Luis Miguel, pues nunca se ha casado.
4: Ah, no, tiene muchas amigas, pero no tiene compromiso. Ahí está la Catrina, otra persona que no le gusta enredarse en problemas serios.
5: No.
4: Le gusta andar llevando, trayendo, entregando y dejando, dijo al fin, que es jabón que no se gasta.
0: Ay, más vale sola que mal acompañada.
4: Dígame, por favor, su nombre completo, muchacho.
0: Catrina Celas Aguado.
4: Con razón no se casa.
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6: A ver, ¿que alguien me

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0: Omar Fierros, en acción.
1: Di María fue de Rabona y marcó para 10 goles a favor en dos partidos. Alguno tan espectacular como el segundo de Cristiano tras Rabona de Di María. Conviene recordarlo para los que siempre ven el vaso medio vacío.
2: ¿Ustedes saben quién inventó la Rabona? La primera Rabona que se registró en el fútbol profesional ocurrió en el año 1948. El inventor de esta jugada fue el delantero argentino Ricardo Infante. Esto mientras jugaba en Estudiantes de La Plata. Ricardo el Beto Infante es el segundo mayor goleador en la historia de Estudiantes de La Plata, con 180 goles. Desafortunadamente no hay un video de la Rabona que el Beto Infante hizo en el partido contra Rosario Central. Pero la primera Rabona que fue televisada la realizó el italiano Giovanni Rocotelli en 1976. Esto con su equipo en el momento, el Cagliari de Italia.
3: Viene la ripresa, dopo appena 2 minuti, il secondo gol. È Rocotelli sulla sinistra,

0: música de circo, porque lo que le vamos a comentar a continuación es una reverenda payasada. El zoológico de San Antonio, Texas, le permitirá ponerle el nombre de un ex o una ex a una cucaracha y dársela de comer a un animal. En caso de que usted comprara una cucaracha Magdalena Palafox, ¿a qué animal se la daría?
1: Ay, no, yo no tengo a nadie que dársela, la verdad. Paso, ahí sí no tengo
0: Rosmar
1: a nadie.
0: Vega.
2: Pues yo tampoco, yo creo que es bien feo primero ponerle el nombre a la cucaracha de un ex y después dárselo a un animal, eso está requete feo.
0: Bueno, es que ustedes tienen respeto, pero me imagino que hay muchas mujeres o muchos hombres
1: o enojadas,
0: que estarían,
1: ¿verdad?,
0: felices de hacer ese tipo de cosas.
2: Pregúntele a Shakira qué pero, nombre le pondría.
1: Ay, Shakira, claro.
0: Bueno, pues para todas aquellas personas que viven cerca de San Antonio, Texas, ahí está una buena opción de sacar su frustración.
1: El fuá.
0: El famoso fuá. Oigan, a propósito de sacar fuá y frustración, una muchacha vio cómo su madre era golpeada por su padrastro. Ay. Y la muchacha dijo, yo tengo que hacer algo al respecto. Después de que terminó de golpear a la mamá, este se salió a la cantina y cuando iba a la mitad de la calle para ir a agarrar su carro, llegó la muchacha con su carro.
1: Lo atropelló.
0: Y lo atropelló.
1: Wow.
0: ¿Hizo bien o hizo mal la muchacha? Rosmar Vega.
2: No está bien, pero también hay que entenderla, que ella estaba muy furiosa por golpear a su mamá, este señor.
0: Sí. Magdalena Palafox.
1: Desafortunadamente no es justificable lo que hizo. En efecto, si pasó esto, tendría que haber ido con las autoridades para que lo metieran a la cárcel, porque si no, entonces ella se vuelve también una persona agresiva.
0: Pero ¿cuántas mujeres
1: no
0: han metido a la cárcel al mal nacido y a los pocos días está libre y ahora peor la situación? Aunque exista una orden de restricción, tú sabes que en cualquier momento te lo puedes encontrar en la calle y complicada la situación.
2: Y ahí te puede hacer algo a ti malo también.
1: Es que esa es la situación que está pasando, ¿no? Que no se arreglan las cosas. Por eso la gente por su propia mano hace justicia.
0: El hombre de 39 años habría agredido a la madre de la ahora acusada de asesinato. Él fue rescatado y llevado al hospital en estado grave, pero no resistió sus heridas y murió durante la cirugía. Usted, amigo Radio Escucha, ¿qué juicio formularía alrededor de esta situación? En una ocasión yo me acuerdo que en una corte, la juez que le tocó atender el caso le dijo, ¿de qué se le acusa a esta mujer? Dice, cuando llegamos estaba casi despedazada a golpes por el tipo y ella agarró una pistola.
1: Y lo mató.
0: Dice, muy bien, póngala en la prisión, vamos a tomar un descanso y regresamos para seguir el veredicto de esta situación. Se fueron al descanso. Cuando regresó, la juez dijo, señor, está usted en libertad, ya cumplió su condena. ¿Hizo bien o hizo mal la juez?
2: Hizo bien, porque si ella no haya matado al esposo, el esposo la hubiera matado a ella. Entonces ella pues se defendió y fue en defensa propia.
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0: ¿Tuviste un hijo con un hombre que no fue responsable? ¿Que no busca a la criatura? ¿No le da manutención? ¿Es borracho, mujeriego y un total desobligado? No desquites tu frustración maltratando y gritándole a la criatura. Recuerda que la que lo eligió fuiste tú, no el niño. Mucho cuidado a quien elegimos como pareja o para el padre de nuestros hijos. La infidelidad brota a flor de piel.
8: Ese es el marido que yo tengo, que no me mantiene, que yo trabajo para que yo me mantenga. Y señorita, yo te digo a ti, yo trabajo día y noche, él no me mantiene. Él no me trae así en la pizzería para que yo venga a comer. Solo que yo, desde hoy en adelante, Jonaca Etano, tú te olvidas de mí, tú prepara el divorcio.
0: ¿Te has enterado que tu pareja te es infiel? Es normal que sientas dolor. Entregaste confianza y por supuesto que eso duele. Duele que alguien no te sepa valorar. Así es que habrá sufrimiento, lágrimas y reacciones. Aprende a llorar, pero solo por un tiempo. Sé que no es fácil, pero sí es importante que no te dediques más de un mes a ese dolor. Eres lo suficientemente capaz de cambiar todos tus pensamientos, transformar tu visión de lo que hoy es la vida y de lo que quieres vivir mañana. No vale la pena llorarle más de ese tiempo. Recuerda que quien falló no fuiste tú. Llora y reflexiona, porque el llorar alivia el alma, descarga tus emociones. Esto hace que liberes tensiones y analices el siguiente paso. ¿Crees que tu expareja te fue infiel de la noche a la mañana? Es obvio que no. La infidelidad es con tiempo. Es la palabra y la acción del infiel, pero sobre todo aceptar llevarla a cabo. ¿Tú crees que vale la pena llorar por alguien que no respetó tu relación? El siguiente paso es no te escondas de nadie. El sol, el amanecer, la noche, el día, son regalos divinos de Dios. Son tuyos. Disfrútalos. No te encierres. No te escondas de nada ni de nadie. El amor así es. A veces es dulce, otras veces amargo. Pero no pierdas la esperanza de encontrar a un amor que de verdad valga la pena amar. Vive y dale vuelta a la página. Llegó el momento de entender que terminó la relación. Así es que no te aferres a una persona que te fue infiel. Eres demasiado para él o para ella. Se vale equivocar. Nadie es perfecto. Aprendamos a que todos podemos cometer errores, pero también entender que cuando algo termina, es que puede ser para siempre y hay que empezar otra historia de nuevo. Cambia tus hábitos. Corre o camina, pero no te quedes quieto o quieta, esperando a que pase algo que ya no tiene sentido, como por ejemplo, que regrese quien te engañó. A veces la tristeza y la depresión se formulan esas ideas de esperanza, pero hay que ser realistas. El daño es grande. Necesitas empoderarte, cambiar, mirarte al espejo y decir, ya no más. Cambia de apariencia, sal con amistades, toma terapia, pero no te des la oportunidad de caer hasta el fondo. Acuérdate, nadie te cambia por algo mejor, sino por algo más fácil.
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0: esta semana, señores, se inauguró oficialmente la nueva terminal en el aeropuerto de Burbank, marcando una nueva era en las instalaciones de este aeropuerto desde que fue inaugurado en 1930. La nueva terminal tiene 350 mil pies cuadrados y hasta estrenó un nuevo sign con las palabras Hollywood Burbank Airport. Por último, genio, las mendigas olas de calor que cada año están peor en el sur de California han golpeado machín el bolsillo de los residentes angelinos. Sí. Al igual que los de Orange y de todo el Inland Empire. ¿Y por qué? Pues por tener el aire acondicionado prendido todo el día.
1: Y dormimos con aire definitivamente y tomando mucha agua. No más solamente eso. Pero hay que seguir viviendo.
2: Como residente, me ha afectado en el aspecto del el bill de la luz, porque tenemos que tener el AC prendido todo el día porque está muy caliente. So, de un bill de, hay que decir, $300 al mes, so ahora se sube casi a $1,000 al mes. Y no, eso es mucho.
0: El señor Juan Gómez investigó y calificó para un programa de pagos con el Departamento de Agua y Energía de Los Ángeles.
2: Así para que no te corten el luz, ¿no? Pero está muy feo.
3: Oye, pero está lleno mucho calor y tengo Eva.
0: Bueno, chiquillos, eso es lo que está pasando en My Beautiful Los Angeles.
4: Esta es una verdadera payasada, pero es cierto. En el 2009, Burger King lanzó una campaña en donde si eliminabas a 10 de tus amigos en Facebook, te regalaban una Whopper. El ex amigo recibía el mensaje explicando que su amistad valía menos que una hamburguesa.
5: Wow.
4: Estoy seguro que mucha gente lo hizo y luego dijo, no es cierto, no es cierto, más lo estaba haciendo para comerme la hamburguesa gratis. No, ya me di cuenta que no me quieres. Ahora que hablamos de datos curiosos, escuchen esto, ¿eh? El escritor del Señor de los Anillos, el señor Tolkien, acertó de una manera peculiar la fecha de su muerte. En El Señor de los Anillos, Tolkien escribe que los elfos recibieron 3 anillos, los enanitos 7, los hombres 9 y el señor oscuro 1. El número resultante de estos anillos es el número 3791, que leído al revés es 1973, la fecha de su muerte.
5: ¡Ay, no!
4: Mira nomás las cosas de la vida.
5: ¡Qué bárbaro!
4: Un saludo para la gente que ha ido a Japón y es de los que hacen ruido cuando comen o están hablando y con la boca llena. No sé.
5: ¡Ay, qué horror!
4: En esta parte del mundo, exacto, es lo que dice la gente cuando ve a alguien comiendo y hablando con la boca llena de comida. Pero en Japón no se considera mala costumbre hablar con la comida en la boca. Es totalmente aceptado y ahí no se aceptan las propinas. Para los meseros es como hacerlos sentir inferiores.
5: ¡Oh, wow!
4: Ah, pues a mí sí me gusta que me humillen. Déjenme buena propina, sí, por favor.
6: No, y pues yo quiero ir a comer ahí para no dejar propina.
4: En Alemania hay un edificio que cuando llueve produce música.
5: ¡Ay, mira, qué lindo!
4: Ya me imagino yo a ti corriendo por piso. ¡Ay, mira!
5: ¡Exacto! ¡Wow!
4: Nunca deje de acariciar a su esposa. Las caricias literalmente ponen a una mujer en un estado de paz mental, reducen el estrés y fortalecen el corazón.
5: ¡Ay, miren! Acaricienme todo lo que quieran.
4: Dije mujer.
6: Sí.
5: Pues ya que soy.
4: Ah, bueno. Tú eres dama. Con rama, pero dama. Está médicamente comprobado que poner miel a las heridas ayuda a curarlas más rápido y detiene el crecimiento de las bacterias. Ponerse miel en una herida, ya escuchó usted cuál puede ser el resultado.
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39: Silencio, señor.
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0: Mi amor, ¿me haces el favor de recoger tus juguetes? Señora, señor, a los hijos no se les pide favores. Se les dice exactamente lo que tienen que hacer. ¿Me haces el favor de comerte tu comida? Cuando le pides un favor a un niño, le estás enviando dos mensajes terribles. Primero, le estás diciendo que obedecer es opcional. Y el segundo, le estás haciendo creer que te está haciendo un favor a ti. Por el miedo a traumar a nuestros hijos, los padres de hoy hemos creado una falsa democracia en casa, negociando todo. Y adivina qué provoca eso en el cerebro de un niño. Ansiedad. Un niño no tiene la madurez para tomar decisiones de un adulto. Y no, no necesita un amigo con quien negociar. Lo que ese niño necesita es un adulto a cargo. Imagina que vas en un avión y comienza una tormenta horrible. Tú quieres que el piloto salga de la cabina y les diga: oigan, ¿me harían el favor de sentarse y se abrochan su cinturón? No, claro que no. Él quiere salir, o mejor dicho, él sale con voz firme y dice: abróchense los cinturones y permanezcan sentados ahora. Esa autoridad no te ofende. Esa autoridad te da paz. Te hace sentir seguro porque sabes que alguien está diciendo lo que está pasando y sabe lo que está diciendo. Con los niños es igual. Dar instrucciones claras no es ser violento. Decir: es hora de apagar la televisión, en lugar de: ¿podrían apagar la tele? Eso es darle la estructura que su cerebro necesita para sentirse a salvo y de esa manera ese niño crecer con una buena autoestima y seguridad. Está dada por los propios padres. ¿Y quién mejor para llevarlos por el buen camino? Padres de la generación futura, hoy día la paz y la creación es insegura. La sociedad necesita más de su esfuerzo, pues hay mucha maldad en el universo. No es suficiente darle a nuestros hijos cosas materiales, hay que enseñarles los principios morales. Los niños son como esponjas, que todo absorben. Para aprender cosas, basta con que te observen. Motívalos a estudiar y a trabajar, y que en la escuela de nadie se deben burlar. Que hay que tener buen modo desde pequeño, y que se debe hacer todo con mucho empeño. Practiquen el bien, no solo lo autoricen, no los manipulen ni los atemoricen. No los eduquen a golpes ni les mientan, y de lo malo que hagan, nada les consientan. Escuchen sus alegrías y también sus quejas, porque si no lo hacen, un día los verán tras las rejas. Muéstrenles el camino que deben seguir, para que su destino no sea puro sufrir. Respétenlos, denles abrazos y besos. Junto con ellos a Dios, eleven sus rezos. No les digan que son tontos, ni los maldigan. Acuérdense que sus hijos seguirán sus pasos algún día.
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0: Tenemos llamada de Salt Lake City, Utah. Buenos días, Salt Lake. California, Arizona, Texas. Buenos días, amigo Sergio. ¿Cómo está usted?
2: Se fue Sergio. Me cansó de esperar recostado en la línea.
0: Mi buen amigo Sergio, gracias, muy amable por conectarte con nosotros. Aquí estamos a sus órdenes al 1-877-354-3646. Exitazo de los jefes de jefes, Tigres del Norte.
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0: Ya viene Mr. Noticia con su ¡y ándale! Solo con nosotros, la mañana de este jueves 15 de octubre, se divide en dos, el mes número 10 del 2026.
2: Huele año nuevo, está a la vuelta de la esquina.
3: Yo

0: al escuchar que esa persona solamente dio golpes en el corazón?
1: Falsas promesas de amor.
0: Déjame te digo algo. A veces la vida te detiene no para castigarte, sino para enseñarte. Te quita personas, te cierra puertas, te cambia planes, pero todo tiene un propósito. Duele, claro que duele. Es difícil, claro que es difícil. Pero en medio de todo, Dios sigue obrando. Lo que hoy parece un final, mañana será el inicio de una mejor historia. Confía en Dios, estás en medio de la tormenta. Después de la tormenta, créeme, vendrá la calma.
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3: Y ándale. Y no se le olvide, cuando le pregunten qué programa escucha, usted diga el de Alex, el genio Lucas, temprano en la mañana, ya sea en el auto, en la casa, en el trabajo o en cualquier parte. ¿Sale? Órale. Y ándale. Fiscal de Texas dice que un agente de ICE pareció atropellar intencionalmente a un hombre en Houston. Lo hizo de manera deliberada. El hombre salió corriendo y fue atropellado, y en los videos todo parece indicar la intención de atropellarlo. La investigación podría derivar en cargos penales contra el agente. Y ándale, Donald Trump se da golpes de pecho como es su costumbre, y ahora se cuelga la medalla y afirma que la tregua entre Rusia y Ucrania que acordaron ambos países es porque yo lo he dicho. Vladimir Putin ha confirmado la existencia de la tregua, pero el presidente de Ucrania no sabía nada de esto, y además Rusia sigue atacando a los ucranianos, y el cocol pues ya se lo tragó Donohu. Y ándale, un hecho escalofriante. En un hotel de Pensilvania, una desquiciada madre primero asesinó a su esposo y luego a su hijo de 3 años a puñaladas sin piedad alguna. Metallica Harrison, de 27 años, mató a su esposo y a su bebé. Luego llamó al 911 para decir que se habían suicidado. No hubo nada que investigar. La asesina era ella. ¡Y ándale! ¿Esto será verdad? Los republicanos dan por perdida la Cámara Baja de cara a las elecciones intermedias al asumir en noviembre que perderán la Cámara Baja del Congreso. Sí, ante la creciente impopularidad del presidente Trump, que no está ayudando en nada al Partido Republicano. Así dicen las malas lenguas. Para el programa de mi amigo Alex, el genio Lucas, temprano en la mañana, y ándale.
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0: vale votar. Ojalá y no se lo olvide. Usted que puede hacerlo, ejerza ese derecho. Porque vacaciones se dice Jaime Piña.
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3: ¡Saludos para Guerrero, para Juliantla!

0: ¡Ahí viene!
1: Ay, Dios, que nos vimos la caricatura de los 80s de Cascarrabias, sabemos muy bien a qué se refiere, pero era Don Pito Loco, que yo lo llamaba el Cascarrabias, porque de todo se enojaba ese señor.
2: Oye, ¿por qué me criticas tú tanto a mí?
1: No, solamente lo estoy recordando con mucho cariño.
2: ¿Cómo eres buena gente conmigo?
0: ¡Ahí viene Cascarrabias!
1: ¡Ahí viene Cascarrabias!
2: No, te estás burlando.
1: ¡Oh, que no! ¡Le estoy diciendo que no! Lo recuerdo con mucho amor.
2: Eres uno de los hombres más hipócritas del micrófono que yo he conocido.
1: Señoras y señores, hoy es el día de los gruñones. Usando la canción El Chubasco de Carlos y José, es la parodia de Gastón Mascareñas para todos los enojones y enojonas.
3: Hola, genio y amigos, muy buenos días. ¿Usted cree que las personas gruñonas merecen tener un día? Pues ese día es hoy. ¿Sí? Día Nacional de los Gruñones. Y hablando de gruñones, escuche la conversación que tuvieron esta mañana un patrón muy gruñón y su empleado.

0: No va a llegar, no debe tardar.
1: Yo quisiera poder ayudarlo.
2: ¿Sí? ¿Realmente quiere ayudarme, Godínez?
0: Sí, señor.
2: Pues no me estorbe y lárguese de aquí.
0: Pero es que...
2: ¡Pero es que nada! ¡Fuera de mi vista!
0: Está bien, ya me voy. Le va a dar un infarto al miocardio usted si sigue así, oiga.
2: Deje de preocuparse por mí y preocúpese por usted lo que le va a pasar cuando lo corra.
0: Ay, qué señor tan gruñón, qué bárbaro.
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5: Desaparece el tata, don Gastón Mascareñas. Don, todavía es joven, todavía es muchacho. Señor Gastón Mascareñas. ¿Una mujer madura y un hombre joven puede funcionar? De eso nos habla la coach de la radio Magdalena Palafox. ¿Si puede o no puede funcionar?
6: Vamos a ver eso, Alex. Claro que sí. Muy buenos días a todos nuestros lindos radioescuchas, donde quiera que se encuentren. ¿Qué pasa, Alex, si andas con un hombre mayor que te faltó papá, verdad, dicen? O que si andas con una mujer mayor también que te faltó mamá. Pero... fíjate que hay mujeres que se fijan en hombres jóvenes precisamente por esa belleza, por esa dulzura, la frescura que tienen. Y sí, a veces se asombran de esa madurez. Pero que si se puede en un momento funcionar esta relación, pues mira, hay 5 aspectos, Alex. La primera es la madurez emocional. Que él tenga sobre todo esa capacidad de asumir un compromiso. Porque si él piensa que va a ser como su mamá y se va a convertir en su mamá ella, definitivamente no puede funcionar eso. Hay proyectos de vida en común y sí, si van para el mismo camino, puede funcionar. Que si van a vivir juntos, que si van a casarse, si van a tener hijos, si todavía ella puede tener hijos, puede que sí funcione ese proyecto de vida. Algo también importante es que haya una admiración mutua, que él admire la experiencia donde trabaja, lo que hace, y que ella también valore esa energía, sus ideas, porque los jóvenes traen ideas maravillosas, la personalidad. Sobre todo también la seguridad y la confianza, porque esto, Alex, es básico. Ella no tiene que vivir con miedo de que él la vaya a cambiar por una mujer mucho más joven que ella, y tampoco él que no se vaya a sentir controlado, porque siendo ella una mujer madura y que si él quiere salir aquí o quiere ir con sus amigos y ella tenga inseguridad, entonces eso pudiera ser que no funcione. Y sobre todo esa atracción y amor genuino, que es el que cuando ya ellos empiezan a entender su economía, que la pueden compartir, puede funcionar. Pero aquí hay algo también muy interesante. Las mujeres entre 30 a 35 años que andan con jovencitos de 22, 26, pues sí pueden tener una buena relación, pero económicamente no los van a apoyar. También otras mujeres que pueden tener entre 30, 35, 40, igual los jóvenes nada más la van a buscar para tener intimidad. Las que tienen 55 a 70, ya ellas sí van a apoyar económicamente, van a ayudar a estos jovencitos, pero entender, todo va a depender que esta relación funcione por la madurez emocional que tengan los dos. Bueno, hay obstáculos también, Alex.
5: ¿Cuáles son esos obstáculos?
6: La presión social, cuando vas a un restaurante y dice, ¿va a querer algo su mamá? Eso en un momento pudiera incomodar. Amigas envidiosas que digan, ¡ay, qué chulo está este muchacho que tiene mi amiga! También difícil integrarlo a la familia y decir, bueno, este jovencito es mi novio. Pero sí funciona si hay madurez emocional.
5: Pero es la imprudencia muchas veces de las personas porque... Luego se ve el trato que tiene una mamá con su hijo,
6: sí, claro.
5: O un papá con su hija. Entonces ya nada más lo estás haciendo por, pues por metiche.
6: Pero ¿sabes qué pasó una vez, Alex? O mi prima, ya ves que tenía su salón de belleza.
5: Sí.
6: Entonces pues llegó un jovencito con una señora y le empezó mi prima a cortar el cabello. Y en eso pues mi prima lo vio súper joven y le dijo, oiga, ¿y el corte de su hijo cómo va a ser? Y le dice, no es mi hijo, es mi novio. Pero mira, todo se resume así, en vivir el ahora, disfrutar, porque nunca vamos a tener contentos a nadie, Alex.
5: Definitivamente. este señor, señora. 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
5: 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Y ya saben la cantaleta de hoy es viernes y hoy toca. Y en muchos hogares, déjeme le digo que no solo toca, retoca. 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
3: El grupo que le canta al amor. Así le pusimos en el año de 1989-90 a este grupo. Don Román Alfonso, el Tigre de Oro y un servidor. Y hasta el día de hoy el grupo Brindis sigue siendo parte de la programación de su amigo de las mañanas, donde, por cierto, fueron entrevistados por una experta o experto en la materia.
4: Ella es divertida.
5: ¡Oh, my God!
4: Ella es latina.
5: ¡Sí, señor!
4: Esto es Platícame de tu vida con Katrina.
5: ¡Cállate, mijo! Señoras y señoras, cayó en mis brazos, Mauro del grupo Indio, aquí en casita.
6: ¡Es Brindis, no Indio!
5: ¿No Brindis? Ah,
7: déjame darle un beso.
5: Bueno, pues aquí cayó en mis brazos, Mauro del grupo Brindis, aquí en mi casita hermosa, bella que tengo. Oye, Mauro, ¿ya qué le tienes miedo?
7: Nuevamente, la última etapa de nuestra vida. A la muerte.
5: Dime, ¿quién es la persona más importante en tu vida?
7: Mi esposa.
5: ¿Qué te falta por hacer en esta vida?
7: Dejar un legado que sea inolvidable.
5: Mauro, honestamente, cuéntame, ¿cuál es tu vicio más grande?
7: Estar frente a la televisión y no escuchar a nadie.
5: Cuéntame, ¿qué religión practicas y cuál es tu santo de tu devoción?
7: Soy católico y, sin lugar a dudas, la Virgencita de Guadalupe.
5: ¿Tienes un equipo favorito en cualquier deporte?
7: En el fútbol, que es el mejor equipo del universo, se llama Cruz Azul.
8: ¡Aplausos, aplausos!
5: Maurito hermoso, ¿tienes algún secreto que quieras compartir aquí conmigo?
7: Sí, y lo voy a compartir. Me estoy cansando ya de pintarme el pelo.
5: Así como se los quería contar. Bueno, pues ya escucharon al grupo Brindis. Chao, chao.
3: Porque un día salí de San Luis Potosí, pero San Luis Potosí nunca salió de mí. Hoy no más, que intensa anda esta criatura.
9: ¡Hola, muchachos!
3: ¡Ya vamos con Andy Valdés! Pero antes, ahora sí apareció el buen amigo Sergio de Salt Lake City, Utah. ¿Cómo estás, Sergio?
10: Bien, gracias. ¿Y usted?
3: Pues aquí a tus órdenes, Sergio. Se perdió la llamada hace un instante. ¿Qué pasó, Sergio? ¿Qué andas haciendo tan temprano y en ayunas?
10: Es que como ando trabajando... Y se cortó la ya, según trabajando, ¿verdad? Eso dice uno, ¿verdad?
3: ¿En qué andas trabajando, según tú, mucho, Sergio?
10: Mucho gusto en saludarlo. Yo tengo mucho tiempo que lo conozco desde... Yo lo conocí desde Watsonville, California.
3: Estás hablando...
10: Desde los 93, 94.
3: Estás hablando de 31 años, 32 años atrás, Sergio.
10: Oh, bastante ya. Allí yo lo conocí en el Veteras, en los terrenos de la feria, en Salinas.
3: Ahí presenté yo a los Bondadosos, los Caminantes, los Yonix, los Bukis. Todavía fueron a Watsonville, California, hace muchos, pero muchos años, en el centro de la ciudad. Cerraron la calle y todo, se hizo un fiestonón en grande. ¿Y qué pasó, Sergio? Aparte de saludarnos y de recordar viejos tiempos, ¿alguna canción, algún saludo para alguien en especial?
10: Pues nomás quería saludarlo. Era todo lo que quería saludarlo.
3: Oye, pues qué bonito, Sergio. Desde Watsonville, California, hasta Salt Lake City, Utah. Y no pierdes la costumbre de seguirnos escuchando y apoyando. Eso de corazón. Muchas gracias, buen amigo Sergio.
9: ¡Hola, muchachos!
3: Hoy en el día de Santa Teresa de Jesús, a todas las Teresitas y Teresos, Felicidades, Narciso, Narcisa, Magdaleno, Magdalena, Gonzalo. Muchas felicidades, señor Andy Valdés. Qué famoso, famosa está de fiesta el día de hoy.
8: Familia bonita, ¿cómo están todos ustedes que ya están conectados con tu amigo el motivador de las mañanas, Alex Eugenio Lucas? Jueves 15 de octubre del 2026, Día Mundial del Lavado de Manos. Qué importante es lavarse las manos. Iniciamos con el cumpleaños, ya llegó a toda velocidad a su cumpleaños Bruno Senna da Silva, piloto de carreras brasileño, está cumpliendo 43 años de edad. El gran cantante colombiano Sebastián Yatra está llegando a los 32 años, ya pagando la velita de su pastel. ¿Qué creen? La guapa Sara Ferguson, Fergie, está cumpliendo 67 años. Ya llegamos al gran cumpleaños del super portero. El gran exfutbolista Jorge Campos está cumpliendo 60 años de edad. En un día como hoy estuviese cumpliendo 54 años si viviese Carla Álvarez, actriz mexicana, quien bueno fallece en el año 2013. Estuviese cumpliendo 77 años Yoshio, cantante mexicano de ascendencia japonesa. Cabe destacar que su papá de él fue el que trajo los cacahuates japoneses a México. En la historia, en un día como hoy, 1934, el cantautor mexicano de género infantil Don Francisco Gabilondo Soler Cricri se escuchaba por primera vez en la radio. Y en 1976, tras 18 meses de trabajos en la Ciudad de México, ¿qué creen? Se abrían las puertas de la nueva Basílica de Guadalupe, una obra arquitectónica de Pedro Ramírez Vázquez, uno de los más grandes arquitectos de nuestro México, y la hizo con capacidad de más de 10 mil personas. Es lo que pasaba en un día como hoy, viernes chiquito. Bueno, jueves, que sea genial.

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0: Gloria Mendoza, Juanito y Maribel no nos contestan. La situación es que Juanito y Maribel el sábado enterrarán a su hija de 23 años de edad. Imagínese el dolor, la tristeza con la que carga esta familia por esta situación en estos momentos. Cuando alguien que amamos muere, nunca lo podemos superar por completo. Nosotros simplemente aprendemos poco a poco a seguir la vida sin ellos. Así es que Maribel, Juanito, Dios les dé mucha, mucha fortaleza en esta situación que están pasando en estos momentos ahí en su familia. Su amiga Gloria Mendoza les manda un abrazo y un consuelo a través de este mensaje. En algún momento de la vida vamos a perder a alguien con cuya ausencia no se podrá vivir y el corazón se va a romper en mil pedazos. Y ahí es donde aparecen los amigos o familiares para ayudarnos a juntar esos pedazos y a sanar nuestro dolor. Caray, qué cosas. Uno podrá decir miles y miles de palabras, mandar miles y miles de mensajes, llevar flores, un montón de flores, pero pues nada, nada puede remediar esa situación que se vive en estos momentos en la familia. Voy a tener que cambiar de tema porque dije, si no me contesta yo tengo que poner otro mensaje, pero en esta ocasión, pues cambia la situación. Vamos a hablar de...
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0: Muchas veces en el trabajo, las amistades, incluso hasta los familiares, pueden tenerte envidia. Si te va bien, si te ves bien, si te está yendo bien, si tienes un nuevo amor, nunca faltan los envidiosos o envidiosas.
2: Cuenta la leyenda que una vez una serpiente empezó a perseguir a una luciérnaga. Esta huía rápido con miedo de la feroz depredadora, y la serpiente no desistía. Huyó un día y era perseguida por la serpiente. Al siguiente día, ahí estaba la serpiente detrás de ella. Al tercer día, ya sin fuerzas, la luciérnaga paró y le preguntó a la serpiente: «Serpiente, ¿puedo hacerte tres preguntas?»
3: «No acostumbro a dar ese precedente a nadie, pero como te voy a devorar, puedes preguntar».
2: «¿Pertenezco a tu cadena alimenticia?» preguntó la luciérnaga.
3: «No», contestó la serpiente.
2: «¿Yo te hice algún mal?»
3: «No, no me has hecho nada».
2: «Entonces, ¿por qué quieres acabar conmigo?»
3: «Porque no soporto verte brillar».
2: Moraleja: muchos de nosotros nos hemos visto envueltos en situaciones donde nos preguntamos: ¿por qué me pasa esto a mí? Yo no le he hecho nada a nadie. Sencillo es de responder: ¿sabes por qué? Porque no soportan verte brillar. Cuando esto pase, no dejes de brillar. Continúa siendo tú mismo. Continúa y sigue dando lo mejor de ti. Sigue haciendo lo mejor. No permitas que te lastimen. No permitas que te hieran. Sigue brillando y no podrán tocarte, porque tu luz seguirá intacta. Tu esencia permanecerá, pase lo que pase. Sé siempre tú, auténtico, aunque tu luz moleste a los depredadores. Sigue brillando.
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1: Muy buenos días, genio Lucas. Muy buenos días. Aquí el Gombo Blanco, la Cruz Acuerera. Quiero mandar un saludo a todos los jardineros, palmeros. Empezamos desde muy temprano a cortear la chuleta, a ganarnos el huevito, porque pues allá en el rancho pues las correteábamos a ver dónde ponían, y aquí pues hay que corretearlo, pero con el jale. Bendiciones, genio, con tu excelente programa que cada mañana nos haces muy felices, nos haces reír, nos haces llorar con las reflexiones, porque cada reflexión tiene algo maravilloso que te conmueve el corazón, te conmueve el alma. Más en, también con la Viva de México. Con el Ya Basta. Felicidades, el compa Flaco de la Tusa Cuerera. Aquí andamos. A mí me dicen el Flaco desde que tenía 5 años. Bendiciones. Feliz jueves.
2: Eso, gracias, compa Flaco, por reportarte con nosotros. ¿Y usted dónde está, oiga?
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0: pregunten qué programa escucha, no diga usted el show de Alex el Genio Lucas temprano en la mañana, en la casa, en el auto, en el trabajo o en cualquier parte. Y vamos al grano. No se vale. Después de la reconciliación, el ultramillonario Elon Musk se convierte en el ultra mejor amigo de Trump y los republicanos. Y dona la exorbitante cantidad de 276 millones de dólares para apoyar al partido de Donald a las elecciones intermedias para que no pierdan. No hay amor sin interés, pero en realidad lo que está afectando al partido del presidente es el precio de los combustibles. Pero siguen las promesas y nada, gas arriba, casi $7, dice el arriba, arriba de los $8. Cuando va uno a poner gas, se frustra uno, duele, la neta, que le siente uno gacho. Y no solo de promesas vive el hombre, y eso, ¿sabe qué? ¡No se vale!
1: ¿No será que están haciendo alianza para que la gente, en lugar de comprar carros de gasolina, compren carros eléctricos? Pero pues ahí entonces los beneficiados van a ser los de la luz. Entonces, ¿pa' dónde vamos nosotros?
0: No, pues sinceramente, de veras se siente bien feo, Alex, cuando está uno, perdón la expresión, jodido, poniendo gas y por de 60, $70 y no se le llena el carro. Duele y eso no se vale.
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0: ¡No se vale!
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0: Oiga, me voy con mis mañanitas hasta Nueva York. Buenos días, felicidades a la señora esposa del buen amigo que a esta hora del día anda trabajando y dice: Genio Lucas, por favor, pon un mensaje muy especial al amor de mi vida. Te escucho en Manhattan. Quiero que le digas a mi esposa Teresa Flores que la quiero mucho. En estos momentos me está cocinando y yo le digo estas palabras: mi amor, gracias por ser tan increíble, por ser esa luz que ilumina mi vida, esa fuerza que me motiva a ser mejor y ese amor que me llena el corazón cada día. Hoy y siempre quiero que recuerdes esto: te amo con todo mi corazón y prometo estar siempre aquí para verte, amarte y cuidarte. Hoy y siempre quiero que recuerdes todo esto: te amo con todo mi corazón y espero estar aquí siempre para verte brillar en cada momento. Ahí es el saludo del tamaño del mundo, del tamaño de Manhattan, mi buen amigo Santi, complacido para tu señora esposa Teresita, hoy por ser el día de su cumpleaños.
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0: Buenos días.
2: No se vale.
0: ¿Quién habla?
2: Hola, hola, Genio Lucas. Muy buenos días. Feliz juevesito, Genio Lucas.
0: Eso.
2: Feliz juevesito. Te saludo aquí desde Moreno Valley, California.
0: Qué bonito.
2: Acá por el área de Perry. No sabes, sí sabes dónde está Perry.
0: ¿Cómo no? Claro.
2: Ándale pues, Genio Lucas.
0: Allá. Oye, por San Bernardino, mande.
2: Te quería reclamar algo acá entre nos, bajita la mano, bajita la mesa.
0: Dime, dime.
2: Ahí de vez en diario manda unos saludos acá para los de Jerez, Zacatecas.
0: Ya está.
2: Te lo agradeceríamos mucho. Ok.
0: Muy bien, patrón.
2: Eso que no te acuerdes de los de Jerez, Zacatecas.
0: No se vale. Un día salí de Jerez, Zacatecas, pero Jerez, Zacatecas nunca salió de mí. ¿Te oíste, pues? Eso de no acordarse de los de Jerez, Zacatecas. No, así no se dice, hijo. ¿Cómo dice?
3: No se vale.
0: Que no, así se oye muy machín. Se dice, no se vale.
3: Oh my God.
0: Vamos a otro mensaje de WhatsApp.
4: Buenos días, Genio.
0: Buenos días.
4: Aquí en camino
0: a la chamba.
4: Jale, como eso decimos, está en la hermosa ciudad de Southgate, en el sur de California.
0: Eso, qué bonito.
4: No, ese amigo, si queremos activarnos ahorita temprano, pues cómo con esa chucha cuerera. Y eso,
0: no se vale.
4: Ánimo, amigo chucha cuerera.
0: Bueno, ahí está el buen amigo. ¿Cómo se llama este muchacho que también seguido nos manda sus audios de WhatsApp? Y nosotros se los súper agradecemos. Gracias, amigo Vejines. Vamos con la doctora Giselle Hernández, que el día de hoy, como siempre, nos trae información muy interesante e importante para todos nosotros acerca de la salud. Bueno, ¿está experta la doctora o se nos durmió? Creo que se durmió. Estas son las mañanitas que cantaba el rey David. Aquí nunca nos dormimos, señoras y señores, niños y niñas. Atrás de la raya porque va a trabajar. Esta es la chica sexy.
5: Chicas, llega el pastre. Van a querer.
0: No, muchas gracias. Ya estamos llenos. Bien llenitos.
5: Oh my, wow.
0: No es necesario. Gracias. Provecho, provecho.
5: Un bomboncito no les cae mal.
0: Demasiada azúcar, hijo, demasiada azúcar.
5: Ah, oh, no, no, no.
0: 10 cosas que no nos sirven de nada cuando nos mueramos, cuando nos vayamos de esta vida.
5: ¿Cuáles son esas 10 cosas?
0: No ambiciones una gran casa. Al morir queda vacía. No vivas solo para ahorrar. Tus hijos pueden pelear por el dinero. No persigas el prestigio. Nadie lee los títulos de una tumba. No vivas por las apariencias. En tu funeral habrá poca gente. No vivas pendiente de la mirada ajena. Al morir, todos te olvidan. No odies. Hasta el enemigo al morir vuelve al polvo. No presumas de lujos. Cuando todo termina, nada te llevas, Canelo Álvarez. No te compares con otros. Al cerrarse el ataúd, todos somos iguales. No presumas de tus hijos. Si llegan, hasta tu nombre pueden olvidarse. Si llega la muerte, pues.
5: Claro,
0: machete, ¿oíste cuando dijiste? Oh, claro que sí. Así vas a decir, ¿verdad? Y a ti vamos a quitar la máscara.
5: Quítate la máscara.
0: Ven a bailar.
5: Quítate la máscara.
0: Ven a gozar. Ya escuchó, hoy jueves andamos bien locochones.
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0: Laura Bozzo está enferma. Ramón Ayala se cayó. Aguas, amigos de Mexicali, a lo mejor no llega. Se acaba de lastimar el brazo. Alex Syntek suspende gira por Europa. ¿Y qué más tenemos, Gustavo Adolfo Infante?
1: Querido Eugenio, te hablas con mucho cariño de la capital de la República Mexicana. Tenemos información de primera mano. ¿Y qué te parece si nos arrancamos con una noticia que sí nos tiene preocupados a la señora Laura Bozzo, la señorita Laura? La tuvieron que operar de emergencia en Acapulco. Ella vive en Acapulco, Guerrero, desde hace muchos años. Afortunadamente estaban sus dos hijas con ella y la pudieron llevar a un hospital, pero lo que nos llama la atención es que la llevaron a un hospital del IMSS Bienestar, del Instituto Mexicano del Seguro Social, que todo mundo sabe que está viviendo momentos complicados porque no tienen instrumental, no tienen medicinas, no tienen muchas cosas. Es decir, uno pensaría que Laura Bozzo tiene una situación económica muy holgada y que la iban a llevar a un hospital particular. Pues la llevaron de emergencia ahí. Estaba el día de ayer intubada. La tarde de ayer, a media tarde, la sacaron en una ambulancia con rumbo a otro hospital. No sabemos cuál es el destino o cuál fue el destino, pero estaba malita Laura Bozzo y eso sí nos preocupa. Ojalá la señora, la conductora peruana de 75 años, esté bien. Y siguiendo con salud, te acordarás que te comenté que Ramón Ayala hizo su despedida en la Plaza de Toros, La México. Ramón Ayala, el pasado viernes, se presentó en la Plaza de Toros, La México, se pasó de tiempo, estuvo más de cuatro horas cantando, entonces le apagaron las luces. Está reportando en la oficina de Ramón Ayala que se cayó el señor Ramón Ayala, el rey del acordeón, se cayó en la oscuridad de que le apagaron las luces y se fracturó un hombro. Entonces habrá que estar pendientes de la salud del señor Ramón Ayala. ¿Y qué te parece si seguimos con puras cosas de salud? Porque Alex Syntek, tú sabes que ha tenido problemas emocionales últimamente, pues dijo que cancelaba su gira por Europa, entonces que según él iba a ir a Dublín y a Inglaterra y a Francia y España y demás, pero que su psiquiatra le había recomendado que no viajara, que no hiciera un viaje largo en avión transatlántico, y mostró la carta del psiquiatra donde dice que tiene esquizofrenia y psicosis. Eso, cosa que nos preocupa muchísimo, porque nosotros pensábamos que estaba enfermito, pero ya un diagnóstico de un psiquiatra donde dice que tiene esquizofrenia y psicosis está complicado, ¿no?
0: Definitivo. Oye, ¿y de verdad lo estarán esperando en Europa, Gustavo Adolfo Infante?
1: Así que creo, según me dicen, que era en una gira por barecitos, pero pues algo es algo, ¿no?
0: Ah,
1: o
0: claro.
1: Sea, no creo que fuera al Santiago Bernabéu, ¿verdad? A cantar, pero pues ojalá se componga el señor Alex Syntek. Hoy, y finalizo diciéndote que ya arrancó la bioserie de La Gaviota de Angélica Rivera, su bioserie. Aquí la pregunta es, ¿contará todo? ¿Hablará de si fue matrimonio arreglado entre Televisa y el PRI para que llegara ella como primera dama, y si el cuerno que le puso Peña Nieto, las broncas con Verónica Castro, su cuñada, cómo la descubrieron? Creo que va a estar de lo más interesante si es que Angélica decide hablar con la verdad. ¿Y sabes quién está haciendo Angélica Rivera? Su hija Sofía Castro, que está igualita Angélica, es quien la está personificando en esta serie para Netflix.
0: Ah, bueno, pues ahí está entonces la información de primera mano, señoras y señores. Él es Gustavo Adolfo Infante.
1: Un abrazo, hermano, y felicidades por tu reconocimiento.
0: Muchas gracias, Gustavo. Sí, lo que pasa es que el día martes y miércoles estuve en la ciudad de Los Ángeles, California. Pues la industria reconoció a este programa como uno de los más influenciales en la comunidad latina de los Estados Unidos. Y todo eso gracias a usted, amigo o amiga Radio Escucha, que sigue escuchando el show más familiar de la radio en español por más de 38 años en el aire. Oiga, y pues lo más importante, decía yo, de que le hagamos saber a la comunidad que en el mes de noviembre hay que salir a votar. Es la única manera en que podemos hacernos notar. Imagínense, los están deportando a Jamaica, a El Salvador, a Guatemala, a nuestros paisanos, que pues te mandan muy lejos de tu tierra. Entonces, ¿cómo la pasarán por allá? Pero bueno, Para eso hay expertos en la materia de inmigración y con ellos hablamos más adelante. Señoras y señores, esta es la radio en la que trabajamos para todos ustedes.

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0: Ay, Dios, muchos ya estamos llegando al cuarto, quinto, sexto piso. Uy, le voy adelantando, ¿qué es lo más caro en la vejez? En la vejez lo más caro no es un medicamento, no es una operación ni un bastón. Lo más caro es el silencio. Ese silencio frío, pesado, que no se escucha con los oídos, pero que golpea el alma. Es el silencio que llega cuando los hijos no llaman, no escriben, no visitan, cuando el teléfono se convierte en un objeto mudo y la casa que alguna vez fue un refugio lleno de risas, travesuras, ahora solo se escucha el tic-tac del reloj, que parece marcar la hora de la soledad. Ese vacío no se llena con dinero ni se cura con pastillas. Es un dolor invisible, pero constante, que no sangra por fuera, pero desgasta por dentro. Y lo más doloroso no es la soledad en sí, es el recuerdo. Es saber que un día entregaste todo. Desvelos por una fiebre, trabajo extra para que no faltara el pan, paciencia infinita para enseñar o caminar, a hablar, a soñar. Es el recordar que diste amor sin condiciones. Y que hoy, el pago es ni una llamada, ni un cómo estás, ni qué está pasando en tu vida. Eso es lo más caro de la vejez, el silencio.
2: Escucha, hijo, el día que esté viejo y ya no sea el mismo, tenme paciencia y compréndeme. Cuando derrame comida sobre mi camisa y olvide cómo atarme mis zapatos, recuerda las horas que pasé enseñándote a hacer las mismas cosas. Si cuando hablas conmigo repito y repito las mismas palabras, que sabes de sobra cómo terminan, no me interrumpas y escúchame. Cuando eras pequeño para que te durmieras, tuve que contarte miles de veces el mismo cuento hasta que cerrabas tus ojitos. Cuando estemos reunidos y sin querer haga mis necesidades, no te avergüences y compréndeme que no tengo culpa de ello, pues ya no puedo controlarlas. Piensa cuántas veces cuando eras niño te ayudé y estuve paciente a tu lado, esperando a que terminaras lo que estabas haciendo. No me reproches porque no quiero bañarme, no me regañes por ello. Recuerda los momentos que te perseguí y los miles de pretextos que te inventaba para hacerte más agradable tu aseo. Acéptame y perdóname, ya que yo soy el niño ahora. Cuando me veas inútil e ignorante frente a todas las cosas tecnológicas que ya no puedo entender, te suplico que me des todo el tiempo que sea necesario para no lastimarme con tu sonrisa burlona. Acuérdate que yo fui quien te enseñó tantas cosas que ahora sabes, como comer, vestirte y tu educación para enfrentar la vida tan bien como lo haces. En algún tiempo mientras conversamos, si se me llega a olvidar lo que estamos hablando, dame todo el tiempo que sea necesario hasta que yo recuerde. Y si no puedo hacerlo, no te burles de mí. Tal vez no era importante lo que hablaba, y me conformé con que me escuches en ese momento. Si alguna vez ya no quiero comer, no me insistas. Sé cuánto puedo y cuánto no debo. También compréndeme que con el tiempo ya no tengo dientes para morder ni gusto para saborear. Cuando me fallen mis piernas por estar cansadas por el andar, dame tu mano tierna para apoyarme, como lo hice yo cuando comenzaste a caminar con tus débiles piernas. Por último, cuando algún día me oigas decir que ya no quiero vivir y solo quiero morir, no te enfades. Algún día entenderás que esto no tiene que ver con tu cariño o cuánto te amé. Trata de comprender que ya no vivo, sino que sobrevivo, y eso no es vivir. Siempre quise lo mejor para ti y he preparado los caminos que has debido recorrer. Piensa entonces que con el paso que me adelanto a dar, estaré construyendo para ti otra ruta, en otro tiempo, pero siempre contigo. No te sientas triste e impotente por verme como me ves. Dame tu corazón, compréndeme y apóyame como lo hice yo cuando empezaste a vivir. De la misma manera como te he acompañado en tu sendero, te ruego me acompañes a terminar el mío. Dame amor y paciencia, que te devolveré gratitud y sonrisas con el inmenso amor que te tengo a ti.
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0: Rumbo a San Francisco, California, por la carretera 101, rumbo al norte, van Irma Palafox, que viene a visitarnos desde la Ciudad de México, al lado de su hermana Magdalena Palafox. Un saludo para ustedes con mucho cariño y mucho cuidado, y diviértanse mucho, por favor. Señoras y señores, estamos a sus órdenes al 1-877-354-3646.

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1: Viva, ahí está un viejo que quiere hablar con usted.
2: No, se dice un señor que quiere hablar con usted, Viva de México. Porque un viejo, no sé si igualada. Chicos, Genio, Alejandra Guzmán, ya está mejor, ya anda bailando, ya anda brincando. Ahora sí que, como lo dijo ella, ya me la metieron bien, ahora sí la traigo bien adentro. Así lo dijo.
3: Yo sé.
2: Ya me la metieron bien, dijo, ya la traigo bien adentro, la prótesis. Ya.
4: Ya me la metieron bien.
3: Hoy.
4: Ahora sí la traigo bien adentro, pero eso es parte de...
2: La prótesis, amigos, porque la pobre en Veracruz dio el cuartazo, ya no pudo seguir, se quedó dura como cuando jugábamos en los ochentas a El Encantado y te quedaste como El Encantado, sí, sin poder moverte. Entonces ya, ahorita la prótesis ya está bien acomodada para que baile Alejandra Guzmán. Me da mucho gusto y eso nos queda de enseñanza. De que a veces le metemos más al cuerpo de lo que puede resistir. Es como cuando nos operan y decimos, no, yo me siento bien. Y hasta papá levanta la cabeza así para arriba, con el bigote y el palillo en el diente, chupando al palillo, papá. Yo me siento bien, ya me quiero ir. ¿Qué te dijo el doctor que 3 semanas? Y papá le vale y se sube al John Deere y se va al tractor. Y anda, vete, se le abre, se le hace pus, se le infecta, porque los médicos saben. Hay que reposar, hay que hacer esto. Le queremos dar más a nuestro cuerpo.
3: Sí, no lo forzamos.
2: Así.
3: No, claro,
2: lo forzamos. Le queremos dar. ¿Y qué tiene? Oye, espérate, yo sé que estás acostumbrado a darle y hasta donde tope, como cuando estás con una máquina en exceso y... Ya se calentó la máquina y luego estás... Ahorita se enfría. No, es que le diste de más a la máquina. La sobrecalentaste. Así nuestro cuerpo, chicos, no le den tan duro.
3: Le damos hasta que truena, Diva de México.
2: Por favor, ya cálmense, ya no estamos de 25 años. Ya no. No, de verdad.
3: No, yo sé, Diva
2: ya
3: de
2: no
3: México.
2: Estamos de 25 años.
3: Le exigimos de más a nuestro cuerpecito, que es frágil. Y tierno.
2: Bueno, lo de tierno no, pero lo de frágil sí, por la osteoporosis.
3: Eso sí.
2: La verdad, por los chicos, se hizo, pues que un comunicado, no sé, un chisme, como le quieran llamar. Dice, Laura Bozzo reaparece después de ser hospitalizada. ¿Qué pasó con Laura Bozzo? A ver, lo que le pasó, lo que no le pasó, es como cuando vas, es cuando vas a misa, o vas a... Ya está, ya la tienes ahí a la señora. Si hospitalizó, si pecó, si no pecó, ya la tienes ahí sentada. Ah, pero nos encanta el chisme. ¿Qué le pasó? Y hablamos quedito, amigo.
3: Sí.
2: Ya supiste que estuvo hospitalizada. Tu tía Berta. Pues quién sabe, no quiso decir tu prima Orfelinda. No quiso decir nada. Oye, pues qué chisme. Que Cristian Castro será homenajeado, que con el premio Billboard por la trayectoria artística y que cantará en la ceremonia el 22 de octubre allá en Miami. Así el chisme, que lo van a traer, amigos, allá en todos los programas del Gordo y la Flaca y que en Telemundo y que en los podcasts de no sé quién, ya sabes, cuando van a Miami ahí los exprimen al pobre, no lo dejan ni dormir, lo traen para arriba y para abajo, que lo van a homenajear en los Billboard por el premio Trayectoria.
3: Mira, se lo merece, se lo merece, Cristian, sí.
2: Claro que se lo merece porque es un cuate muy, muy movido. Y traen un video de un actor que se llama José Luis Reséndez, que dice cosas muy feas y que maltrata a su pareja. No sé en qué vaya a terminar todo esto, pero empieza a soltarse el chisme de que la escupe y le grita y todo. Y claro, José Luis Reséndez se llama el actor. Anda circulando desde ayer el chisme. El video donde supuestamente la esposa es la que graba. Y que no, José Luis, no, y no sé qué. Ojo, lo digo como chisme. Yo no le vi en el video la cara al actor. No, o sea, pero en el programa de Maxim, en Fórmula, aseguran que es José Luis. Entonces, y luego filtran video de galán mexicano de novelas, presuntamente, pues, ofendiendo a su pareja. Aparece ya en otra foto que traen, bien barbón, con el pelo largo, más gordito. Así que prepárense, porque en los próximos días es el que sigue.
3: Hay chisme, hay chisme.
2: Y luego pasa otra semana y sigue otro, y otro, y así, Esto sí, es sí, así. Sí,
3: claro, así las es redes el espectáculo, son así, Diva.
2: Y las redes que te ahorita te están funando a uno y no te quiero y te odio, no sé qué, mira, jajaja, ¿por qué hablas de esto? ¿Por qué? Y luego ya se les olvida. Es que hablaste mal de las galletas nutricionales. Y luego, hablaste mal del aluminio, ¿por qué el aluminio? Hablaste mal de las alfombras, ¿por qué, pobrecitas alfombras? Y luego se nos olvida.
3: Sí,
2: y sigue
3: sí,
2: otro.
3: Sí. Y la cosa es que todo nos ofende, Diva de México. Claro, eso, lo de la violencia, pues no, no se permite de ninguna manera.
2: No.
3: Pero pues hay otras cosas vanas que realmente no
2: nos
3: valen
2: ofenden,
3: la pena.
2: Claro.
3: Y nos meten. Como por ejemplo estos muchachos de que dijeron que a ellos no les gustaba la comida picosa de México y que solo comían pollito chicken y se los acabaron, Diva de México.
2: Y cualquier, así hay muchas
3: cualquier
2: cosas,
3: malinterpretación. Yo siento que ellos, como no conocen bien el idioma, pues quisieron decir otra cosa y ya la gente lo fue acomodando a como quisieron decirlo. Eso es desde mi punto de vista, Diva.
2: Sí, y hay muchas cosas que se han ido. Y al rato se les olvida y siguen otros y otros a Pedrito Sola como lo traían.
3: Ah, sí, claro.
2: Luego, en su momento, a Fabián Lavalle cuando le dieron una tunda, que fue de los primeros que criticaban y que empezaba internet. Y así, y sigue otro.
3: Sí.
2: Y te dan tundas en internet y te friegan una semana. Cuando Daniela Castro la detuvieron y que presuntamente, que según que había robado no sé qué tienda, cosa que no era cierto, y en Saks, y no es cierto. Y se aclaró y demandó a la tienda y ganó.
3: Ándele.
2: Y andavete. Entonces, pero mientras, te traían hasta en memes, Alex.
3: Eso es muy cierto, Diva de México.
2: Chicos, que tengan buen día. ¿Qué día es hoy?
3: Hoy es jueves.
2: Jueves.
3: Hasta la medianoche, Diva de México.
2: ¡Ay, qué bonito! Gracias. Regreso en un rato para anunciarles de qué va el Ya Basta.
3: No se lo pierda. Con la guapísima y de mucho dinero.
2: ¿Eh?
3: La Diva de México.
2: Por supuesto. Gracias, genio Lucas. Vamos con esta canción popular.

0: Casting Company. Saludos, señor Plasencia, y al buen Beto, Alberto, gracias por el apoyo y cariño a este programa. Rosario Hernández de Merced, California. Su cuata Angelita le dice: carnada, te quiero mucho y que te la pases muy bonito hoy por ser el día de tu cumpleaños. Y pues yo creo que es de las dos, nada más que la otra muchacha no me contesta, pero aquí está su mensaje con mucho cariño.
1: Todos en este mundo tenemos un ángel terrenal que nos acompaña en nuestro camino. Ángeles que sin tener alas saben lo que son. Ángeles que te cuidan y te protegen. Ángeles que te aconsejan, te guían, te ayudan y te apoyan. Y cuando ese ángel es tu hermana, eres doblemente bendecida. Tú no eres una hermana normal, eres una hermana sobrenatural. ¿Por qué? Porque sin pedir ayuda, ahí estás siempre para mí y todos tus hermanos. Por ser tan generosa, compasiva y justa, gracias por ser una buena hermana.
0: Hola, buenos días, Chayito. Rosario, ¿cómo estás?
2: Muy bien, genio, muchas gracias.
0: De nada. Oye, tu hermana debe estar bien dormida, le marqué como 10 veces, nomás no contesta.
2: No, lo que pasa es que ella está en un centro y le quitan su teléfono.
0: ¿En un centro de qué, oye?
2: De rehabilitación.
0: Ah, caray. Bueno, pues, Angelita.
2: Está andando muy mal en las drogas y está ahí en el centro en recuperación.
0: Mira, nada más. Bueno, pues esperemos que pronto se recupere y que vuelva todo a la normalidad. Y ese es un mensaje muy claro, el que yo siempre he mandado en este programa. ¿Por qué necesitamos del alcohol, de la droga para ser feliz o para ambientarnos en una fiesta? Yo hasta el día de hoy tengo 58 años y créamelo, jamás he necesitado nada de eso para ser feliz en la vida. ¿Por qué nos inculcan que el alcohol, que la droga va a dar esa felicidad que andas buscando, cuando ya vemos muy claro, como el caso de tu hermana, todo lo que está pasando y todo lo que hace sufrir a la familia también, Rosario?
2: Sí, sí, es verdad.
0: Bueno,
2: más
0: pues,
2: que a mi papá se preocupa mucho por ella.
0: Sí, los padres son los que terminan a veces pagando los platos rotos, pero bueno. Ajá. Saludos a Angelita y a Rosario Hernández hoy por ser el día de su cumpleaños, muchachas, ¿eh?
2: Muchísimas gracias, genio, que Dios me lo bendiga.
0: Igualmente.
2: Y gracias a ella también, sabe que la quiero mucho. Aunque a veces tenemos nuestras dificultades, pero la quiero muchísimo. Es mi hermana y tengo que ayudarla.
0: Dios les bendiga, Rosario, ¿eh?
3: Esta es otra conexión. Genialmente, Lucas.
0: Vamos a Hermosillo, Sonora, México. Hola, Michelle, buenos días.
4: Querido Alex, qué gusto saludarte, a ti y al auditorio, muy buen día. Alex, antes de estar ausente estos días, que estuve ausente estos días, comentarte, les comentamos sobre lo que ocurrió en Jalisco, y les decía, yo siempre hablo de Morena, siempre hablo del PAN, del PRI, y te dejamos de lado lo que hace Movimiento Ciudadano, este partido que ya cobra grandes cantidades de dinero de impuestos de los mexicanos, y no vemos resultados. Tienen dos gubernaturas, la de Nuevo León y la de Jalisco, y que digas tú que son aquellas ciudades del futuro, pues como que no. Pero justo cuando se venden como los gobiernos y el partido del movimiento joven y que impulsa a los jóvenes, detuvieron a 39 personas, lo contaba aquí, por defender el agua, porque muchas colonias del área metropolitana de Guadalajara, cuando abren el grifo, cuando abren su llave, como le dicen en otras zonas, salen aguas negras, porque el gobierno ha permitido que viertan desechos en cuencas y empresas donde agarran agua. Y bueno, ¿con qué quieren salir? Con que, ay, tenemos que privatizar el agua, necesitamos miles de millones de pesos para hacer negocio, y es que apenas así les vamos a poder llevar agua. Pues el gobernador se enoja y que detienen a 39 personas durante la manifestación del domingo frente a Casa Jalisco, y ¿qué crees? Ya están en libertad por la presión de los medios de comunicación y por obviamente la población. El gobernador Pablo Lemus informó que había cuatro que permanecían en penal de Puente Grande y fueron liberadas, y luego de que este martes otras tres salieron tras sus audiencias y 32 más habían quedado libres previamente. El mandatario en un video reconoció que tras revisar decenas de videos, el operativo tuvo grandes fallas con uso excesivo de la fuerza y detenciones injustas. Anunció una investigación interna acompañada por la Comisión Estatal de Derechos Humanos para sancionar a los policías responsables, quienes ya están identificados, y garantizar la reparación del daño, dijo el gobernador. Pero antes, si ya sabían que había manifestaciones, que se iban a poner como se iban a poner, entraron con la fuerza y detuvieron a 39 muchachas, muchachos y señoras y señores que

0: a manifestarse por las decisiones del gobierno de privatizar, pero sobre todo de no solucionar este problema. 39 presos políticos de un golpe se echó Movimiento Ciudadano y está sacando el cobre. A ver si no les pasan factura en las próximas elecciones, querido Alex.
1: Juan José Franchi Sade me está pidiendo una entrevista. Él es presidente municipal de Zapopan, Jalisco. Le vamos a preguntar algo al respecto, a ver qué sabe. Y pues, ¿qué está pasando realmente con esta situación? Sí. Él viene a hacer promoción y pues vamos a preguntarle de todo.
0: Él viene de Zapopan, es un área turística, es un área desarrollada. ¿Qué calidad de agua tienen ellos? ¿Y qué opina de las detenciones que realizó la policía por manifestarse por agua? Escuchen ustedes las versiones, va a ser muy importante saber qué dice, porque al final él está aspirando a algo más grande, entonces hay que comprometerse.
1: Claro, y fue reelecto de una manera apabullante en las últimas reelecciones. Señoras y señores, ella es Michelle Rivera en vivo, desde Hermosillo, Sonora, México. ¡Buen día, Michelle!

0: ¿Qué? ¿Ya se acabó? Bueno.
1: Vamos. Es un jueves lleno de mucha información y ya está con nosotros Gonzalo Sansores de la firma unida La Liga Defensora. ¿Problemas con la ley? Hay que tener lo menos que se pueda situaciones complicadas con la ley en estos días porque están muy, muy estrictos. Imagínense, están mandando a la gente hasta Jamaica cuando es deportada de este país. Que Jamaica, pues nada que ver con nosotros, pero bueno. ¿Cuáles son los derechos que tenemos en este país y si aplican si no tenemos estatus legal? Gonzalo, buenos días.
2: Buenos días, y mira, dos derechos que es muy importante. Número uno, guardar silencio. So, cuando estás enfrentando con un oficial, tú no tienes que decir adicional. Nunca debes de mentir, ¿verdad? Pero no tienes que hablar con ellos. Siempre puedes guardar silencio. Número dos, el derecho a tener un abogado. Tener un abogado para que te ayude en cualquier situación criminal es la cosa más poderosa, más importante que puedes hacer. Un abogado, un experto en las leyes criminales, te puede ayudar a salir para adelante. Y no creas que es algo que estoy diciendo porque yo me dedico a esto. Tienes que entender, muchas personas quieren ir solos, piensan que eso es lo otro, pero te digo, cuando están enfrentando un caso criminal, deben ir con un abogado que sabe cómo ver esos tipos de casos.
1: 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Si la policía me detiene, ¿pueden simplemente revisar mi coche si a ellos se les da la gana, Gonzalo?
2: Pues mira, si un oficial te paró por una infracción de la ley y en esa infracción de la ley tenía su licencia o tu aseguranza, tu registration, pues no te pueden sacar del carro. Pero si no tienes una de esas cosas, ahora es muy diferente. Y lo que puede pasar es te pueden sacar del carro. Ahora, acuérdese eso, si tienes algo ilegal en el carro y la policía lo puede ver a pura vista, pues ahora también te puedes sacar del carro. Pero si no tienes nada ilegal en el carro a pura vista, tienes todos tus documentos en orden, tu licencia, registration, aseguranza, no te pueden sacar del carro solamente por lo que ellos quieren.
1: Mi hijo agarró prestado mi carro y, pues, para ser honesto, sin mi permiso, tuvo un pequeño accidente, no le pasó nada al carro y creo que ni a la otra persona. No se quedó para intercambiar información, mi muchacho. Ahora la policía vino a buscarme porque era mi auto. ¿Qué le digo a la autoridad en ese momento como padre, Gonzalo?
2: Pues mira, como padre quieres decir la verdad y quieres decirle al oficial, hey, es lo que pasó. Pero tú no tienes que decir nada de nada, ¿ok? Acuérdese, porque estás en esa situación, no tienes que hablar con la policía. Tú puedes guardar silencio. La policía tal vez no lo va a ver de esa manera y van a querer hacer que te sientes mal. Pero no es así. Tú tienes el derecho de decirle al oficial, ¿sabes qué? En ese momento no quiero hablar, en ese momento quiero guardar silencio, y la verdad es tu derecho en este país. No dejes que un oficial te haga que tú empieces a hablar, porque el momento que hablas por cualquier cosa, ya no hay nada que se puede hacer. So, tenga mucho cuidado y solamente están en tu casa porque las placas de ese carro están registradas a tu nombre, so nada más quieren investigar. Y a veces personas lo ven esa investigación como que ya es algo y tienen que hablar por todo lo que están diciendo.
1: Por eso dice el dicho, todo lo que digas será usado en tu contra. La Liga Defensora, como siempre, a sus órdenes. Gonzalo, ¿cómo más nos ayudan?
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1: 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Eugenio Lucas.
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1: Un saludo para la gente de Anaheim, Santana, allá por Long Beach, California, que escuchan José, el que manda, 107.1 y 97.5. Y en Burbank, California, están de fiesta. ¿Por qué, Omar Fierros?
2: Esta semana, señores, se inauguró oficialmente la nueva terminal en el aeropuerto de Burbank, marcando una nueva era en las instalaciones de este aeropuerto desde que fue inaugurado en 1930. La nueva terminal tiene 350 mil pies cuadrados y hasta estrenó un nuevo sign con las palabras Hollywood Burbank Airport. Por último, genio, las mendigas olas de calor que cada año están peor en el sur de California han golpeado machín el bolsillo de los residentes angelinos. Sí. Al igual que los de Orange y de todo el Inland Empire.
3: ¿Y por qué?
2: Pues por tener el aire acondicionado prendido todo el día.
4: Dormimos con aire definitivamente y tomando mucha agua. No más solamente eso. Pero hay que seguir viviendo.
5: Como residente, me ha afectado en el aspecto del el bill de la luz, porque tenemos que tener el AC prendido todo el día porque está muy caliente. So, de un bill de, hay que decir, $300 al mes, so ahora se sube casi a $1,000 al mes. Y no, eso es mucho.
2: El señor Juan Gómez investigó y calificó para un programa de pagos con el Departamento de Agua y Energía de Los Ángeles.
5: Así para que no te corten el luz, ¿no? Pero está muy feo.
6: Oye, pero está lleno mucho calor y tengo Eva.
2: Bueno, chiquillos, es lo que está pasando en My Beautiful.
1: No, y si se nos hace caro el bill de la luz por el calor, agárrese porque ahí viene el frío y hay que prender el calentón y otra historia de las mismas. Mejor vámonos de vacaciones, deje de estresarse con esas cosas. Conozca Disneyland, la Isla del Padre, San Diego, Las Vegas. 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
1: 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Hoy Francisca Jacinto vive en Puebla y celebra su cumpleaños. Su hijo Miguel Martínez nos pide llamada. Ya la haremos con todo el gusto. Saludos a Lupita Ruiz en Indianápolis. Sus papás Narcisa y Joel le quieren mucho. Esperando se la pase muy bonito hoy en su cumpleaños. Lupita Ruiz.
8: Por ti sería capaz de dar mi vida, porque lo eres todo para mí. Desde que naciste, una parte de mi corazón te pertenece. Y solo puedo ser feliz cuando tú eres feliz. Que la pases muy bonito en tu cumpleaños y siempre. Felicidades, querida hija.
1: Lupita Ruiz, a nombre de tus padres, Joel y Narcisa, que te quieren mucho. Amigos de Los Ángeles, Phoenix, mañana viernes, 4 de la mañana, hora del Pacífico. Tenemos una cita. Bonito día.

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0: a ritmo de cumbia. El paso del chavito. ¿Cómo se ve que hay gente que nunca creció en esta vida, hombre? Mentalmente me refiero. Amigo Miguel Martínez, buenos días, Miguel, ¿cómo estás?
1: Buenos días.
0: Oye,
1: gracias a Dios, agregué a mi hermano Daniel también a la llamada.
0: Ah, ¿cómo estás, Daniel? Buenos días, Daniel y Miguel.
1: Buenos días, bien, gracias, gracias, ¿cómo están ustedes?
0: Bien, ¿hoy cumple años quién, Daniel?
1: Nuestra mamá.
0: ¿Cómo se llama tu mamá, Miguel? Daniel.
1: Francisca Jacinto.
0: ¿Y tú, Miguel, qué es lo que más extrañas de doña Francisca Jacinto?
1: Sus buenos tratos, su comida.
0: ¿Y tú, Daniel?
1: Y el amor de ella.
0: Claro, claro.
1: No, pues el amor de madre.
0: ¿Cuánto tiempo se verá?
1: Su cumpleaños fue el día 10, pero ella tuvo un compromiso.
0: Ajá.
1: Entonces hasta hoy le van a hacer su comidita más al ratito.
0: Ah, mira, en Puebla, ¿qué le van a hacer? ¿Su mole poblano? ¿Qué acostumbran ahí en Puebla?
1: Una comida que se llama adobo. Está hecha con carne de chivo o de borrego.
0: Ah, mira qué sabroso. Señora Francisca Jacinto, este homenaje es especialmente para usted, desde Atlanta hasta Puebla, con todo el amor del mundo.
2: Mamá, ¿cuántas veces te he dicho que te quiero? ¿Una? ¿Dos? ¿Tres? Quizás ya se perdió la cuenta. Pero sabes, nunca es suficiente la palabra te quiero. Nunca hay tiempo suficiente para demostrarte el amor y la gratitud que siento por ti. Además, nunca es tarde para pedirte perdón. Y hoy, en el día de tu cumpleaños, te agradezco, te valoro, te quiero y te pido perdón por las veces que hice que esos ojos se llenaran de lágrimas, de angustia y preocupación. A tu lado nunca me hizo falta el amor, los consejos, los buenos momentos, las risas y mucho menos los regaños que me diste a través del paso de los años, que por cierto, debo admitir que con mucha razón. Hoy, agradezco a Dios por permitirme ser parte de tu vida y porque cumples un año más y poder gozar de tu sabiduría, tu alegría, tu positivismo a pesar de las adversidades de la vida. Siempre has sabido salir con la frente en alto y nunca te he visto darte por vencida. Mamá, eres fuerte, inteligente, hermosa, sabia, única. Eres mi héroe. Eres tantas cosas que no acabaría de mencionarlas en esta carta. Y hoy le doy gracias a Dios porque cumples un año más, pero sobre todo por ser mi mamá.
0: Buenos días, señora Francisca.
3: Mande.
0: Feliz cumpleaños, jefa.
3: Ay, muchas gracias.
0: ¿Qué tal se la pasó en su día?
3: Ay, pues mire, bonito.
0: Qué bueno, y aquí están Daniel y Miguel. Daniel, tú primero, ¿qué le quieres decir a tu mamá? Adelante, Daniel, te escuchamos. Mande, dile.
1: Feliz cumpleaños, mamá. Te quiero mucho, te amo, te extraño. Te lo pases muy feliz.
3: Sí, muchas gracias.
1: Dios te bendiga.
3: Sí.
0: ¿Y tú, Miguel?
1: Mi mamá ya sabe que la quiero con todo el alma. Que es el regalo más grande que me dio Dios. Es una bendición tenerla como madre. La extrañamos mucho, la quiero mucho. Y gracias por la vida que nos dio. Siempre nos apoyó y nunca nos dejó. Siempre estuvo en las buenas y en las malas. Y yo extraño la chancla voladora.
0: Que me los puso bien parejos cuando se portaban mal. Jefita, muchas bendiciones. Pásela muy bonito. Entonces, no tan solo en el corazón de ellos vive, en su mente y en su vida siempre. Complacidos, muchachos. Bonito día.
1: Gracias.
3: Gracias.

0: Es 15 de octubre del año 2026. Hoy, en el día de los enojones, de los gruñones, no sé por qué me estoy acordando de alguien que, cómo lo extraño, cómo quisiera que estuviera aquí con nosotros en estos momentos. Porque decíamos...
1: Y ahora pito loco.
2: ¡Ahí viene Cascarrabias!
0: ¡Ahí viene Cascarrabias! Espérame, Gastón. Bueno, un momento, si no, el señor Pitoloco va a venirnos a jalar las patas.
3: No, te estás burlando. No,
0: me estoy burlando, la verdad, lo extrañamos, lo queremos. Ay, Dios, qué falta nos hace, don Pitoloco.
3: ¿Cómo eres buena gente conmigo?
0: Pues es la verdad, no ha salido nadie como usted en la radio que logre llenar esos zapatotes tan grandes que tenía su majestad, don Pitoloco.
3: ¿Cómo eres buena
0: gente?
3: Estoy
0: diciendo
3: conmigo,
0: que sí, hombre, nada más que a veces se pasaba de la raya, ¿eh?
3: Oye, ¿por qué me criticas tú tanto a mí?
0: No lo estoy criticando, lo estoy recordando con mucho cariño, mucho aprecio, porque pues usted era una persona, pues, muy, muy indispensable. Dice que nadie es indispensable en la vida, pero usted, su humor, su manera de ser, que no se guardaba nada, yo lo extraño mucho, su majestad.
3: Eres uno de los hombres más hipócritas del micrófono que yo he conocido.
0: Nunca le dimos gusto, nunca. Por eso, hoy es su día, don Pitoloco.
4: Hola, genio y amigos, muy buenos días. ¿Usted cree que las personas gruñonas merecen tener un día? Pues ese día es hoy. ¿Sí? Día Nacional de los Gruñones. Y hablando de gruñones, escuche la conversación que tuvieron esta mañana un patrón muy gruñón y su empleado.
5: Oiga, mi amigo, ¿por qué está enojado?
6: Primero que nada, Godínez, no soy su amigo, soy su jefe. A encabritarse, no importa la razón. Pero si verdaderamente quiere...

0: Bueno, ¿qué se está creyendo esta mujer? Desde las 8 debería estar aquí.
1: Sí, sí, yo decía que como a las 11, para las 8 va a llegar, no debe tardar.
2: Y yo quisiera poder ayudarlo.
0: ¿Realmente quiere ayudarme, Godínez?
1: Sí, señor.
0: Pues no me estorbe y lárguese de aquí.
1: Pero es que...
0: ¡Pero es que nada! ¡Fuera de mi vista!
1: Está bien, ya me voy. Le va a dar un infarto al miocardio usted si sigue así, oiga.
0: Deje de preocuparse por mí y preocúpese por usted lo que le va a pasar cuando lo corra.
1: ¡Qué señor tan gruñón! ¡Qué bárbaro!
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1: Señoras y señores, estamos practicando porque ella quiere presentarse en Tengo Talento, Mucho Talento. ¡Pola!
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0: me duele.
1: Me hubiera mandado a Paul a Las Vegas, iba de México.
2: Mire, para empezar te van a decir, canta usted muy bonito, pero no te sabes la melodía. Porque eso te lo van a decir. Vaya a aprenderse la canción, vaya a memorizar la canción. Así le van a decir. Pero bien. Canta usted muy bonito. Pero así. Y ya con eso ya te mandan bien contenta. Ay, dijeron que cantaba bien, pero hombre, no me la sé. Y ya con eso te mandan a la... Y luego...
1: Pues vámonos con el ya basta el día de hoy, Diva de México. Mi papi ya no me quiere, yo necesito mis cositas para estudiar. Un día me dijo que ya nunca me iba a contestar mis llamadas. Y con esas palabras una niña de apenas 5 años resume la tristeza que carga en nuestro México lindo y querido. Vive con su mami Rosalba y su abuelita María en Oaxaca. Siente que su papá dejó de pensar en ella porque ya casi no responde sus llamadas ni sus mensajes. María no pide cosas grandes, necesita materiales simple y sencillamente para la escuela. Un poquito de ropa y en su inocencia pide un triciclo. Mientras tanto, su mamá intenta sacarla adelante vendiendo tortillas, tamales y comida. Pero hay días en que apenas logran vender 20, 50 pesos y a veces nada, Diva. Desde que construyeron una autopista, casi nadie pasa por el pueblo a comprar cosas. Su abuela María, aún con problemas de salud, también aporta lo que puede bordando servilletas. Y ahí la niñita se sienta con su abuelita a tejer con ella, Mari de apenas 5 años. Señor, señora, mientras tanto el papá de Mari, el esposo de la señora María, se vino a trabajar a Estados Unidos y aquí formó otra relación, dejó de apoyarlas económicamente y las olvidó, Diva de México. Uh-huh. ¿Cuántos esposos hicieron esas cosas?
2: Muchos, muchos, pero a ver... Lamentablemente, llegas al norte, muchos y muchas mujeres llegan al norte y se los he dicho muchas veces aquí en mi programa. Llegas al norte y se te olvida que tienes un pasado. No, tienes gente que te espera, que no se te olvide por qué renunciaste a tu vida, con qué meta llegaste acá y los que dejaste esperando en tu pueblo, en tu colonia, en tu ejido, en tu rancho, en tu donde seas. ¿Por qué te olvidas? No lo sé. O, es que ya no amo a esa mujer, de acuerdo, pero tu hijo, no hay exhijos, no, es mi exhijo, no, es mi hijo para toda la vida.
1: Vamos a escuchar la opinión del auditorio y quienes lo hicieron se arrepienten, no se arrepienten, conoce a alguien que no le haya importado nada o conoce a alguien que... Sí, rehizo su vida aquí, pero nunca se descuidó, nunca descuidó a sus hijos, Diva
2: allá,
1: de México.
2: Nunca jamás, ha estado ahí la historia presente y la manutención y el cariño. Más que manutención es, yo creo, un pedacito de amor de que, ok, no estoy presente, no estoy contigo, pero aquí está un poquito de mi esfuerzo. Al tú mandarle dinero a tu familia a México o a cualquier país de donde usted sea, es decirle, no estoy contigo, pero aquí van mis horas de trabajo, aquí va mi tiempo, aquí va mi esfuerzo a través de estos dólares.
1: Imagínense, yo estaba tratando de encontrar el audio para que no suene como que lo inventamos y lo voy a tener preparado para la siguiente hora de Diva de México. ¿De qué? De la niña, que lo dice en voz propia.
2: ¿Dónde lo vi? Anda en internet.
1: Ah, en internet, sí, pero es real, la niña es real. Yo ya vi todo, porque ya ve con lo de la inteligencia artificial, luego se detecta.
2: Y ahora te sacan, qué bueno.
1: Sí, mi papá ya no me quiere. Imagínense con qué sentimiento vive esa niña al ver las necesidades en su casa, un padre que se fue, un padre que ya no le contesta sus mensajes. ¿Con qué trauma crecen muchos niños que vieron partir a su padre hacia el famoso norte, Diva de México?
2: Sí, pero también estoy de acuerdo. ¿Pero por qué dañar a la niña así y exhibirla así? Si está en un video.
1: Sí.
2: ¿Por qué exhibirla así? Ese es otro punto, Alex.
1: Sí, no, yo entiendo perfectamente. No es legal pasar a una niña en un video, pero tampoco es legal que no nos descuidemos de la necesidad de la niña.
2: No.
1: Y tiene que ser así.
2: Estoy
1: porque
2: de acuerdo.
1: Y tiene que ser así porque si no, entonces, lo inventaron.
2: No, Alex, pero a ver, tú como mamá estás poniendo a la niña, fíjate.
1: Sí.
2: Que, ay, como pobrecita, está otro. A ver, yo sé que no hay dinero, yo sé que hay poco trabajo, yo sé. Pero, a ver, poniendo a tu hija, ¿crees que por eso va a resolverte el viejo y va a mandar y va a decir, ay, pobre mi hija, ya anda pidiéndome dinero? ¿Tú como papá qué harías al ver a tu hija pidiéndote dinero en internet y diciendo que tu papá no le cumple?
1: A mí me daría vergüenza.
2: Claro. Entonces, ese es otro punto. Pero hoy vamos a hablar de los que no mandan nada. Ya luego de las que monetizan.
1: Y también se hicieron bien o hicieron mal en exponer a la niña.
2: Yo digo que mal. Tú puedes, a ver, resuélvelo. Habla con el viejo. Y aquí hay, mándame. Pero no pongas a la niña diciendo ni dañándola. Es como, aquí no, usted mismo lo ha dicho y yo mismo le he dicho. Yo lo he dicho. Sí. ¿Por qué dañar a tus hijos y decir, tu padre es esto, es esto?
1: Es cierto, hay cierto,
2: padres,
1: Diva,
2: que han sido lo peor. Y señoras que nos han dicho, Alex, nunca les hablé mal de su padre, así haya sido el mismo diablo.
1: Sí.
2: Hay niveles.
1: Hay niveles. Bueno, de eso vamos a hablar en la próxima hora. Ya escuchó esto, se va a poner candente y sabroso.
2: Gracias.
1: Con la guapísima y de mucho dinero.
2: Sí, porque temas reales y nos vamos hasta el fondo, no nada más. Ay, ¿qué opinas de esto? Ay, gracias. No.
1: Hoy voy a ir a lavar el helicóptero. Porque me lo voy a llevar el viernes
2: sábado.
1: 23 de octubre.
2: El viernes.
1: Sí, viernes 23 de octubre y no digan
2: anda,
1: que
2: vete,
1: no.
2: Anda, vete.

0: Y usted dirá, ¿por qué anda el genio Lucas de Gorrón con la diva de México que le presta el helicóptero? Porque quiero llegar puntual a la cita, viernes 23 de octubre, presentación de Banda El Mexicano. Los Bondadosos. Y homenaje especial a la Internacional Sonora Santanera, Cantando el Ladrón, El Nido, Perfume de Gardenias, En un Cabaret y tantos otros éxitos más. 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
0: 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Querido, aquí andamos, querido. Vámonos, señoras y señores, hasta Los Ángeles, California. Hoy, la infidelidad se esconde en notificaciones silenciadas, en contraseñas que no se comparten, en teléfonos que ya no se dejan boca arriba en la mesa. Esa es la manera de saber cuando hay una infidelidad o que tienes miedo a que tu pareja vea algo que tú no quieres que vea. Y eso, como dice el señor de la radio,
2: ¡no se vale!
0: Pero ahorita no es no se vale, es ¡tómala!
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0: Mister Noticia.
5: No se vale, ya se está contagiando, señor Alex.
0: Le digo, que anda con lobos a aullar, se enseña.
5: Aú, aprenda lo bueno. La Fiscalía Española da un giro, avala investigar a Julio Iglesias por presunta agresión sexual a dos ex empleadas. La Fiscalía considera ahora que los tribunales españoles tienen competencia para investigar al cantante tras una nueva denuncia interpuesta por las dos mujeres en septiembre. ¡No se vale! La FIFA alquila, o mejor dicho, Infantino renta oficinas vacías en la torre de Trump por casi $4 millones. El acuerdo puso en claro la amistad o el contubernio que existe entre los dos magnates millonarios, al presidente de Estados Unidos y al presidente de la FIFA. El edificio ya tiene varios meses solo y pues pagando renta, es Infantino. ¡Tómala! Los cerveceros de Milwaukee le volvieron a ganar ayer a los Dodgers de Los Ángeles 6-2. Y ahora la serie está 3-0. Le falta un solo juego a los cerveceros para coronarse en la Liga Nacional. ¡Tómala! ¡Ay, encontronazo que no llegó a mayores! ¿Se imaginan la tranquisa que le hubieran dado? Es el boxeador Mike Tyson, campeón mundial de peso pesado, encontró a su ex mujer poniéndole el cuerno con el actorazo Brad Pitt. Relató que tiene pruebas Mike con su mujer, pero todavía él tenía relaciones con ella, Robin Givens, y que sí le confesó que solo fue una vez. Una no es ninguna. Y dos es la mitad, así que cuenta nueva y le damos otra vez. Pues total, para eso es. Para el programa de mi amigo Alex, el genio Lucas, el programa más escuchado de la radio, porque cuando usted le preguntan, ¿qué programa escucha? Usted dice, el programa de Alex, el genio Lucas, temprano en la mañana, en la casa, en el trabajo, en el auto, en cualquier parte, ¡tómala!
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3: Está preciosa, eres a todo dar. Está padrísimo tu programa. Y se da uno cuenta, ¿no? Que la vida es hermosa y que tenemos que vivirla al máximo, ¿no? Yes. ¡Qué diario! Escuchamos tu programa. Y escucharte es lo primero que hago.
4: Pues sí, vale.
3: Pues me crió el hábito de escucharlo también.
4: Con eso podemos tan bonito.

0: Esta mañana quiero mandarle saludos en el día de su cumpleaños a Brenda. ¿Cómo te llamas, muchacho?
1: Giovanni, Giovanni, saludos, genio, saludos.
0: Eso, Giovanni, ¿dónde andas trabajando tú, Giovanni?
1: Aquí andamos por New Jersey. Desde New Jersey hablamos, genio.
0: Eso, gracias, amigos de New Jersey. Brenda, este saludo es para ti. Hoy es un día muy especial. Necesito decirte esto. Hace muchos años que nos conocemos. ¿Sabes? Te juro que todavía me acuerdo de la primera vez que nos vimos. Muchas veces me pongo a pensar en los momentos y en las locuras que hemos pasado juntos. Sinceramente, por mucho que busque, no voy a encontrar nunca a una persona como tú. Es que es imposible. En verdad, te lo digo. Créeme. Contigo me siento que puedo ser yo, que puedo decir y hacer cualquier tontería. Me siento sin miedos, sin complejos y muy feliz a tu lado. Nunca te voy a dejar de cuidar, te lo prometo. Nunca te voy a dejar de apoyar. Nunca te voy a dejar de hacer feliz. Nunca, nunca te voy a dejar que te sientas mal. Pase lo que pase, voy a estar contigo en las buenas, en las malas y en las peores. ¿Sabes por qué? Porque eres mi gran amor. ¿Algo más, mi estimado Giovanni?
1: Pues que Diosito me la cuide y le dé más vida y salud. Y estamos muy contentos. Hoy es el cumpleaños de mi esposa y la bebé que viene en camino.
0: Que sigan felices por los siglos de los siglos.
1: ¡Amor!
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0: Un saludo a la abuelita de Jackie, la señora Teresita, hoy celebrando su cumpleaños. Doña Teresita, pues está en el doctor ahorita. Jackie no nos contesta, pero aquí le dejamos un saludo con todo el gusto del mundo. Señoras y señores, llegaron los deportes con Álvaro, el Brujo Morales. A ver qué nos cuenta hoy, qué trae hoy contra las Chivas Rayadas del Guadalajara.
1: ¿Qué tal, amigos? Soy Álvaro Morales, de los jefes para toda la Unión Americana.
2: Bueno, ha cumplido 18 años, súbele al volumen de su radio, ha cumplido 18 años Gil Mora. Gil Mora es un buen jugador, muy buen jugador para la edad que tiene. Recuerdo cuando el Vasco Aguirre decide incluirlo en una Copa Oro. Todo el mundo decía, ¿quién es Gil Mora? Y quizá es uno de los... de las mejores decisiones que ha tenido el Vasco Aguirre en su carrera como director técnico de la Selección Mexicana de Fútbol. Probablemente ni siquiera lo sabía él, a lo mejor alguien le dijo, oye, hay un chamaco en Tijuana que juega muy bien. Y Mora es driblador, calculador, inteligente, encarador, ofensivo, por supuesto, tiene buen disparo, tiene buen centro, no ha mostrado miedo ante nadie. Y eso es algo muy, muy, muy valioso. Lo representa Rafaela Pimienta, que es la heredera de todo el emporio de representación de Mino Raiola, que representaba en su momento a Zlatan Ibrahimovic y a otras tantas figuras del fútbol internacional. Y ahí está la clave. Es muy probable que Gil Mora pronto vaya a Europa. No necesariamente tiene que ir ni a Real Madrid ni a Barcelona, porque sabe que probablemente haya muchos muchachos de otras nacionalidades con las mismas características o mejores que él. Pero nuestro nivel es el mejor chamaco quizá que hemos tenido desde lo que se habló tantas veces de Carlos Vela y de Giovanni Dos Santos. Con que Gil Mora vaya al viejo continente, a una de las cuatro grandes ligas, no voy a decir cinco grandes ligas, a una de las cuatro grandes ligas, y que vaya de un equipo, aunque sea del tercer lugar, del tercer lugar para abajo, habrá triunfado y se mantenga ahí 6 años consecutivos, habrá sido algo bueno. No podemos aspirar a siempre tener tipos de más de 10 años en Europa, Rafa, Guardado, Hugo y así. No, Jaje, Raúl. Con que esté 6 años en Europa consecutivos como titular y le vaya muy bien. Y no nos debe extrañar tampoco que en algún momento, y esto es la ley de la oferta y la demanda, no nos debe extrañar tampoco que en algún momento llegue Monterrey, llegue Tigres con 30, 40 millones de dólares, 50 y pum, y los ponga y lo compren. No nos debe extrañar, no nos debe extrañar en lo absoluto. Que también, si hay algo particular del mercado de nuestro fútbol, es que tiene dinero. No todos, pero sí algunos. Ojalá que Gil Mora se mantenga muchos años más, que llegue a la élite del fútbol y que lo haga de manera sensacional y que contribuya como el referente de la Selección Mexicana de Fútbol. He dicho...
1: Como siempre, lo espero, los jefes para toda la Unión Americana. Soy Álvaro el Brujo Morales. Gracias y hasta la próxima.
0: Muchas gracias, Álvaro el Brujo Morales, señoras y señores. 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
7: Y seguimos.

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5: Señoras y señores, estamos el día de hoy de manteles largos, porque llega hasta esta cabina directamente, no sé si ande en el nuevo Cananas, ande en Leos, pero de que anda chambeando con todo para traerles la mejor diversión del fin de semana, eso sí, no me queda la menor duda. 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
6: Bien, bien, casi latina. 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Pero ya acabé. 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
6: Nada menos y nada más que los Rebeldes.
5: Hijo de su
6: querida, para que vengan ese viernesito. Que el cuerpo lo sabe. Que quieren bailar y pistear. Y no sé qué cosa más.
5: Oiga, Leos, por cierto, fíjese que el pasado viernes me dicen unos amigos que fueron, dicen, ah, me dijo, si las bartender están bien guapas, le digo, no, esas están trabajando, tú tranquilo, Rogelio.
6: Hijos, se enamoran de los bartenders, los dejen trabajar, y luego los quieren sacar a bailar, y luego, ¿quién atiende?
5: Exactamente, fue lo que yo les dije, no estén molestando, hombre, después va a llegar la gente ahí. Y luego, ¿quién les va a dar la cerveza a los demás? Y ahí sí va a empezar el rollo, que no me atiende, que anda bailando la güera con la morena. Y no, pues, ¿pa' qué, Leo? ¿Pa' qué les doy buenos consejos?
6: Así es mejor no saquen a la bartender, saquen a las muchachas que están muy guapas también que van ahí. 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
5: 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A la gente le gusta mucho la cumbia, a la gente aquí de Albuquerque. Y luego nos movemos a el sábado porque...
6: ¡Ay!
5: ¡Ya, León!
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5: 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Dije, ya van a cantar, Leos. Dije, hasta... 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No, dije, hombre, ¿quién sabe?
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6: Así es, este viernes, mi raza, va a estar el Chore Andariego en el Leo's. Vengan, vengan temprano. El otro viernes se quedó gente afuera, porque no, oye, Leo's, ya no caben, la voz. Pues vengan más temprano, que vengan temprano. Este viernes todo comienza a las 9 de la noche. 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Los hombres son $25.
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5: 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Y sobre todo, boletos que, mire, durante toda la semana, usted anda. ¿A poco no, Leo? ¿Cuánto trabajamos toda la semana los mexicanos, los centroamericanos? Y luego después dices, ¿y qué hago el sábado? A veces de ahí te llega el cheque, ya no sabes qué hacer con tanto dinero. Pues vete a bailar, gordo.
6: 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No, mi raza, vénganse a bailar, divertirse, trabajamos 13 horas diarias, 7 días de la semana a veces, es que vengan a divertirse, a pasarse a la suave, y quién sabe, a lo mejor encuentras tu brujita para este Halloween o la sexy mama. 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
6: 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Sí. Es que vénganse, muchachas, en su vestido más chiquito. 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
5: Para que vean, muchachos.
6: Que me lo compre.
5: Oiga, ¿y si yo me voy en vestido también lo pago o qué?
6: No, pues a ver, ¿qué muñeco te lo compra?
5: No le podrá decir ahí al DJ. Oiga, no me lo comprará el DJ Sergio. Con los tips que le dejan, le voy a decir, Sergio, aunque sea el flea market, hermano, cómpramelo.
6: El DJ Sergio se llama DJ Albertano.
5: ¿DJ Albertano?
6: Y el promotor que tenemos, el Green Giant.
5: El Green Giant.
6: Que van con todos estos muchachos, son buenos trabajadores, muy buenos para trabajar. 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Y caballeros, si se quieren llevar a la dama, pues paguen su boleto.
5: 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Va a estar de esos bailes que usted no se quiere perder, tanto en Leos como en el nuevo Cananas, todo el fin de semana. Leos, muchas gracias.
6: Gracias, bienvenido. Chao, mi raza, los espero.

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11: El Real Madrid tuvo faena complicadísima

0: En Champions, en Roma, vaya parada complicada, pero logró escapar con los 3 puntos, lo platicamos en el minuto de fútbol de primera.
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0: El equipo de Josep Mourinho estuvo perdiendo casi todo el partido por la segunda fecha de la Champions. Pero Kylian Mbappé, Endrick, Espi, el sorprendente Espi ex Levante, y Rüdiger marcaron 4 goles que al final contra los 3 de la Roma le dieron los 3 puntos al equipo español. El Real Madrid ha vivido semanas de problemas internos, rumores, dimes y diretes entre jugadores, cuerpo técnico y dirigencia. La victoria le vendrá bien a Mou como un bálsamo para ir sobrellevando las dificultades extrañamente en Casablanca. En el minuto de fútbol de primera les habló Quique Lanza.
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0: Vamos con el show de Piolín, familia hermosa. Prepárense para divertirse. Además, vamos a hablar sobre el Bofo. El Bofo, wow, quien fue un gran jugador de la Chivas Real de Guadalajara.
1: Me sorprende lo que dijo, ¿eh?
0: ¿Qué dijo?
1: Que hay que correr a todos los extranjeros. El Bofo Trump.
2: Tienen que recortar a tanto extranjero que hay.

0: estar con gente triunfadora y agradeciéndole a Dios que nos tiene aquí en el show de Piolín, papuchón, papuchona. La neta, qué bendición más grande.
1: ¿Los triunfadores somos nosotros?
0: Sí, y también la gente que escucha el show de Piolín.
1: Gracias.
0: Recuerda, familia, no naciste para rendirte, nacimos para triunfar. Así es que no se te olvide, viejón, porque a eso venimos, papuchones. ¿Y qué creen? Vamos a estar regalando una tarjeta de $500. $500 vamos a regalar, papuchones. Entonces, lo que tienen que hacer, el primer paso es...
1: Por andar apostando, Mari.
0: Sí, por andar apostando a la selección mexicana de fútbol. Tenemos que pagar $500.
2: ¿Una buena causa?
0: Una buena causa para ayudar a nuestra gente que escucha show. Mi amor.
1: Ya regalamos los primeros 500 porque perdió la selección mexicana.
2: Hijo, ¿cuánto apostaste?
1: 1,000.
2: Muy generoso el hombre.
0: No, pues es que la neta, no fue de mí. Lo que pasa
2: es
0: que...
2: Oye, pero cuando yo quiero apostar, ¡ay, qué feo que apuestes! Y míralo. ¡Híjole!
0: Pero este para ayudar a la gente que escucha el show de Piolín, mamacita.
1: No, mira, anoche una muchacha le compró una botella de agua y él le trató de dar $20 a ella.
2: ¡Ah!
1: Anda bien generoso.
2: Muy generoso. O sea, vámonos al shopping, ya que muy generoso, me lo voy a llevar.
1: Ya, vámonos.
0: Eres un mitotero. No te vuelvo a llevar a ningún lado, DJ, la neta.
2: No, oye, no, cuando llegó y que lo vi esta mañana, me dice, Mari, yo ya no estoy para andar pachangueando. Le digo, ¿por qué? Dice, parece que traigo una cruda bien
1: pesada. Sí, la verdad que
0: es
1: sí.
0: Es que, paisano, me llevé el DJ, ¿verdad? Y el camarada, llegamos como hasta las 11 de la noche.
1: 11.
2: ¿Cuál se pasa?
0: Venía durmiendo él mientras yo manejaba.
2: ¡Ah! ¿A Miguel sí le manejas?
0: Sí, pues sí, él sí, porque él es mi pareja aquí en la radio.
1: No, es que el abogado dijo, si vas de pasajero y la otra persona choca, tú ganas dinero. Y dije, mejor me duerme que choque. ¿Por qué así, Mari?
2: Del choque al cheque. No, hijo, los que no se han subido al coche con mi marido, no saben.
1: No, es un pánico.
2: ¿Por qué creen que yo siempre manejo?
1: Sí, no. Y todo el mundo en la carretera mirándolo y sacándole el dedo.
3: No, pues.
1: En una mano el celular y el otro el volante.
2: Y él dice, ¿por qué? ¿Qué hice?
1: Sí,
2: ¿qué no hice nada?
1: Exacto.
2: Y así como que, no. Un día lo iba siguiendo yo y entonces le dije, ¿sabes qué? No, mejor hazte un lado, yo voy a ir enfrente. Ajá. Me dice, ¿por qué? Le dije, porque tú eres de las personas que me ponen nerviosa, sí, me enojan y me estresan.
1: Íbamos en la línea donde van todos bien rápido.
2: ¿Así se creen que es esa línea para él?
1: A 50, solo para él.
2: No, y eso que no. Hay momentos que de viajes que son cortitos, gordos, ajá, los haces una eternidad.
1: Sí.
2: Que empiezo yo con ansiedad y yo no sufro de ansiedad.
1: Sí, pero tú
2: me la das.
1: Por eso me dormí, dije, si me muero aquí voy. Bien dormido.
0: Sí, pero no me gusta que recargues tu cabeza aquí en mi hombro, compa.
2: Ay, por eso llegó medio olorosito a varón.
1: Es el cariño que te tengo.
2: No, los dos, sin uno del otro se muere.
0: Entonces, ¿cómo sabes que estás viendo viejo? Cuando ya a las 11 de la noche piensas que te metiste una cruda, una borrachera un día antes.
2: Y eso le dije a Eddie.
0: No,
2: y a Miguel, le dije, Miguel, bienvenido al club de los viejos.
1: Y ni tomé nada.
2: Ay, imagínate si no.
0: ¿Me tomaste a mí?
2: De la mano.
0: Sí, pero es que, paisano, la neta, o sea, después de los 40 años, ¿tú crees que ya te sientes así, gacho? Porque yo cuando llegué a los 40 años no me quiero sentir como ustedes.
2: Hijo, 40, agrégale otros 10, mijito, un tostón, aviéntaselo. 40.
0: Miren, paisano, les digo que me están echando carreta acá. Pues hoy vamos a arreglar $500. Tienen que mandarme una foto comprobando que ya se suscribieron en el canal de YouTube del show de Piolín. Esta foto me la mandas por mensaje directo en Instagram, @choplino, por TikTok, el show de Piolín. Y el segundo paso, te lo voy a decir más adelante, paisanos, va a ser contar las canciones cuando yo lo indique.
1: Todas las canciones de la hora.
0: Mira, y nosotros ponemos un video comprobando que regalamos el dinero.
1: Sí.
0: O sea, te lo mando por SEO. Directamente.
1: Okay. Apenas aprendió cómo usar SEO.
0: Sí. No sabía que existía. No sabía.
2: Él era de Venmo nomás.
0: ¿Cómo se llama la tienda esa donde compras tus cosas baratas, DJ?
1: Oh, Shein.
0: No, el otro.
1: Temu.
0: Sí.
2: Temu. Era Temu, mi marido. Ay, no, se pasan.
0: Entonces, paisanos, quien quiere ganarse, ¿quién bolas para ayudar a la gente, mija? Que vino a triunfar. Entonces, sí, no te fijes en...
2: No, yo no me fijo. Tú sigue para que seas así de generoso.
1: Ay. Sí.
2: Ahorita me voy a meter al internet.
1: A ver cuánto gastó anoche.
0: No. Espérate, a veces pienso que la casa es la bodega, carnal, de Amazon. ¿Por llegan qué? Por las cajas.
2: Ay, cálmate. Pero cosas para la casa, que es un hogar aquí. Esta no es una casa, es un hogar.
0: Ay, sí.
2: No, tú.
0: Oye, Ándale, ríe tú también.
2: Está muy chistoso ahorita. Mujer,
0: no, nos tenemos que apoyar. No, por favor. Mujeres, no gasten tanto dinero, la neta.
2: No me van a enterrar con el dinero, ya te lo dije. A mí el dinero no me van a enterrar.
1: Eso decía mi mamá.
0: Esa mentalidad no está buena, fíjate.
2: No, mijo.
0: Esa mentalidad no está buena. Paisanos, abramos debate.
2: A ver.
0: ¿Ustedes creen que una persona que dice, no me van a enterrar con el dinero, entonces te gasta la lana, ¿no crees que es una actitud de pobre?
2: No, permíteme, que se gaste. Permíteme, no me gasto todo, me gasto un porcentaje. Que el porcentaje sea alto es otra onda. Pero no, pero mijo.
0: Te andas quejando de que no estoy en la casa porque estoy trabajando. Entonces, no gastes para que yo esté en la casa.
2: No, mejor sigo gastando.
1: ¿A ti te gustaría que te entierren con el dinero,
2: Pim? Sí.
0: A
2: sí.
0: mí, mira, dependiendo, sí. o sea, dependiendo, porque...
2: honesto.
0: Cuando llegue yo con San Pedro, carnal, o sea, sepa, ay, el Piolín, mira, trajo un negocio acá a Estados Unidos. ¿Qué? Se llama, va a llamar allá.
2: Quiere llegar colgado con el dinero, aventando así los billetes. ¡San Pedro, ya llegué! No, mijo.
0: No, voy a llegar a San Pedro, mire, vamos a poner una radio acá perrona, una radio acá chida y coquetona. Y se va a llamar, Radio Paraíso.
2: En tus sueños.
0: Sí.
2: No, mijo.
0: Yo cuando me muera voy a vivir allá en una radio también allá.
2: Porque no, yo sabes que yo voy a disfrutar, voy a gozar.
0: A ver, espérate, un momento. Vamos a abrir la llamada, señores, porque ya es momento de irnos. Si no, nos van a regañar.
3: Ay, sí, ya.
0: Sí, correcto. Estás de chismosa tú también.
3: No, es que yo puedo llamar y digo, no, a veces te cuento mejor.
2: Okay. Sí, ahorita nos cuentas.
0: Nos cuentan, paisano, ¿no creen que es malo pensar y decir, ay, no me van a enterrar con el dinero? Mejor me lo gasto. ¿Qué es eso? Mande sus comentarios por Instagram, @Choplin.
1: Uy, ya se enojó.
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0: Oigan, nos trajeron lonche, paisanos. Y mi mujer acaba de decirse, a mí no van a enterrar con el dinero. Yo voy a gastar. ¿Qué es eso? ¿Ustedes creen que es una mentalidad, paisanos, de un pobre, de una persona así hablar de esa manera? ¿Que no van a enterrar con el dinero? ¿Cuál es tu opinión? Mándalo grabado con tu voz por Instagram, @elchublin. Si eres de mi equipo, di, yo te apoyo, Piolín.

0: Oiga, mi gente, mi esposa dice que hay que disfrutar el dinero porque cuando nos muramos no nos vamos a llevar ni un dólar. Pero tú? Yo digo que una cosa es disfrutar la vida y otra dejar la tarjeta de crédito pidiendo respiración artificial.
1: Hijo, exageras. Yo no estoy dejando ninguna tarjeta artificial. Más bien no. Les va a ir mejor cuando me vaya.
2: ¿Van a gastar menos?
1: No, es que yo creo que es importante que hay mucha gente y más la generación más vieja que somos nosotros. Tampoco me quiero ir un extremo a la generación nueva que no sabe ahorrar y que, pues no.
0: Ahí está, lo que te digo.
1: Es que hay un medio.
0: Yo estoy en medio. No, por eso trabajo como perro, no marches.
1: No, te encanta lo que haces.
0: Necesito disfrutar ya con la gente.
1: Cuando fui encanta,
0: la otra vez que fui a la Plaza México ahí en Leywood, no, hombre, disfruté bien a gusto yo.
1: Ay, qué rico.
0: Compré mangoneadas.
3: Mangoneada la que te dio el jefe por no hacer caso.
2: Pero ya, en serio, ¿quién gasta más de ustedes dos?
1: Ah, no, yo eso lo digo sin ningún problema y no me da vergüenza. Yo, y muy presente y muy orgullosa. Y cuando me vean, vean lo bien que me porto y lo bien que sé comprar.
0: ¿Ya ves?
1: No,
0: ¿te das cuenta?
1: No, mijo, no soy. Honesta, mira, te lo digo, me encanta. Pero oye, es que triste.
0: Ahora escuchas mi sufrimiento.
1: No, mijo, tu sufrimiento tuyo es de que mi marido quiere que no se gaste, que se guarde.
0: Es que no, pues mira.
3: No, ¿para qué?
1: Exacto, ¿verdad?
0: ¿Cómo que para qué? Cacha, tú también, hija.
1: No, dile, Cachanilla.
0: Cacha, tú también has estado en bancarrota.
3: No, mira, yo estoy en bancarrota. Yo no tengo casa. Mi carro está en Lisp. Y digo, yo prefiero ir a viajar el mundo y tener experiencias y comer rico y hacer todo rico. Y el dinero, ¿qué, güey? Me puedo morir mañana y no me voy a llevar mi casa, no me voy a llevar nada.
1: ¿Y eso que dijo ahorita de qué? De viajar, experimentar. Esas memorias nadie te las puede quitar.
3: Exacto.
1: Todo eso.
2: Pero, como dice Cacha,
1: ¿qué?
2: Se va de viaje, no tiene casa, no tiene carro. Si no fuera tanto viaje, tuviera casa y tuviera
3: eso
2: carro.
3: Sí, pero prefiero tener viajes y memorias y después pienso en la casa, güey.
0: Sí, o sea, ella al rato anda pidiendo prestado aquí en la radio.
1: Ay,
0: para la renta.
1: Es mentiroso. Sí.
3: Piolín.
1: Está levantando falsos, ¿eh?
3: Así es, Piolín, déjalo.
1: Quiere probar su punto y dice, ahorita déjame sacarme esta de la manga. No, ni más.
0: Tu pareja tiene razón cuando te dice que el dinero es para gastarse porque no nos vamos a llevar nada y hay que ahorrar pensando en el futuro, ¿o no? ¿Cuál es tu opinión?
1: Es un límite.
4: Pensar miserablemente es como piensa el Piolín, porque piensa que cuando esté viejito no va a tener dinero y el dinero es abundancia, siempre lo vas a tener. Si tú piensas que lo vas a tener, siempre lo vas a tener y no lo vas a guardar. Estoy de acuerdo con Mari Sotelo.
0: ¡Ay, Cecilia! Cecilia, ya.
3: Chela, hágale fiesta a su jefa.
1: Ay, no, no quieres.
0: Me cae gorda
1: la
0: vieja.
1: ¿La piscona con acá?
5: No. Siempre peleando el dinero.
1: Ay,
5: siempre.
1: Sí. Un hombre.
0: Sí.
5: Pero ¿qué tal cuando apuestas sus apuestas y pierde? Ahí no tiene cara para decirle nada a Maris, ¿verdad? El viernes, 500 varos. El hoy, 500 dolaritos también.
1: ¡Eso, bravo! ¡Dos!
5: ¡Pobre compa! ¡Pobre compa!
0: Escucha lo que dice esta camarada, dicen.
6: Yo creo que debe de haber un balance.
0: Ahí está.
6: Yo creo que debemos gastar, pero con moderación.
0: Ahí está.
6: Porque, bueno, pues tampoco es bueno tener esa mentalidad. Porque el dinero cuesta y para las personas que trabajan, pues es muy difícil ganarlo.
0: Correcto.
6: Saludos para tu esposa y espero que no te moleste por el comentario.
1: Gracias por su comentario. Bien dicho, se le respeta.
0: Dicen, desde mi equipo, el Pauchón. Es que irá, te voy a decir una cosa, Pauchón. Muchas veces se compra, por ejemplo, tantas cosas innecesarias.
1: ¿Qué son tantas cosas? Sí, específica. Aquí vas a hablar, habla bien.
0: Dejas en el garage, carnal, parece bodega.
1: Sí.
0: Garage parece bodega, carnal. ¿Tú quieres poner un costal para boxear? No puedes, porque está la caja ahí, carnal, que supuestamente vas a usar por 3 años y nunca la usas.
2: Y arriba del garage también hay cosas, ¿eh?
1: ¡Sí! Hola, de chismoso los dos. Déjenme decirles en primer lugar qué es lo que tengo arriba, que es el ático en primer lugar.
2: Sí.
1: Si vas a describir, descríbelo bien, Miguel.
0: Ático.
1: Ok, el ático tiene cosas de mis niños. Tengo un hijo de 20, tenemos un hijo de 28 y otro de 20.
2: Sí.
1: Tengo de cosas que yo sé que no debo de guardar, pero les guardo todo.
0: Que para cuando tengan sus hijos los van a usar. No los van a usar.
1: Porque lo tiren ellos, les voy a dejar todo ese mugral. No quiero que mis nietos vengan a mi casa y me digan, abuelita, O Lala, porque me puse el nombre de Lala con mi nieto, que ya tenemos. Que venga y me diga, quiero ver esto. ¿Sabes qué, mijo? Vamos a la Pico Miguel y vamos a revisar qué hay ahí. Entonces, qué bonito eso.
0: A ver, escuchemos lo que dice nuestra gente por Instagram, @choplinpaisanos.
7: Pues, ¿qué les diré?
0: A ver, dime.
7: Yo a mi esposo sí lo voy a enterrar con todo su dinero.
0: ¡Ah! ¡Wow! ¡Qué bueno!
7: Le voy a hacer un cheque para que cuando llegue con San Pedro, lo cambie ya.
1: ¡Bravo, señora!
2: Pero ustedes no se dan como, por ejemplo, yo y mi pareja, ¿verdad? Sí. Yo le digo, oye, vamos a gastar.
0: ¿Con Rigo o con Joaquín?
1: Espérame, ¿quién es el, ¿quién es la gastalona? ¿Tú o ella?
2: Yo.
0: ¿Tú?
1: ¿Sí? No, no, Miguel, es cierto. No, creo eres bien. Sí.
2: No. No, es que, bueno.
1: No, eso cuéntaselo a alguien más. No, que no te conoce.
2: Bueno, no. Yo no soy gastalón, pero.
0: No quieres ir a ver tu niño por no gastar. Exacto. En gasolina.
1: A Virginia.
2: No, yo.
1: Dice que es gastalón.
2: No, yo con ella le digo, ¿sabes qué? Solo podemos gastar este mes $1,000.
1: Ok.
2: ¿Ustedes no se ponen una.
3: Límite.
2: Un límite así?
0: Un presupuesto.
2: ¿No?
0: Sí, yo sí.
1: Él sí los pone.
0: Yo sí.
3: Pero no le hace caso a Mari.
0: Es que es importante,
1: es
0: carnal.
1: Es que si pongo el porque, límite mira, de él.
0: Mismo la palabra de Dios dice, ¿no? Cuando estés en cosecha, guarda.
1: Ahí tenemos guardado. En cosecha, guarda.
0: Pero acá hay mujeres, señores, y las amo tanto, pero hay mujeres que a veces, señores, se están quejando. Nunca estás, sí. No estás en los cumpleaños. ¿Cómo tienes que trabajar para proveer?
2: Sí. ¿Y sabes qué? Yo aprendí eso de mi mamá, lo que dice Mari. Ah, no nos vamos a ir al cielo con el dinero. Ajá. Mi mamá siempre vivía endeudada, no tenía para la renta, ahí le andaba pidiendo a todos los vecinos.
0: Todavía, ¿eh?
3: Ay, es que tan extremo. Exacto, güey.
1: No, estás oyendo. Pero yo dije, a tu mamá.
2: No, yo dije, yo no quiero ser como mi mamá cuando sea grande, por eso soy ahorrativo, pero me tachan de
3: codo.
2: Tú
3: porque te juntas con Piolín por codo los dos.
0: No, hija. Es que...
3: Ellos, Mari, cuando le mandas lonche a Piolín, no se come el plátano para no tirar la cáscara.
1: ¿De acuerdo?
0: Pero es que tenemos que cuidar, paisanos.
3: Se la con todo y cáscara el plátano.
1: No, es que hay un límite, gordo. Yo no digo que no, estoy de acuerdo contigo. Eso es algo que yo digo, wow, qué bien que le gusta ahorrar, pero te pasas. No, yo así también, ¿no?
8: Papuchón, dime. Hoy estamos en el Team Mari. Hoy sí no te vamos a apoyar. Dicen que la moneda para que ruede y el billete para que huele. Seguramente cuando te mueras, todo el dinero que ahorraste, le vas a decir a tu esposa que te lo metan como las alcancías ahí por la rendija y te entierren con todo el dinero. No, papuchón, hoy sí no te apoyamos. Hoy apoyamos a Mari. Saludos a salinas.com.
1: ¡Saludos!
8: ¡Y sí, trabajo!
1: ¡Eso! Okay. ¡Hombres trabajadores! ¡Inteligentes! ¡Bravo!
0: Sí, no, hombre.
1: Me encantan tus radioescuchas, mi amor.
0: No, mira, escucha.
9: Quiero quejarme del Piolín y todo su equipo porque siempre ponen la misma canción.
2: ¡Oh, pero, ese no, te quejas!
0: Es de quejas, perdón, es de quejas.
3: ¿Cuál canción? A ver.
0: Ahorita le pregunto, hija.
10: ¿Qué onda, papuchón? A ver. Te saluda el Sammy de aquí de North Carolina. Oye, loco, yo soy del equipo de Mari Sotelo. Loco, hay gente que se pasa de decimos ahí en mi país, de agarrados, de codos, pues. Hay gente que son ciudadanos americanos, loco, en este país, y tienen más de 20 años de no visitar su tierra, su pueblo, su familia, nomás por no gastar. No, tampoco así, loco, tampoco así. Y yo creo que se me hace que vos sos así, Piolín. Aparte de mandilón, sos agarrado.
0: No. Ok, después de eso, señores, seguimos con este tema tan importante.
1: ¿Qué pediste, mijo?
0: No.
1: Si yo... quieres, síguele dando.
3: Es que yo quiero saber qué es lo que ordena Mari que le molesta tanto Piolín Sotelo.
1: Mija, sí, es que eso es
0: todo lo que no
3: cabe. Hay que poner esta canción, ahorita nos cuentas.
0: Sale, vale, te voy a decir yo, pero déjame hablar, Cacha.
3: Sí, yo te dejo.
0: Estamos hablando, paisanos, de que cuando tu esposa te dice, no me van a enterrar con el dinero, y se pone a gastar, paisanos, cosas que no hay necesidad de tener, que están acumulándose nomás como si fueran bodegas, señores, ahí nomás, empolvándose, jarrones que ni siquiera flores tiene. Ahí están.
3: No le vas a llamar al César Lozano porque ya te conozco.
0: Ay, para que me ayude porque ustedes no me están ayudando.

0: al rato voy a decir.
1: Ya sacaron a tu esposa, ¿verdad?
2: No.
1: Ah, dije el security, dijo, y don Poncho le debe haber llamado.
0: Es que la señora se mete sin credencial y a mí me la hacen de pedo.
2: Ahí viene.
0: Ok. Escucha nada más lo que dice esta hermosa mujer.
1: No, me ibas a decir la lista.
0: Pero primero...
1: dinos la lista de lo que te molesta que ordene tu esposa.
0: Ok, por eso digo, pero primero vamos con este comentario porque de ahí me voy a ir con la lista.
2: Estás medio intenso, ¿eh?
0: No.
1: Es que te baje la pistola, Mari, por favor.
3: En la bolsa, no te apures.
0: No, que te trae un pistolón.
2: Ah, ¿también?
1: Sí. Y no es el tuyo,
3: bebé. 22, cálmate.
0: Escucha lo que dice esta hermosa mujer inteligente, la chamaca.
4: Bueno, no digas mi nombre porque tal vez mi esposo esté escuchando. Pero yo no sé cómo, a ver si alguien sabe cómo bloquear la aplicación de Temu, los comerciales de Temu. Mi esposo se volvió un comprador impulsivo.
0: ¿Tú sabes, no?
4: Y yo pienso que para disfrutar del dinero en vida, sí, tu esposa tiene mucha razón. Pero en mi caso, mi punto de vista sería disfrutar el dinero en familia, saliendo de viaje, conociendo lugares, comiendo, y sí, comprando cosas, pero yo creo que también en un cierto punto como tener un, ¿cómo se dice?
0: ¿En inglés?
4: Tener un, I'm sorry, se me fue la palabra. No gastar tanto, solo tener como un presupuesto para gastar en compra de cosas.
0: Ok, sí, correcto. O sea, por ejemplo, en comida y en cosas así, por ejemplo, o ir de vacaciones, no me importa lo que gastemos, ¿me entiendes?
2: Correcto.
0: Pero ya cuando vas a traer que la mesa de noche, no marches. Sí. Pon dos cajas ahí, carnal, de las que tienes ahí, ponlas ahí.
1: Una de lejos, hazte.
0: Eduardo, no, oye, me lo compran sillones las esposas donde no te pueden sentar.
2: ¿Y los espejos?
3: Te pueden sentar los espejos.
0: O sea, digo yo.
3: Pero bien que te paras ahí en el espejo y te ves cuántas veces. Entonces, todo tiene un propósito.
0: Entonces, lo que yo digo, si vas a comprar cosas innecesarias en las que ni siquiera vas a utilizar y nomás las tienes ahí arrumbadas.
2: Sí.
0: No, pero por ejemplo, en comida. DJ, ¿cuánto comimos ayer, carnal? ¿Te diste una tragantada?
2: Ayer comí.
0: Un saludo para todos los de Glorias.
2: Ah, de Glorias. Me dieron aguachiles, ceviche y cóctel de camarón.
0: No, y los frijoles.
3: Wow, ¿qué
0: te empujaste?
2: Y unos frijoles.
3: Bola de codo, los dos. Se pasan. Yo sí me mato cocinándoles, dándoles. ¡Wow!
0: Ok, ¿y el flan que te compré?
2: Ah, ordenó un flan, Mari.
0: No, lo regalaron.
2: Lo regalaron, es cierto. Sí.
1: Ay, qué padre.
3: Sí, qué bueno, a ver si.
2: No, Piolín es codo. Para la gente que dice que Piolín es codo, conmigo no es codo.
1: Para la comida no es codo, Piolín.
0: Es que no es, la neta disfruto.
3: No, para la comida jamás diría yo eso, no.
1: Sí, para la comida no eres codo, Piolín.
0: ¿Me entiendes? Pero es que hay personas, por ejemplo, que digo yo, en cosas innecesarias, se me hace como que estás...
3: Ay, todo se te hace innecesario. Tú sí, mi amor, cuando me casé contigo, dormías en el piso, pensabas

0: papá que no se puede sentar.
1: So, ¿tú quieres que tu esposa Piolín deje de gastar en cosas innecesarias?
2: Correcto.
1: Pero tal vez para ti es innecesario, pero para ella no.
2: No, ay. No va a ser innecesario, carnal. ¿Cómo? Por ejemplo, poner un espejo en un baño cuando ya tienes un espejo para verte.
0: Es un baño. No, espérenme, déjenme explicar qué tipo de baño.
2: Oye, entras cuando al baño y parece como que estás entrando a ahí donde te mides la ropa. En,
0: no, lo que pasa
2: en la tienda.
0: Es que cuando las mujeres entran al baño, cuando tenemos visita, es lo más de la cintura para arriba. Y yo compré el que Miguel me ayudó, espérate. El que Miguel me ayudó a cargar es para completo, para que se puedan ver todo el cuerpo cuando vienen personas y nos visitan.
1: Pero es lo que mínimo queremos hacer nosotros cuando hacemos pipí, no nos queremos ver de la mitad para abajo.
0: Pero, ¿a poco no, Cachanilla? Sí. Cuando vas, quieres verte en completo.
3: Tienes que tener un espejo completo.
0: Ahí está. No fue innecesario. Para él fue innecesario, para mí fue un detalle.
4: Al Piolín le gusta que le entierren con lo que sea. Con lo que sea, al Piolín le gusta que le entierren con lo que sea.
2: No, no, fíjate que no, Juanito. No. Tiene mala información, Papuchón.
0: Sí, no, eso no.
2: Recuerda que la boca del cizagüe es para que salga el agua.
5: Mari, yo estoy contigo, pero tienes que entender que Piolín hace todo por sus radioescuchas.
2: Sí.
5: Él, pues si por él fuera le gustaría que lo entierren con el dinero. Y de hecho sí, él dice que por $100 deja que lo entierren.
2: Gracias, Papuchón.
0: $100.
1: ¿Por $100?
0: No, $500.
2: Sí, entonces hay cosas innecesarias que se compran, por ejemplo.

0: la neta, que yo digo, ¿neta compraste eso? ¡Un tapete, carnal! ¡Un tapete que ni siquiera puedes pisar! ¡Quítate las chanclas porque vas a manchar el tapete! ¡No, hombre!
1: A mi defensa, yo tengo más. Un tapete precioso para el cuarto. Pero mira, déjame explicar, no me cortas.
0: En el Santa Fe Springs, en el Suami fuimos.
1: Sí, como sea, pero lo compré. Sí, está muy chido. Bonito, cafecito.
0: ¡Pero no puedo pisarlo!
1: ¡Pero no me dejas hablar! Te quiero terminar.
0: ¿Quiere que huele?
1: No, este hombre sale a caminar con los tenis todos cochinos, sí, llenos de tierra, él y el perro, y quiere que pisar el tapete. No, por eso no se cuidan las cosas. Yo cuido mis cosas y pues no lo dejo pisar más que descalzo o con calcetines.
0: Pero, carnal, si compras un tapete es para que se pise el tapete.
2: Pero el tapete no,
3: pero no con lodo, Piolín.
1: Ahí está. La pierdes. Si hacen ahorita una encuesta, la pierdes.
0: No.
3: No, ya perdió. Ya,
1: ¿verdad? Ya, ríndete. Ríndete.
0: Es como comprar la alfombra, pero no. Entra hincado.
1: No, estás pagando manda, mijo, tampoco.
0: No, pues sí. Es lo que va a tener que hacer, una manda para que no gastes.
1: O sea, aquí a México, mijo, a la catedral, órale.
4: Que los queremos así de mal hecho.
0: Ay, paisanos, qué ridículo de ver, paisano, pero yo creo que este problema también los tienen ustedes, así es que unámonos, por favor, hombres.
3: Una marcha.
4: Sí.
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no puedo decir detalles, pero ojalá que no estén escuchando chamacos. Pero van a venir los huracanes del norte y voy a hacer algo que les encanta a ustedes.

0: recuerda que vamos a arreglar $500. $500, vamos con otra rolita y luego vamos con lo que vamos a hacer con los huracanes del norte, viejones. Y vamos a arreglar más adelante $500. Tienes que mandar una foto comprobando que ya te suscribiste en el canal de YouTube del show de Piolín.
1: Ahí vienen, ¿eh?
0: Porque la neta, paisanos, les voy a decir una cosa. Primer paso, tienen que mandar una foto comprobando que ya se suscribieron en el canal de YouTube del show de Piolín. Esa foto, sí, donde la activas ya la campanita, me la mandas por mensaje directo en Instagram o en TikTok o en Facebook, por mensaje directo con tu nombre y número telefónico.
1: Por favor.
0: Por favor, porque al rato cuando yo diga cuenta las canciones de esta hora, si me las dices, te ganas $500. $500. Y luego se por videollamada para que se vea que te entregamos la lana.
1: ¡Juga!
0: ¡Órale!
2: ¡Te la dedico, Don Poncho!
0: ¡Dedícame una noche, na!

0: ¡Papuchón, papuchona! ¡Está con nosotros! ¡Ellos son...
1: ¡Los huracanes
2: del norte!
0: En el show de Pelín Paisanos, donde todo puede suceder. ¡Qué gusto verlos! ¡Identifícate, papuchón!
3: Les habla su amigo Rocky García. Toco a su segunda voz acá con Huracanes del Norte.
4: ¡Apaga el teléfono!
5: Espérame, Chito,
6: ¿Qué pedo?
5: Está bien, Eugenio de Ruiz.
6: ¿Qué hora son?
5: ¿Aló?
3: ¿Ya está grabando?
6: ¿Pero sí qué hora son?
5: Sí. Sí, Eugenio, okay, ahorita sí yo. Yo te abro en unos minutos,
6: Eugenio. Okay. Oye, tengo que ir allá, güey. A Austin. ¿Qué pedo?
5: No, yo te hablo al ratito. Ahorita no voy a empezar una entrevista con los Tigres Norte.
6: No. Nada más darle. Tigres del Norte.
5: No, huracanes, huracanes.
3: Vamos tarde.
6: Vamos tarde, vamos para allá, para Austin.
3: Vamos para allá.
6: Admiramos, vale.
5: Espérame, papuchón, ya. Oye, ¿eh? Eugenio, ahorita te hablo, papuchón. Espérame. ¿Qué pasó?
6: Pues estás que Tigres del Norte, o sea. No, yo ni Tigre del Norte estoy en la. No tengo que irnos.
5: No, pero me equivoqué.
6: Siempre te andas equivocando. Tú siempre te andas equivocando. De la otra vez, también.
5: Pero Eugenio, me estaba hablando ahorita, entonces por eso agarré la llamada.
6: Pues sí, pero usted piensa que tú no tienes su tiempo también de ustedes.
4: No tengo que estar. No,
5: yo me equivoqué. Yo estoy seguro que me equivoqué. O sea, ese Eugenio Orbez. Eugenio Orbez quiere hacer una serie. Yo sé que están ustedes haciendo una serie. Entonces, a lo mejor podemos hablar con él.
6: Sí. No estás lavando el p*** coco de vuelta como siempre lo haces.
5: No, te estoy diciendo que nomás...
4: Fuga.
5: Es que voló.
4: Fuga.
6: ¿De verdad?
5: Es que no, se me olvidó apagarlo. Dame chance nomás. Terminar.
6: Es que mira, no, 5 minutos te vamos a dar. Yo no puedo darte más porque siempre...
5: 5 minutos.
6: No. Son ch***as. No, mano.
5: Papuchón, ¿te la comiste? ¿Es una broma?
6: Hijo de...
5: Espérate. Salud
6: para
5: Jorge.
6: Vámonos, perdón, es que hay un de veras, cabrón.
5: Salud, Tigres.
6: Tigres, te vuelta, cabrón.
5: Es una broma, como se la comiste, chuito.
6: Hijo de...
5: No, bro, de Raúl.
6: Siempre con tus... Eras tú. Ah, ta madre.
3: Fue que, aparte que ya una vez nos pasó ese rollo. Allá con Don Francisco. Acuérdese que... Cuando estuvimos ahí, que también dijo que... Muchas gracias a los Tigres del Norte por estar con nosotros. No, que le puse el peo a mi tío.
6: Pero es que no. Este ya me trae desde hace tiempecito. Ya tiene rato. Ya estaba en...
0: Por eso, pues, pero es una broma, Señores, está con nosotros el Choplin, los Huracanes del Norte, con un nuevo integrante, señores. ¡Trajeron la tuba!
1: ¡El fantasma!
7: ¡La tambora! ¡La tambora!
0: ¡El fantasma! ¡El fantasma!
7: ¡Palabra de hombre!
0: ¡Échale, fantasma!
7: Es la que me sé. No, en serio, en serio, una vez estaba en un casino allá en Oklahoma y llegó un vato y me dice, ¿qué haces, mucho bro? Y le digo, sí, ya huevo. Y se tomó una foto conmigo y luego escuché al otro compa que le dice, hey, who was it? Who's el fantasma, bro? Y yo dije,
0: ¿es que se parece al fantasma, chiquilín? No más que se lo tragó. Wow. Más adelante, señores, va a estar con nosotros los Huracanes del Norte aquí en el show, Felipe Paisanos. Porque se vienen a toda madre los mejores.
8: Que se vienen con una rola.
0: Y también van a ver la broma. Lo vamos a poner en el canal de YouTube de Show de Piolín.
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0: onda, viejones? Estos chamacos que vinieron a triunfar también en Estados Unidos, los huracanes del norte, viejones. Y también está como invitado especial que se vino acá el compa de Chiquilín, nuestro compañero. Oye, ¿pero sabías tú, Chiquilín, que estos chamacos lo metieron a la cárcel? ¿Sabías eso?
1: Hace muchos años.
0: Sí, ¿por qué razón?
1: Por güey, pues ni modo que por... por andar manejando pedo de Michoacán.
0: ¿Y ahí te conociste a Chiquilín?
1: Sí, ahí andamos, estamos juntos en la misma celda.
2: Terminamos en el bote juntos. Ya lo demás no podemos contar.
3: Oye, no, me metieron al bote porque... ¿Tú crees? Porque quise abrir un negocio. ¿Por eso te metí al bote? Dijo, sí, pues eran las 3 de la mañana y el negocio no era mío.
2: Tenía sed.
0: No marches, porque mucha gente, Mauchón, o sea, escuchan los huracanes, escuchan el show, tanto el Chiquilín del Chopelín ahí en la cárcel, nos mandan mensajes, viejón. ¿Cómo fue vivir ahí, carnal? ¿Por qué caíste al bote?
1: No, viví ahí, mi auto, una noche nomás. Una noche de copas. Una noche de copas, pero me trataron a toda madre. A mí me trataron a toda madre y el siguiente día me dijeron, ya, rúmbale. Nomás se te bajó la borrachera, pues haz de cuenta que me metieron por pedo, ¿verdad? Pero no se lo recomiendo.
3: La cruda está cabrón ahí.
1: La cruda, no, deja tú la cruda. Mi papá. Mi papá, pero no.
0: ¿Quién le tienes tu papá?
1: Mi papá, Heraclio García, mi papá es el jefe de huracanes y sí. Sí me andaban corriendo, para que veas, esa vez. Ya me dijo mi papá, o te tumbas tu rollo, o mejor rúmbale ya para otro lado, porque no voy a estarte aguantando. Pero, pues son experiencias, ¿no?, que pasa uno y que tienes que vivir para poder contarlas, como dice la canción, un hombre sin historia, entonces, ¿qué va a contar, no?
0: Exacto. Sí, pero entonces, llegas ahí, ¿y qué te hacen, carnal? ¿Te toman la foto y tú sin peinarte?
1: No, venía bien peinado, ¿qué te pasa? Si yo andaba...
3: Ay, igual le mando si me mete al bote y me peino. Yo no me peino, yo sí me voy.
0: Este tiene cabello rebelde, ya se le peló.
1: Ese RBD, entonces. Ese RBD, ¿eh? Algo muy, muy, muy simple. No se lo recomiendo a nadie, obviamente. La gente que hemos tomado y que tenemos la experiencia de haber ido a la cárcel por haber hecho una estupidez, porque es lo que es, ¿no? Es una estupidez. Pero de morros uno aprende. Esto me pasó a mí hace 24, 25 años. Ya no.
0: Oye, pero entonces llegas ahí al bote y ¿qué pasa, carnal? O sea, te agarran el jabón. ¿Cuántas veces te cayó el jabón?
1: No, un ratito estuve como unas 6 horas nomás. Pero en la banquita esa de cemento, no duerme uno muy a gusto, que digamos.
3: Bueno, tú estás entrevistando reclusorio. Vete al reclusorio, entrevistando a gente. Entrevistando aquí. Vamos a hablar de los de huracanes.
2: Borrachos que puedes entrevistar.
3: No de la
0: Papuchón, pero esto es como X-Files, carnal, tenemos que hablar con la gente que
3: sale
0: de la
3: cárcel. Sí, pero ya, tenemos que ir nosotros también a la ya.
1: Primero nos dice Tigres.
0: No, cállate, mames. Se la comieron ahorita.
3: Fue el pedo.
2: ¿A poco? Yo pensaba que era Ramón Ayala y los Bravos.
3: ¡Ay, joder, otro, no, el Bravo ando yo. Del norte, cabrón.
0: Oye, pero entonces vas a hacer una serie sobre la vida de los huracanes. ¿Dónde va a comenzar esta serie?
3: Esta serie va a comenzar desde que inició huracanes, ¿eh? Desde San José, California.
1: Desde Yahualica.
3: Desde Yahualica, cuando salimos de ahí, fuimos a Michoacán. Y de ahí nos fuimos a California. Y ahí hicimos otra parte en California ya. Ya la grabamos. Y ahí viene la historia, ahí viene el historial de huracanes hasta la fecha ahorita. Todavía estamos trabajando en eso.
0: Entonces ustedes cruzaron la frontera, carnal, sin documentos.
3: Pues igual que tú, cabrón. Más o menos. No, es que yo no estaba tan feo, cabrón.
2: Feo, se hizo feo cuando cruzó la frontera.
3: Pusieron cara de perro para que pudieran pasar bien.
0: Así me pregunta, ¿dónde comenzó tu carrera? En Tijuana.
2: En el Hong Kong.
3: Ahí entre medio de Tezcate y Tijuana, cabrón. Por ahí, por el cajón.
0: ¿Cómo cruzaron la frontera, papuchón?
3: No, yo crucé caminando. Da morro.
0: ¿Qué edad tenías?
3: Tenía 11 años, 10, 11 años.
0: ¿Y fue por Tijuana?
3: Sí, por Tijuana, exactamente.
0: ¿Y cómo fue? ¿Te acuerdas todavía, digo?
3: Claro que me acuerdo. No podía ir a la Coahuila todavía allí yo, pero pasé por ahí cerquita. Me dijo el inmigrante, ¿tú poder ser americano? Le dije, sí, pero nací acá, valió madre. Yo agarré los papeles.
0: Porque estás bien güero, ¿eh?
3: Sí, pues estaba. Y tenía pelo así, güero.
2: A ver, where are you from, sir?
3: Me decían, American, tú digas, American Series. Y yo dije, American Series Chip. No,
4: padre.
3: ¿Cuándo nunca aprendí a su madre yo?
0: Y entonces, Paucho, pero ¿te acuerdas cuando le dijiste a tu jefa, sabes que no vamos a ir para allá? ¿O cómo fue que...?
3: No, mira, lo que pasa es que primero, en aquellos años, mi papá se vino a Estados Unidos y tenías que tener cierto requisito de ganar tanto dinero para arreglarle a la otra persona. Entonces fue primero mi mamá y Heraclio. Se vinieron a Estados Unidos y nosotros quedamos allá, Pancho, Lupe, mi hermana. Digo, no, Lupe, yo, mi hermana y Pancho. Y ya después trabajó mi mamá, mi papá y era que estaba yendo a la escuela. Y entonces ya hicieron más feria y ya nos pudieron pedir a nosotros para... Ya tenían bastante dinero para sostenernos a nosotros.
2: Como patrocinador.
3: Como que decían, ¿sabes qué? Ya no van a pedir ayuda al gobierno para...
0: No va a ser una carga.
3: No, una carga. Entonces, así arreglamos en aquel entonces, con unas cartas que daba el patrón a los trabajadores.
0: Y fue como... ¿De la agricultura?
3: Anda, exactamente.
0: ¿Pero trabajaste en la agricultura?
3: Yo trabajé en el tomate, en la ciruela, en el chabacán, en la fresa, en la tijera me corrieron, pero... Por huevón, pero yo trabajé.
0: ¿Pero eres flojo?
3: No, y sigo siendo, ¿no? Nunca se me quitó la carrera. Cada día me está gustando más.
0: El show de Piolín, Piolín, Piolín. Escuchas el show de Piolín. Los huracanes norte, paisanos, tienen que ver toda la entrevista y la broma que le hicimos en el canal de YouTube del show de Piolín, paisanos.
5: Se enojaron gacho.
0: Se enojaron cañón, paisanos, con la broma que le hicimos. Pero ¿quién fue el de la idea? Tú DJ. Fuiste. Tú fuiste el de la idea, papuchona. No te hagas.
6: Ay, yo no, fue el DJ.
0: No, fuiste tú, no te hagas, ¿ok?
6: No, yo amo los huracanes.
0: Ay, tú siempre me quieres echar un muerto encima. Con
6: Heraclio, lo amo.
0: Ah, sí, pues tienes rancho. Oiga, mañanos, ¿a quién le ha ido mejor después de un divorcio? Porque Angélica, vale, ¿qué fue lo que dijo mi hermosa Angélica, papuchón?
5: Dice que por fin está feliz después del divorcio.
0: ¿Tú crees que puedes ser feliz después de un divorcio?
6: Claro.
5: Depende si viviste su martirio.
0: Ah, bueno, sí, claro, sí, no estuvo chido, ¿verdad? Pero tomamos todo. Yo creo que en un divorcio pierde mucho.
6: Nah.
5: ¿Dinero?
0: Después de esto.
6: Violín.
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0: divorciarte o separarte, ¿te fue mejor?
1: Sí.
2: ¿O peor?
1: Sí, no.
0: Pero, ¿cómo sabes? Porque mi querida Angélica Vale, que yo la amo mucho también, y a su ex Otto, a los dos chamacos, y a su mami hermosa también, sí, los amo mucho porque son una linda familia.
2: Tan pues, felices que se veían.
0: Sí, hombre. Pero mira, babuchón, eso pasa, carnalito. Muchas de las veces no sabe lo que realmente están pasando dentro de... tras de esas puertas de esa casa, ¿no?
2: Exacto.
0: Y tenemos que respetar eso. ¿Pero qué fue lo que dijo Angélica Vale, babuchón?
3: Como le decía el otro día a mi psicóloga y se lo dije a mi mamá también, que me dice, hombre de mi vida, el hombre de mi vida, no, no, no. Encontré a la mujer de mi vida, que soy yo, y me estoy cuidando, y me estoy queriendo, y me estoy respetando. Siendo feliz y que me vean feliz y que me vean tranquila y que me vean contenta, pues sí, sí lo han notado, ¿eh? Los dos lo han notado muchísimo y ha valido totalmente la pena. Y entonces yo me empecé a decir, tú puedes... Angélica, esto no es el final. Un divorcio no tiene que ser el final de la vida, sino todo lo contrario. Uy. Así que arriba, corazones.
0: Wow. ¿Sabes qué es difícil, carnal? Yo he visto muchos casos de divorcios de amigos, familiares, carnal. Sí. Y es bien difícil porque muchas de las veces dicen, mira, los niños están mejor, pero los niños a veces no saben expresarse, ¿sí?, cómo sienten el dolor porque son chiquitos.
2: Ella dijo, mis hijos están felices.
0: Sí, pero
1: bueno,
0: dime, hija, dime.
1: ¿Aquí por qué la gente se espera a divorciarse para empezar a cuidarse a ellos mismos?
2: Exacto.
0: Ay, porque a veces piensa uno, ¿verdad, mija? Que...
1: no es de pensar, es que tú siempre es la prioridad. Y lo que tú haces y tu felicidad la compartes con tu pareja. Tu pareja no te va a hacer feliz, no te va a completar. Si tú no estás completo y no estás feliz, la otra persona no tiene la culpa. Esa es tu responsabilidad.
0: Okay, ¿qué mejoró en tu vida después de separarte o divorciarte?
1: ¿Eh?
0: Qué buena pregunta, Pelichotelo.
1: ¿Qué mejoró?
2: Mala cacha.
0: Sí, ¿qué mejoró en tu vida después de separarte o divorciarte?
1: No, porque yo creo que mi vida sigue siendo igual, güey. Porque yo cuando estaba con esta persona, yo era feliz, yo estaba completa, yo estaba a gusto conmigo misma. Entonces, lo único que fue es el tiempo que le entregaba a esta persona, ahora me lo entregó 100% a mí.
0: Ok, pero entonces, la pregunta para ti que me escuchas, papuchón, papuchona, es ¿qué mejoró en tu vida después de separarte o divorciarte? ¿O te fue peor? Porque a veces hay personas que se arrepienten. Por ejemplo, yo tengo un amigo que se separó de su esposa y anduvo de pirujo con diferentes.
2: También me identifico. No soy yo, no soy yo.
1: Iba a decir, pero cuenta la historia del DJ, güey.
0: Y se dio cuenta que era mejor su ex y se volvió a regresar con ella.
2: Por eso está el dicho, uno nunca sabe lo que tiene hasta que lo pierde.
0: Ajá, ¿y eso fue lo que te pasó?
2: Sí, me pasó, honestamente.
0: Ah, ¿tú andabas de pirujo?
2: Sí, por años.
1: ¿Este siempre, güey?
2: No, ya no, ya no.
1: Se le
2: ya
1: quitó apenas en el 2027, güey. Estamos 26.
0: Yo creo que esa cochinada ni se le para, güey, ya, Piolín.
2: ¡Ah, quiere ver! Controla las computadoras de aquí.
1: Está comiendo tacos, tomando soda y le pica aquí al botón.
2: ¿Sabes qué? Yo honestamente soy culpable. No apreciaba lo que tenía en casa hasta que lo perdí. Y esos 6 meses para mí fueron fatales. Me sentí como una basura. Anduve con otras mujeres y obviamente en la cama me hacían feliz, pero después nada más.
0: Hay mujeres que después del divorcio, Piolín, rejuvenecemos 10 años.
2: ¿Por qué se espera tanto después del divorcio?
0: Y el ex envejece 10 años más sin nosotras.
2: Muy cierto.
0: Porque le quitamos la pensión al desgraciado perro. Sí, entonces la pregunta para ti, Chela, es... ¿de qué manera mejoró tu vida después de separarte o divorciarte? ¿De tu economía? ¿Te va mejor en la economía? ¿Tu salud? ¿Tu tranquilidad? ¿Tu autoestima?
2: Yo pienso que mejora la tranquilidad, como dice Cacha, porque te enfocas en ti al 100%.
0: Pero tú nunca te enfocabas en ti, tú te ibas más, carnal, salías de la raya y ya te ibas con otra morra.
2: Sí, porque pensaba que eso me hacía feliz.
0: Entonces no me vengas a decir que era porque te enfocabas en ti.
2: No, no, yo hablaba de Cacha.
0: Ah, ok.
2: Yo soy de esas personas de que, bueno, era de esas personas de que terminaba con una mujer y me iba con otra para no estar solo.
0: Hay mujeres que después de divorcio o separación se ponen más guapas.
2: Muy cierto. No entiendo eso, ¿por qué? ¿Por qué se esperan para arreglarse y hacer eso? ¿Por qué?
0: ¿Por qué no lo hacen cuando están, por ejemplo, en el matrimonio? ¿Por qué tienen que esperarse?
1: Yo siempre he sido guapa, güey, cálmense también.
0: ¿Por qué se esperan después de que se separan?
2: Los chistes van después, Cacha.
1: Tú sabes que siempre he sido guapa. Gracias.
0: ¿Por qué razón se esperan siempre hasta ir al gimnasio después de que se separan? ¿Por qué? ¿Por qué no lo hacen durante el matrimonio? ¿Por qué no lo hacen durante su relación con su pareja? ¿Por qué?
1: Porque piensas que así ya estás bien, no tienes que hacer nada más.
0: ¿Por qué crees que ya la persona con la que tienes a tu lado ya la tienes amarrada?
1: Esa. Ojo, el que te ames y que te quiera su primero, como dijo Angélica, ¿vale? O sea, no nomás es rápido, o sea, toma tiempo para que tú te des cuenta de todo lo que tienes que hacer. No nomás como que, ay, ya, ya, ya sé qué tengo que hacer, no.
0: Porque Angélica Vale se ve muy guapa.
2: Sí, totalmente.
0: Guapísima,
2: otra mujer.
0: Guapísima la chamaca, ¿eh? Su mamá también.
1: Yo creo que también tu pareja, tu cuerpo te dice cuando no estás con la persona correcta.
0: ¿Cómo?
2: Oh, ya,
1: sí, como la, hay mujeres, güey.
0: Espérate, me lo dices después de esto en Choplin. ¿Cómo tu cuerpo te dice que estás con la pareja incorrecta?
4: ¡No le cambies a tu radio! ¡Que los queremos así de mal hechos!
0: Señor y señora, ¿están escuchando el show? Pero no, pues, que porque suenan inteligentes, es otro show.
2: ¡No le cambien!

0: Estamos hablando, paisanos, de un tema tan importante. ¿Te fue mejor cuando te divorciaste, te separaste? Sí. ¿Quién salió ganando con tu divorcio? ¿Tú, tu ex y por qué?
1: El abogado.
0: El abogado, bueno, se llevó a todos los niños del DJ.
1: ¿Pero la pregunta para Cacha era?
2: Ah, sí.
0: Ella dice que tu cuerpo sabe que estás con la persona incorrecta, casada o casado.
1: ¿Cómo?

0: sí.
1: ¿Cómo se llama la madre esa que se mete?
2: Ozempic.
1: Ozempic.
0: No sé, como no les ha pasado que tienen compas que se empiezan a ver como raros. Y dices, a este güey como que no le está yendo tan bien.
1: Como demacrados.
0: Exacto.
2: ¿Neta?
1: No, neta. Y entonces cuando tu cuerpo dices, ¿esa no es la persona correcta con la que estás?
0: Yo digo que es tu cuerpo diciéndote sí. Como que te pones gordo como de estrés, de cortisol.
1: Oh, o sea, porque estás con una persona que no es la correcta, entonces sabes que tu cuerpo siente que no hay... No puedes descansar, güey. No siente el gozo, pues.
0: Exacto, la felicidad.
1: ¿Qué debes de sentir cuando estás casado con la persona correcta?
0: Como DJ, por eso dijo, esta morra cuando estaba con el otro señor, ahora se ve mejor porque ya está descansando, porque ya se siente mejor. Y antes, ¿cómo se miraba? No se miraba así que digas, qué espectacular, ¿verdad?
2: Oye, tal vez tienes buen punto porque Sammy, cuando estaba casado, estaba todo marrano.
1: Sí, es cierto.
2: Sí, ahora ya no, está flaquito, va al gimnasio.
1: Y ahora te llama la atención más, ¿no?
0: Es lo que yo creo.
3: ¿Qué onda, papuchón? Yo lo que te puedo decir es mi opinión, porque cada cabeza es un mundo. No me van a dejar mentir muchas personas que están oyendo. O tú, DJ, dime si no es neta eso.
1: A ver.
3: La mayoría de las mujeres que van al gimnasio, de 10 mujeres, 10 están separadas, se dejaron, se divorciaron, y las otras dos en ese proceso están... Y las que se separaron, pues como dice Piolín, ¿ya para qué? Pues, ¿cómo que para qué? Para llamar la atención de más gente, papuchón.
1: No, yo sé.
3: De que
1: el ex
3: vea que se puso más buena, de que ya no está gorda, de que se puso chichona en alguna. Y empezaron a subir sus fotos ahí a las redes sociales a ver qué agarran para no estar solas. O solos, es lo que pasa. No me van a dejar mentir. Todas las que están escuchando, yo sé que es verdad eso y les duele que les digan tal vez, pero es la pura neta, es a lo que van. Pero, pues, ¿quién mira esas fotos ahí en redes sociales? Ellas esperan que las vea un empresario, un magnate, un licenciado, que las saque ahí de la pobreza y les haga una nueva vida. Pero, pues, ¿quién mira esas fotos? El Piolín, el DJ, don Casimiro, yo.
1: ¿Sí?
3: Pues no. Así es de que, pues, yo eso es lo que pienso, papuchón. Que ya después de que se separan, quieren ir al gimnasio para llamar la atención de alguien más y no quedarse solos o solas.
1: No, pues sí, o sea, yo estoy de acuerdo contigo, carnal, que sí se van a ir al gimnasio, pero yo digo, ¿por qué no irse al gimnasio cuando están casadas? Porque cuidándose su salud, ¿no? Tanto mental como físicamente.
2: Pero ¿por qué esperarse?
1: O sea, ¿qué recuperas después de separarte que habías perdido durante el matrimonio?
2: La felicidad.
1: ¿Neta?
2: Sí, para muchos.
0: La paz, güey, la tranquilidad de no estar, que te estén jodiendo.
1: Pero es que entonces no quieres que nadie te diga nada. ¿Y
0: no,
1: crees que
0: sí,
1: esa es tu felicidad?
0: Pero hay un nivel de joderer.
2: Sí.
1: A ver, ¿cuál es el nivel de joderer? Porque en un matrimonio tienes que, pues, comunicarle a tu pareja qué es lo que te gusta, qué es lo que no te gusta. Entonces, dime entonces, mi amor, ¿cómo es lo de joder? Porque en un matrimonio, o sea, todos tenemos dificultades.
0: Digamos, ¿no? Que un ejemplo, yo, que estaba, cuando estaba casada, era como yo me podía pagar mi propia renta, yo mi comida... Yo trabajo, yo soy autosuficiente. Y luego estás en la casa, pagas la mitad y mitad, la mitad de la renta, la mitad de la comida, la mitad de todo. Y luego el otro güey se va de fiesta y ahí estás preocupada de que si le pasó algo, que anda de borracho, que anda con los amigotes. Entonces dices, güey, ¿qué necesidad yo tengo de poderme dormir a gusto en un sábado temprano, sabiendo que yo estoy bien y aquel güey anda ya de party? Entonces, pues mejor tengo un roommate, güey, así el roommate pagas mitad y mitad y ya cada quien es su pedo y no te importa quién es el roommate.
1: ¿Quién sufrió más después de separarse, tú o tu ex?
2: Tómala, barbona.
1: Ándale, por
0: no, no sufrimos,
1: buchona.
0: La verdad. Somos amigos, o sea.
2: Estaban de acuerdo por
0: sí,
2: eso.
0: Sí, exacto. Sí,
2: cuando no estás de acuerdo, ahí es donde uno sufre.
1: Ajá.
4: Mira, te voy a decir una cosa para que les quede bien claro. No es que nos esperemos, es que usualmente las mujeres, cuando estamos en pareja, cuando nos casamos, o uno libre, lo que sea... Solemos enfocarnos solamente en el hogar y en la pareja y nos olvidamos un poco de nosotras. Eso es lo que hacemos, porque la ponemos como prioridad. Y cuando se divorcia, se deja, se separa, entonces ya no existe esa prioridad. Entonces ya la prioridad es uno y es cuando te reconoces. Cuando estás adentro no reconoces, pero cuando ya sales reconoces que tú debiste haber sido tu prioridad. Por eso yo siempre estoy soltera. Soy mi prioridad.
2: Muy sabia,
1: Fíjate, porque cuando el DJ se separó, me acuerdo que yo le decía, ¿para qué te agüitas, carnal? Ahora puedes llorar en cualquier cuarto los que quieras ahí.
2: Y hasta yo iba al gym, ¿te acuerdas?
1: ¿Ibas al gimnasio?
2: Sí.
1: Sí, es cierto, cuando te separaste, ibas al gimnasio. Ahora ya no quieres ni pasar por enfrente del gimnasio.
2: No, me da miedo.
1: Sí, entonces...
0: ¿Vas al gimnasio tú, gordo panzón?
1: Sí, yo le he dicho que es importante que vaya al gimnasio.

0: Piolín, te voy a contar a mí lo que me pasó al divorciarme.
1: ¿Qué te pasó?
0: Hace exactamente ya 9 meses que me divorcié, Piolín, y me fui al casino, Piolín, un casino acá en San Diego, y le pegué al gran, Piolín. Wow. $258,000, Piolín. Ahora digo yo, ¿quién era la mala suerte que estaba conmigo? Pues, ¿quién más? Ella, Piolín. Mira, agarré buen trabajo hace como 3 meses, Piolín. Y ahora, mira, mi entrenadora del gimnasio ya quiere conmigo, Piolín. ¡Ay, Piolín!
1: Deberías comprar también un mejor celular con el dinero que te ganaste al casino.
2: Es el viento.
1: No, pero la neta, paisanos, que es mejor, por ejemplo, no dejar que cuando estás casado o casada, dejarte de hacer gimnasio, hacer ejercicio.
2: No te descuides.
1: Caminar, no te descuides, no, ¿por qué? O sea, tienes que cuidarte porque es tu salud.
2: Sí.
1: Es tu salud.
3: Cierto.
1: Entonces, ¿para qué esperarte a que te divorcies? Para cuidar tu salud.
2: Ya muy tarde. No hay, no hay
3: sí, razón. Pero Cecilia tiene buen punto. De que las mujeres somos más propensas a cuidar la familia y a los hijos,
2: sí,
3: que los hombres.
2: Que ellas mismas.
1: Exacto. No es cierto. Hay una vieja que les vale madre y se van con las amigas. No lo hagamos tanto también.
3: Así es la esposa de Piolín, eso.
2: Sí, ya, va a regresar otra vez.
1: No, don Pocho, no la invoque. Oiga, minutos, señores. Mucha atención, viejones. Vamos a tener el segmento de ¿Qué venimos a triunfar? Vamos a entrevistar a un radio. Escucha, ¿quién, mi amor, vamos a entrevistar?
3: A Gama, que tiene un restaurante.
1: Ah, tiene un restaurante, camarada. Sí. Van a escuchar cómo el vato está triunfando y cómo logró su restaurante después de esto.
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1: ¿Te quieres ganar $500? Mándame una foto comprobando que ya te suscribiste en el canal de YouTube del show de Piolín. 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Y más adelante te voy a decir, cuenta las canciones. 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Vamos a entrevistar a un camarada que tiene un body shop. ¿O qué tiene, carnal?
2: Un restaurante. Ah.

0: del show. Este segmento se trata de ayudarte a ti, que tienes un negocio, limpias casas, eres compositor, cantante, comediante, payaso.
1: Taquero.
0: Aquí te damos la oportunidad de que te des a conocer, pero con una condición: que nos enseñes cómo lo lograste, para que todos nos motivemos y triunfemos juntos.
1: Eso.
0: Por ejemplo, mi camarada desde Camp Verde, Arizona, nos acompaña el compa Gama. Es originario de Michoacán, México.
1: ¿Así se llama Gama?
0: Sí, Gama. Gama León. Yo soy el Gama León. Eres originario de Michoacán.
2: No más. Así es.
0: ¿No te gustó el jingle que te puse, campeón? No marches.
2: No, ¿cómo no?
0: Y es dueño de un restaurante que se llama La Casita. Qué bonito nombre, La Casita. Me encanta. Lleva más de 10 años sirviendo comida, conquistando paladares, el viejón. Y Gama, ¿de qué parte de Michoacán eres y cómo llegaste hasta Arizona, viejón?
2: Se llama un pueblito en Michoacán, se llama Tingambato. Está entre Pátzcuaro y Uruapan.
0: Que no llaman palabras.
1: No, así se llama Tingambato.
0: Oh.
3: Hey, tenga la tuya por si acaso, ¿eh?
0: Ok, no la tinguen mejor ustedes. Gracias. Ok. Entonces, papuchón, ¿cómo llegaste acá a Estados Unidos, viejón?
2: Pues ya hace mucho tiempo, ya vuelto a los 30 años por acá. Cuando yo me vine, pues como todos, yo creo que la mayoría de todos nosotros nos venimos por necesidad, no nos venimos por gusto. Venimos buscando algo mejor de lo que tenemos allá y pues como no teníamos nada allá, pues venimos buscándole también para acá.
0: Oiga, cuando llegamos aquí a Estados Unidos, la gente piensa en muchas ocasiones que es bien fácil triunfar en Estados Unidos.
1: Sí, sí.
0: Y no lo es. ¿Cuál es el dolor más grande que has tenido que vivir con él o superarlo para triunfar?
2: Yo pienso para todos, creo. Yo pienso que es el dejar a toda la gente que dejas allá, a tu familia, tus papás, tus hermanos, toda la familia y tus amigos también. Entonces lo que, y más que nada también la tierra que dejas. O sea, tú te vienes nomás y pensando en que pues nomás vas a venir un tiempecito y te vas a regresar, porque pues tú lo que quieres es estar allá, no estar acá. No vienes con el fin de quedarte aquí. Al último terminan, pasan los años y acá te quedas.
1: Muy cierto, ¿eh?
0: Están escuchando la historia de Gama, paisanos de Michoacán, que tiene un restaurante de 10 años. ¿Y cómo fue que se te dio, carnal, hacer tu restaurante, La Casita, ahí por Arizona?
2: Bueno, casi, o sea, por lo regular, casi en todas las cosas se me fueron dando. Yo creo, más que nada, yo sí puedo decir que fue por suerte. Traía mucha suerte hasta la fecha, yo pienso. Entonces fui conociendo buena gente en el camino y cuando yo llegué pues como todos, desde abajo, lavando platos, preparador y buscándole la manera de subir, de salir adelante. Y ya, pues la primera vez que llegué, yo llegué a Washington, y de Washington el patrón me dijo que si le podía ayudar yo a abrir otro restaurante, pero en Colorado. Y ya de Colorado me encontré a otra persona también, buena gente también, y él fue el que me dijo también que si ya me conocía, que yo ya era chef. Entonces fue el que me dijo, ¿no quieres abrir un restaurante por tu cuenta? Yo le dije, pues si se puede, pues sí estaría bien. Dice, no, pues órale, vamos entrándole. Y así fue, ya fue como se dieron las cosas, pero pues siempre fue, traje bueno, como buena vibra, pues, que me venía rodeando.
0: Oye, Pabuchón, yo fíjate que la neta, Pabuchón, yo siempre he querido tener un restaurante o una taquería, pero todo el mundo me dice, no, es muy matado, sacrifica mucho la familia. ¿Es cierto eso, Gama?
2: Si no sabes administrar bien administrar bien tu tiempo y pues acomodar bien tu gente, pues sí. Pero si tú tienes, si sabes, bien acomodar a la gente y que lleven una buena educación, pues, con los trabajadores, pues, no es tan matado, porque, pues, nomás, de repente, si llevas buena comunicación con los trabajadores y que sepan cómo se tiene que trabajar, pues, ellos trabajan y tú nomás administras y ya. Pero si no lo sabes, si te toca trabajar a ti y estar metido ahí en un restaurante, pues, sí. Porque de repente suele pasar que se te va un trabajador, otro, o andan en peleas con unos o así, pero no, regularmente.
0: Entonces, Karen, ¿me recomienda poner un restaurante a mí, una taquería o no?
2: Yo pienso que todo el mundo puede hacerlo.
0: Yo sí quiero tener uno, fíjate, la neta.
1: ¿Cómo
0: sí
1: se llamaría? Quiero.
0: No sé cómo se llamaría, carnal.
3: Vamos a triunfar.
0: Ándale, por ejemplo. Pero no sé cómo se llamaría. El papuchón taquería.
1: Está bueno eso.
0: Pero ¿sabes qué, carnal? Lo importante, papuchón, es que ha luchado. Ya tienes 10 años con tu restaurante La Casita. Ya debería de llamarse La Mansión, porque son 10 años. Órale. Pero yo quiero ayudarte para que mucha gente te ordene comida.
2: En eso andamos también, ya querer abrir uno pues más grandecito, porque este es un restaurante pequeño, entonces por eso le habíamos puesto La Casita, porque es una casita, entonces, pero ya andamos en eso también, en que se abra la siguiente parte, y ya, pues a ver, ya va a ser, el a lo mejor La Mansión.
0: Dame tu número telefónico, porque mucha gente, carnal, ahí por Phoenix, Arizona y alrededores, te encarguen comida para eventos especiales, carnal, y te apoyemos para que sigas triunfando, paisano de Michoacán.
2: Claro que sí. Es el teléfono es el 928.
1: Ya se lo olvidó.
3: No, ahorita lo mandé, sútelo.
0: 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Exacto. 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Él está en el Campo Verde, Arizona. Es originario de Michoacán. Apoyémoslo, por favor, con su restaurante, viejones.
1: ¿Y qué clase de comida vende ahí?
0: Porque le da trabajo a muchas familias.
2: Comida mexicana.
3: ¡Uy! ¿Y cuál es su especialidad?
1: El amor.
0: El amor contigo, mija.
3: A ti no, don Poncho, el señor. Perdón.
0: Es que me está viendo a mí, viejona, y pues uno se confunde. No me veas entonces, Gina.
3: ¿Cuál es su speciality, Gama?
2: Los molcajetes y los mariscos.
1: Ay, una guachila.
3: Llévate la chela por molcajete, tienes patitas molcajete.
0: Estoy enferma de las riumas, tú también. Trabajé en la carnicería, estaba en el congelador mucho tiempo.
3: Ay, sí.
0: Llámela al 928-567-3202. Mi querido Gama, ya te están llamando la gente, papuchón. Oye, Gama, si hoy pudieras hablar con aquel muchacho que salió de Michoacán buscando una mejor vida, ¿qué le dirías?
2: Pues no, yo no lo veo tan como por decir, si alguien me habla para buscar una mejor vida de aquí.
0: Sí, ese muchacho que salió de Michoacán, ¿qué eres tú?
2: No te entendí la pregunta, así como que
0: te la voy a decir en inglés.
1: No, mejor en español. No te va a entender tu inglesazo.
0: ¿Qué le dirías a ese muchacho que salió de Michoacán buscando una mejor vida, ahora que tiene su restaurante La Casita?
1: Que valió la pena.
3: O sea, a ti de joven.
2: Pues sí, valió la pena, pero yo en muchas ocasiones me he arrepentido, pues, porque pues yo ya me vine, ya me quedé aquí, ya no...
0: Están llamando.
2: Quisiera decir mejor a veces que no hubiera querido venir. Me ha estado yendo bien, o sea, no es nada malo. Fue más de lo que yo pensaba hacer hasta ahorita. Se me ha dado.
1: Que le fue bien.
2: Pero me ha ido bien. Pero en sí yo quisiera estar allá.
0: Sí, Gama, pero sabes que, carnal, ahorita Dios te tiene aquí, paisano. Entonces, pronto, no estás solo. Pronto. Estamos aquí para ayudarte, viejón. Porque todos respondemos a triunfar. ¿A qué venimos de Michoacán? ¿A Estados Unidos?
2: A triunfar. Así es.
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3: ¡Sátelo!
0: Oye, empezamos, recuerden.
3: Viene la abogada, ¿eh?
0: Ahí viene la abogada hermosa que nos va a decir qué, hija, que nos va a decir la abogada de inmigración.
3: De las redadas, ¿qué hacer si te encuentras en una?
0: Correcto, paisanos. Y además te voy a decir cómo te puedes ganar $500 tú.

0: tienes que hacer si encuentras, por ejemplo, a un oficial de inmigración en una redada? ¿Qué debes de hacer? ¿Cuáles son tus derechos, aunque no tengas documentos? Uy. Prepárate porque la abogada de inmigración, Leticia, nos va a decir qué debemos de hacer, cómo debemos de actuar, qué debemos decir, qué no debemos de decir, dónde abrir la boca y dónde no abrir la boca.
1: Muy buena, ¿eh, abogada?
0: Abrir la boca cuando vienen tamales. Abogada, muchas gracias por estar con nosotros, porque mucha gente me ha preguntado, Piolín, ¿qué debo de hacer si yo, por ejemplo, me encuentro en una redada de inmigración? Y, abogada, ¿qué debemos de hacer?
2: Sí, claro, no, gracias, Piolín, por recibirme. Esta es información muy importante, sí, que todas las personas que no tienen estatus legal deberían recordar y tener en cuenta si es que tienen un encuentro con ICE, porque efectivamente la agencia de ICE hizo una actividad donde están diciendo que por 45 días van a empezar a hacer redadas. Ahora, si tienes un encuentro con ICE, tienes todo el derecho de permanecer en silencio, no tienes por qué contestar ninguna pregunta. Te pueden hasta decir que te van a arrestar si no hablas con ellos, pero en realidad no te pueden arrestar si no tienen evidencia de que no tienes estatus legal. Esa es toda información que uno le va a dar, así que no contesten absolutamente nada, no firmen nada, tampoco digan mentiras, porque si dices alguna mentira o das documentos falsos, te pueden poner en procedimientos de deportación y va a ser mucho más difícil en un futuro tratar de arreglar papeles. Y también, como ya hemos visto en las noticias, que los oficiales se pueden poner violentos, hay que tratar de no resistir el arresto, mantener la calma, exigir un abogado y también recordar que no vas a ser sujeto a una deportación expedita si ya llevas más de 2 años en los Estados Unidos.
0: Ahora, si un agente de inmigración me pide revisar mi celular, ¿estoy obligado a desbloquearlo para que lo vea el oficial de inmigración?
2: No, para nada. ¿No? Esto es totalmente ilegal. No te pueden revisar ni tu persona ni tampoco tu celular, al menos que tú des permiso. Si tienen una orden de arresto, pues ahí es algo diferente, pero la mayoría del tiempo te pueden parar simplemente por verte hispano y no tienes por qué darle nada de tu identificación ni tampoco tu celular y no tienes que hablar con ellos. Simplemente di, estoy arrestado o me puedo ir. Estoy arrestado, me puedo ir. Si no tienen evidencia de que no tienes estatus legal porque tú no hablaste con ellos, entonces típicamente no te pueden arrestar y pueden dejarte ir.
0: Ahí está. Abogada, pero una amiga sí la detuvieron cuando venían en un aeropuerto y le pidieron su celular y sí tuvo que desbloquear su celular.
2: Eso es diferente. En los aeropuertos los derechos cambian, porque ya en los aeropuertos la patrulla fronteriza tiene todo el derecho de revisar a cualquier persona que esté tratando de entrar a los Estados Unidos, incluyendo a los ciudadanos. Allí ya no tienes derechos de decir no, no te voy a dar permiso, porque entonces no te van a dejar pasar. Si tú les niegas hablar con ellos o les niegas revisar tu celular, no te van a dejar pasar a los Estados Unidos. Pero en cualquier otra situación, allí sí es un poco más diferente, porque ya no estás hablando con alguien en un aeropuerto, estás ya en todo tu derecho de permanecer en silencio.
0: Otra pregunta muy importante, abogada de inmigración, que me han hecho mucho es, Piolín, si detienen a un familiar mío o ya sea un amigo o amiga, ¿cómo puedo yo localizarlo y qué debo de hacer primero?
2: Sí, y esto es muy importante. Hay algo que se llama ICE Detainee Locator. Puedes buscarlo en Google o puedes buscarlo en la página de ICE en línea. Y cuando te vas a esa página, te piden por el número de extranjero o el nombre completo de la persona. Por eso siempre les digo, tengan un plan de acción por si llegan a tener un encuentro con ICE. El número de extranjero te permite buscar a la persona, te van a decir en qué centro de detención están y ya va a ser mucho más fácil que un abogado hable con la persona detenida y hasta pueda presentar una moción para la fianza. Pero se llama ICE Detainee Locator y ahí es donde puedes buscar a la persona y te van a decir en qué centro de detención están.
0: Muy bien, gracias, abogado, por esa información tan importante. Recuerden que esta información la vamos a mantener también en el podcast elshowdepiolin.com. 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
0: Y no tengan miedo, que aquí está un payale, viejón, ¿sí? No tan solo.
1: Oílo.
0: ¿Qué?
1: Por su culpa, estamos donde estamos.
0: Cállate la boca, imbécil.
1: Usted votó por eso, no se me olvida, ¿eh?
0: Entonces échame la culpa de que tu mamá no pagó la penitenciaria cuando la agarraron.
1: ¿La qué?
0: La penitenciaria. ¿Qué dijo, Pocho? La penitenciaria. Oye, un saludo especialmente Ya. Un saludo para un camarada que está en un Body Shop y está escuchando el show. A todo volumen tiene el show, viejón.
1: MC Body Shop se llama.
0: ¿En qué ciudad?
1: Jaime, Los Ángeles.
0: Ok, un saludo para mi querido Jaimito. Y vamos a llevarte, carnal, porque traigo ahorita este descuadrado el carro, ¿ok? Para que me lo endereces.
1: El Kia.
3: Con razón camina chueco, güey.
1: El Kia se...
0: Oigan, un camarada dice que le quiere decir cuánto le quiere a su esposa porque están enojados.
1: ¿Están enojados?
0: Están enojados.
1: ¿Por qué?
0: Tienen que escuchar por qué razón, porque...
3: Porque gasta mucho dinero.
0: Ey, nomás no digas. Porque él le dijo a ella que se casaran escondidas.
3: ¡No!
0: Después de esto.
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16: El equipo de Josep Mourinho estuvo perdiendo casi todo el partido por la segunda fecha de la Champions. Pero Kylian Mbappé, Endrick, Espi, el sorprendente Espi ex Levante, y Rüdiger marcaron 4 goles que al final contra los 3 de la Roma le dieron los 3 puntos al equipo español. El Real Madrid ha vivido semanas de problemas internos, rumores, dimes y diretes entre jugadores, cuerpo técnico y dirigencia. La victoria le vendrá bien a Mou como un bálsamo para ir sobrellevando las dificultades extrañamente en Casablanca. En el minuto de fútbol de primera les habló Quique Lanza.
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0: hermano.
1: Ay, qué bonita canción. Esta canción te la dedicó tu esposo Melissa, José.
2: Yo se la dediqué a mi esposo.
1: Hay que ser zorras, porque más vale zorras que mal acompañadas.
3: Ay, zorrita de la chela.
2: Nadie te ha preguntado tu opinión.
1: Y entonces, ¿cómo se conocieron, comadre? ¿Y hace cuánto tiempo?
2: Fue mi mejor amigo por 2 años.
1: ¡Ay, quiero llorar!
0: Ven, ven, el mejor amigo siempre se termina comiendo a la mejor amiga.
1: Y sí. Hermano, digas, ¿cómo fue que le diste el moñoñongo?
2: No, le costó, tuvo que pedirme la mano, no le daba nada.
1: ¿Por qué? ¿La de él se le cansó o qué?
3: ¡Ay, no!
2: Pero pues, pero nos casamos casi a los 5 meses que se hizo mi novio.
1: No, pues así pues no. ¿Y qué te gustó más de José, comadre? Seguramente la nacha de chimenea, nomás el puro jean.
2: Sus ojos, lo primero que le di sus ojos, los tiene verdes.
3: De lagañas.
4: Yo soy muy serio.
1: Serio, pero con tu suegra, ¿por qué no quiere que esté en tu casa?
2: ¿Cómo es que adivina?
4: No puedo decir nada.
0: ¿No te cae bien tu suegra, José?
1: No, ¿verdad?
4: No, sí, me cae bien. No, es muy buena, es muy buena. No,
0: no es buena para nada.
1: ¿Y, pero se queda en tu casa o le dice, señora, qué crees? Ya nos íbamos, ¿para qué llegó?
3: Chela.
4: Eso sí, pues a veces viene mucho, pero ni modo.
0: ¿Ya qué?
1: Oh, tu mamá se enojó, ¿no? Y metiche.
2: No, metiche no, pero sí es más mula y mi papá es más relax.
1: Oh,
0: fumo mota.
3: No seremos.
1: Y José, ¿y a dónde la llevaste de luna de miel?
0: ¿Al apartamento?
4: No, a ningún lado, no salimos, no, estábamos muy jóvenes.
2: Nos casamos escondidas.
0: ¿Escondidas?
1: ¿Por qué? ¿La migra o qué?
2: Ah, no, nos agarró la loquera un día, fuimos a Huntington Park y dijo, nos casamos. Ey, era back in the day, fue hace muchos años.
0: ¿Se casaron afuera de la Curazao?
1: Dile cuánto le quieres a tu marido, comadre, antes de que venga la suegra y nos regañe.
2: Nomás te quería decir que te quiero mucho y estoy bien agradecida por todo lo que haces por nosotros.
4: Pues sí, ya no te lo digo mucho, pero sí, te amo.
2: Ay, no. Sí, ay, no, yo sé. ¿Ya? ¿Van a agarrar cura con nosotros?
1: Uy, qué románticos estos desgraciados.
0: ¿Y en la cama, José, eres expresivo?
4: Algo.
0: ¡Video!
1: No, se me hace...
2: ¡Video! Los mando a Instagram.
1: Se me hace que José está más feo que excitarse con la mamá de uno.
3: ¡Ay, qué
1: las pulgas de tu perro!
3: ¡Oh, Pelín!

0: Tortellini!
1: Oigan, ya estamos acá, paisanos. Lo que pasa es que estaba preparando a los invitados que vienen aquí, mija. Andamos atendiendo a los chamacos. Prepárense porque todo puede ser el Choplin, paisano, cuando viene un artista como los Huracanes del Norte. ¡Wii! Y van a ver lo que va a suceder. Y va a estar en el canal de YouTube del Choplin.

0: ¡Papuchón, papuchón! ¡Está con nosotros! ¡Ellos son...
1: ¡Los Huracanes
2: del Norte!
0: En el show de Pelín Paisano, donde todo puede suceder. ¡Qué injusto verlos! ¡Identifícate, papuchón!
3: Les habla su amigo Rocky García. Toco a pues, tu segunda voz acá con Huracanes del Norte.
4: ¡Apaga el teléfono, Pelín!
0: Espérame, chito,
5: ¿Qué pedo?
0: Segundo buque de res.
5: ¿Qué hora son?
0: ¿Aló?
3: ¿Ya está grabando?
5: ¿Pero sí qué hora son?
0: Sí. Sí, ok, no, ahorita sí, yo. ¿Se te abro en unos minutos?
5: Ok. Oye, tengo que ir allá, güey. A Austin. ¿Qué pedo?
0: No, no, yo te hablo al ratito. Ahorita no voy a empezar una entrevista con los Tigres Norte.
5: No, no. Vamos a darle. Tigres del Norte.
0: No, Huracanes, Huracanes.
3: Vamos tarde.
5: Vamos tarde, vamos para allá, para Austin.
3: Vamos para allá.
5: Almirón, vale.
0: Espérame, Pabuchón, ya. Eugenio. Eugenio, ahorita te hablo, Pabuchón. Espérame, espérame. ¿Qué pasó?
5: Oh, pues no, pues estás que Tigres del Norte, o sea. No, yo ni Tigres del Norte estoy en la. No tengo que irnos.
0: No, pero me equivoqué.
5: Pues sí, pues sí, siempre te andas equivocando. Tú siempre te andas equivocando. De la otra vez también.
0: Pero Eugenio, me estaba hablando ahorita, entonces por eso agarré la llamada.
5: Pues sí, pero usted piensa que tú no tienes su tiempo también de ustedes.
4: No lo tengo que estar.
0: No, no, no, yo me equivoqué. O sea, yo me equivoqué. Yo estoy seguro que me equivoqué. O sea, es Eugenio Derbez. Eugenio Derbez quiere hacer una serie. Yo sé que están ustedes haciendo una serie. Entonces, a lo mejor podemos hablar con él.
5: Sí. No estás lavando el coco de vuelta como siempre lo haces.
0: No, no, no, te estoy diciendo que nomás.
4: No, fuga.
0: Es que voló.
5: ¿De verdad?
0: Es que no, se me olvidó apagarlo. Dame chance nomás. Terminar.
5: Es que no, mira, no, 5 minutos te vamos a dar. Yo no puedo darte más porque siempre es.
0: 5 minutos.
5: No. Son chingadas. No, mano.
0: Papuchón, te la comiste, es una broma.
5: Hijo.
0: Espérate,
5: Vámonos, porque es que hay un día de veras, cabrón.
0: Saludos, Tigres. Tigres
5: de vuelta, cabrón.
0: Es una broma, como se lo comiste, chuito.
5: Hijos.
0: No, brother, Raúl.
5: Siempre con tu eras tú. Ah, está mal.
4: Fue que, aparte que ya una vez nos pasó ese rollo. Allá con Don Francisco. Acuérdese que cuando estuvimos ahí, que también dijo que muchas gracias a los Tigres del Norte por estar con nosotros. No, el peor fue mi tío Chuy.
5: Pero es que no. Este mío me trae desde hace tiempecito. Ya tiene rato. Ya estaba en.
0: Por eso fue, pero es una broma, Señores, está con nosotros el Choplin, los Huracanes del Norte, con un nuevo integrante, señores. Trajeron la tuba.
1: ¡El fantasma!
6: ¡La tambora! ¡La tambora!
0: ¡El fantasma! ¡El fantasma!
6: ¡Palabra de hombre!
0: ¡Échale, fantasma!
6: Es lo que me sé. No, en serio, en serio, una vez estaba en un casino allá en Oklahoma y llegó un vato y me dice, ¿qué haces, mucho bro? Y le digo, sí, ya huevo. Y se tomó una foto conmigo y luego escuché al otro compa que le dice, hey, who was it? Who's el fantasma, bro? Y yo dije,
0: ¿qué se parece al fantasma, chiquilín? No más que se lo tragó. Wow. Más adelante, señores, va a estar con nosotros los Huracanes del Norte aquí en el show, Pelín Paisanos. Porque se viene a toda madre los mejores.
7: Que se viene una rola.
0: Y también van a ver la broma. Lo vamos a poner en el canal de YouTube de Show de Piolín.
2: ¡Es la broma! En el show de
0: Piolín. Una muchacha quiere trabajar en la construcción, viejones.
7: ¿Qué?
0: En la construcción quiere trabajar.
8: Échale, no como tú de huevón, es pura oficina.
7: ¡Oh, tremendo tanque!
0: Discúlpame, pero las gallinas nunca le hacen caso a sus pollitos.
7: ¡Oh, cacha!
0: Y ya le dijo que
8: yo soy una pollita, yo sé.
0: Y salió de un huevo o de dos, no sé cuál.
8: Siéntese un rato arriba.
0: Si me siento, pues, vas a decir, ¡ay, le gustan los vatos!
8: ¡Ya, hombre!
0: Entonces, anda buscando trabajo para una mujer en la construcción. Agarré.

0: ¡Sotelini!
1: Oigan, prepárense, paisanos, porque... ¿qué tenemos más adelante, viejón?
2: Tenemos, ayúdanos a ayudar.
0: Porque
2: a
0: vinimos.
1: Sí. Hoy me están preguntando que dónde pueden encontrar la broma que le hicimos ahorita a los huracanes del norte. Está en el canal de YouTube del show de Piolín.
0: Casi te agarran aguamazo.
1: Se no, enojó, y ¿sabes qué? Y me pegó las nachas y se me ve que se me cayeron las nachas.
0: Pero te las dejó hundidas.
1: Igual que los poros. Oye, no, sí, tienen que escuchar y ver la broma que le hicimos a los huracanes del norte, paisano. Está buenísima, está sí. En el podcast, en el showplin.com, ahí en el YouTube. ¿Y qué creen, paisanos? Una mujer quiere trabajar en la construcción.
2: Wow. Primera vez, ¿eh?
1: ¿Tú alguna vez, hija, te animaría a trabajar en la construcción, hija?
0: Yo sí, me encanta pintar y me encanta como el tile, ya sabes, como lo rompen y lo quitan y lo ponen, eso me encanta hacer.
1: Comadre, si te encanta pintar, ¿por qué no te enseñas a pintarte la cara?
0: Porque luego voy a parecer payaso como usted.
1: ¡Oh! Cálmense, que después de esto vamos a entrevistar a una chamaca que quiere trabajar en la construcción.
0: No como tú, gorda huevona.
1: ¡Achú!
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0: paisano necesita trabajo y quiere trabajar en la construcción, me mandó un mensaje por TikTok en el show de Pilín. Y lo vamos a ayudar, miércoles, porque no está sola la papuchona. Identifícate, hermosa.
1: Hola, hermosa.
0: Esperanza. ¿Por qué está buscando trabajo en la construcción, mija? ¿Por qué no agarrar, por ejemplo, en un hospital?
2: En
0: una taquería.
2: De OnlyFans.
0: Anunciando los carros en los dealers de modelo.
1: Me gustan las cosas rudas.
0: ¡Ay! Te gustan. ¡Los rudos!
2: O de luchadora.
0: Entonces, mami, ¿pero ya has trabajado entonces en la construcción?
1: Sí, trabajé en el destaco, en el sayo, en el roofing, en la pintura.
0: Yo he visto a una señora que ponen hasta piedras, carnal.
2: ¿Piedras?
0: Sí, piedras, por ejemplo, en las casas, loco. Las señoras. Oh. O sea, como... ¿Cómo se llama? Como son adornos, piedras. Pues. ¿Verdad, amiga, que sí? ¿Ya ves?
1: Sí.
0: Sí, como bardas.
2: Ya.
0: Sí, las chamacas. Y son buenísimas las mujeres, carnal.
2: ¿Pero ella qué sabe hacer?
0: Ops. Poner piedra. Mi amor, ¿qué sabes hacer?
1: Sé pintar. Sé un poquito de poner sayo, sé echar destaco, sé poner papel para el roofing, son varias cosas.
3: Sí le sabe.
0: No, pues sí le sabe, la chamaca tiene experiencia, la viejona, entonces.
3: Tú, Pelín, ¿de eso qué sabes hacer?
0: De todo eso lo que ella mencionó.
3: De la lista que mencionó que ella sabe hacer.
0: Estorbar. Entonces, llámele a la papuchona, por favor. Al 602-571-7083. Ella está en la ciudad hermosa de Phoenix, Arizona.
2: Oh, en Phoenix.
0: Ahí en Phoenix, Arizona, donde pues hay mucha construcción, está creciendo mucho.
2: ¿Con Raúl no puede trabajar con Raúl?
0: Oh, a ver, llamémosle.
3: Ay, Raúl lo que hace nomás es joder aquí la compu, güey. ¿A qué le vas a llamar a Raúl?
0: Y las cámaras para el canal de YouTube.
3: No, mejor no le llames, güey.
2: No las hemos usado.
1: Llamémosle. Si alguien necesita un muchón, se necesita una ayuda, pues aquí estoy yo para hacerle fuerte.
0: Eso, mamacita hermosa. Entonces, llámale al 602-571-7083. ¿Y de dónde eres originaria, Esperanza?
1: De Acapulco, Guerrero.
2: ¡Acapulco!
0: Esas de Guerrero son trabajadoras.
2: Oye, ¿y cuánto tiempo llevas sin trabajo?
1: Aproximadamente llevo como 2 años.
3: ¿Dos años?
0: ¿Sin trabajar? ¿Y quién te mantiene, hermosa, en 2 años?
1: Pues mi esposo.
0: Ah, bueno, lo bueno que salió buen hombre, no como el DJ.
3: ¿Y para qué quieres trabajar si tienes esposo?
1: Sí, pues me aburro en la casa.
3: Y mira, vente para acá, para la radio, aquí hay mucho que
0: hacer. Ven, ayúdale acá a la comadre que no hace nada, para que le asistas.
3: Tú puedes ser mi asistente de no hacer nada.
0: Entonces.
1: Quiero ver otras cosas más divertidas.
2: ¡Uy! OnlyFans.
0: Llámele. Cállate. Tú también. Está casada, no marches. Llámele al 602-571-7083 en Phoenix, Arizona, para que le den trabajo, viejones, por favor.
2: La construcción.
0: Es una chamaca de Guerrero, trabajadora, la chamaca, ¿eh?
2: ¿Pero ella solo quiere la construcción o donde caiga?
0: O en un restaurante, mamita, o limpieza de casas.
1: El problema es que no me gusta limpiar casas, porque para eso ya me la paso todo el día limpiando mi casa y ya me aburré de limpiar.
0: No, ¿y tu esposo te paga bien?
1: Sí, claro, todas las noches.
0: ¡Video!
3: ¡Video!
2: ¿De ella o del esposo?
0: Del esposo.
3: Del esposo.
0: Llame al 602.
1: No quiero trabajar de limpieza de casas porque no, este no es mi tipo.
0: Ok, entonces en Phoenix, Arizona, anda buscando trabajo, llamen al 602-571-7083.
2: ¿Pero el esposo está de acuerdo que ella vaya a trabajar?
0: Pues yo creo que sí, ¿verdad, hija?
1: Sí, yo creo que sí, porque yo ya le había dicho que iba a conseguir trabajo y me dijo, haz lo que quieras.
0: Pero yo creo que sí, mi amor, quiere decir que no.
2: Haz lo que quieras, está enojado.
0: Está enojado, no está de acuerdo, mi amor. Eso tú tienes que leer entre las líneas. Y tu marido no quiere que te vayas tú, mi amor, a trabajar la construcción. Haz lo que tú quieras, no quiere decir sí.
1: Pues yo lo tomé como que sí.
0: ¿Ya te están llamando, verdad?
1: Parece que sí.
0: Ya le están llamando, paisanos. No, hombre, la gente que escucha Choplin.
2: Anda buscando trabajo, no novio, ya tiene esposo.
0: Ya tiene un esposo con el que está súper enamorada la chamaca. Así es que llámenle al 602-571-7083, ¿verdad, mi amor?
1: Sí, claro. Piolín, aunque todavía no se pone las pilas muy bien, pero bueno, ahí anda el hombre.
0: Dímelo en inglés, mi amor, yo te puedo traducir.
2: ¿Por qué no se ponen las pilas su esposo?
0: ¿O porque no es carro de baterías?
1: Porque no da de más para gastar.
3: Oh, Piolín, ¿qué onda?
0: Oh, también, uy.
2: Oh, quiere que suelte más plata.
0: Mami, pero es que está ahorrando el chamaco, tu marido, hija. También comprendan ustedes las mujeres. O sea, no marche.
3: Uno, ya va a empezar. Ay, guarda el número de la muchacha para que le llamen.
0: Ok, ahí va. El número telefónico para que le llamen y le busquen trabajo, por favor, en la construcción en la ciudad hermosa de Phoenix, Arizona. 602-571-7083. 602-571-7083. Mi amorcito corazón, nomás asegúrate, mija, que tu esposo esté contestando las llamadas y que se asegure que sea trabajo legal, mi amor, ¿ok? Por favor.
1: Okay. Porque, muchas gracias, Felín.
0: Porque lamentablemente a veces hay gente que nomás está fregando en vez de ayudar, ¿ok, mi amor?
2: ¡Oh, Cacha!
0: ¡Oh, qué pues, Cacha!
3: ¿Qué pues? Dímelo en mi cara, a ver otra vez.
0: No, hazte para allá, no me estés jalando.
2: Oye, a ver si al rato le hacemos una broma al esposo.
1: Muchísimas gracias y espero que encontrar trabajo muy pronto, porque la verdad No es divertido estar en casa aburrida.
0: No, claro, y menos con niños.
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0: Oigan, cinco minutos, señores, arrancamos para arreglar $500. $500, buena lana, paisanos, Lo que tienes que hacer es, primer paso, mándame una foto que comprobemos que ya te suscribiste en el canal de YouTube del show de Piolín. Me la mandas esa foto por Instagram, mensaje directo, nombre completo, número telefónico. Y en 5 minutos comienzas a contar las canciones, porque te voy a pedir cuántas canciones toqué y te regalo los $500.

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1: Cuenta las canciones, esta es la primera canción, cuenta las canciones porque te puede ganar $500. Y mándame una foto comprobando que ya te suscribiste al canal de YouTube. Y ahí viene David Faitelson.
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0: está con nosotros David Faitelson. ¿Estás de acuerdo con el exjugador de Chivas y de la Selección Mexicana de Fútbol, el Bofo, que debería de tener menos extranjeros la Liga Mexicana de Fútbol? Escuchemos a David Faitelson.
1: No, al Bofo Bautista, ¿no? A mí.
0: Sí, perdón, al Bofo Bautista, no, a ti, ¿para qué?
2: Tienen que recortar a tanto extranjero que hay. Tienen que recortar a tanto extranjero que hay. Sí, yo siempre he dicho, ¿no? Siempre he defendido al talento mexicano, siempre lo he comentado que hace falta más oportunidades a los jóvenes y no me voy a cansar de decirlo, que tienen que recortar a tanto extranjero que hay. Hay que respetar al extranjero que venga con jerarquía, con que sea seleccionado en su país. A eso sí, para mí me gustaría que hubiera nada más 3 extranjeros por equipo y que le den más oportunidad a los jóvenes. Ahí está, han estado demostrando, ¿no? Camberos, ahí está Sandoval, y en otros equipos como Monterrey, Tigres, casi no se les da mucha oportunidad a los jóvenes, y esperemos que en un futuro se le pueda dar para que sean la base de la selección.
0: Entonces la pregunta es, ¿estás de acuerdo, David, por lo que dice mi compadre Bofo Bautista?
1: Sí, sin tener nada contra los extranjeros que llegan obviamente a alimentar el fútbol mexicano, que hemos tenido excelentes jugadores, pero sí hay una exageración en cuanto a jugadores extranjeros que obviamente no permiten el desarrollo del futbolista mexicano. Mira, hoy tenemos un jugador como Gilberto
0: Mora. Sí, correcto, Gilberto.
1: Que no permiten el desarrollo del futbolista mexicano. Mira, hoy tenemos un jugador como Gilberto
0: Mora. Sí, correcto, Gilberto.

0: fútbol mexicano, pero que nos quede, o sea, ¿por qué razón regularmente? Porque pagan un dineral, ¿no? Por los extranjeros, David. Los equipos.
1: Sí, a ver, se supone que los extranjeros obviamente llegan a alimentar un equipo con su talento y son refuerzos. Así ha sido históricamente. Hemos tenido grandes jugadores extranjeros en la historia: Caviño, Reynoso, Miguel Marín, Celada, José Saturnino Cardoso y una gran cantidad, ¿no? De grandes, grandes jugadores. Pero el tema es que se ha exagerado. Se ha sobrepotenciado la presencia de extranjeros en el fútbol mexicano en los últimos tiempos. Y muchas veces, Piolín, pues uno es mal pensado, pero en el fútbol mexicano existe la corrupción. Entonces hay muchos agentes ahí involucrados, promotores, hay dineros para hacer transacciones. A veces los entrenadores piden a ciertos jugadores. En fin, el Bofo tiene razón. En resumidas cuentas, tiene razón. Necesita tener más oportunidad el futbolista mexicano. Necesitamos que más jugadores a los 17 años o a los 16 años, como pasó, bueno, pasó a los 15 con Gilberto Mora, debuten y tenga oportunidad de jugar en el fútbol mexicano. Yo estoy de acuerdo que nadie, generalmente el talentoso tiene oportunidad de debutar, se hace camino en todos los lados, pero sí requerimos que haya más futbolistas mexicanos.
0: Pero ¿qué tal si no va a pasar lo mismo, por ejemplo, allá en Europa? Van a decir, ya no traen extranjeros, entonces ya no va a poder un mexicano ir a jugar a Europa.
2: Buen punto.
0: Porque pueden hacer lo mismo ellos.
1: No, no, pero mira, ya lo están haciendo. Pues, ¿cuántos mexicanos juegan en Europa? No juega nadie en Europa, no.
0: No, ¿cómo no?
1: Eso es un tema de calidad, es un tema de talento. Mientras tengamos más jugadores mexicanos en gran nivel, irán a jugar a las mejores ligas del mundo. La semana ha sido terrible porque Santi Jiménez jugó ayer apenas 5 minutos con el Porto contra el Betis en la Champions League Europea. Ni siquiera jugó Álvaro Fidalgo. Sí. El caso de Obed Vargas en el triunfo de Atlético de Madrid sobre Manchester United ni siquiera fue convocado. Hoy están jugando Europa League tanto Mateo Chávez, el hijo del Tilón Chávez, como Armando La Hormiga González. Vamos a ver cómo les va, pero el mexicano tiene poca presencia en el fútbol europeo, pero el problema radica a partir de que hay una poca producción y de que tienen, como dice Bautista, Bofo Bautista, poca oportunidad de jugar en primera división.
0: Hoy también el Bofo quiere ser entrenador de la Chivas de Guadalajara, el mejor equipo del mundo, ¿eh?
3: En futuro poder dirigir a Chivas, ya sea fuerzas básicas o en primer equipo.
0: Uy. Fíjate nomás, o sea.
1: Bien. No tiene derecho a tener su sueño el Bofo Bautista, yo lo veo hoy lejano, tiene un buen entrenador como Milito, que ha hecho muy bien las cosas, que le ha dado un sistema, una forma al equipo. Pero bueno, hay muchos entrenadores mexicanos que levantan la mano, pero la verdad es que los entrenadores mexicanos pues reciben también pocas oportunidades. Algunas teorías dicen que están poco preparados, que no estudian, que no trabajan, que no se abren. Y otros dicen que, bueno, pues que los directivos prefieren jugadores extranjeros por temas de... entrenadores extranjeros por temas que tienen que ver con asuntos de incluso dineros otra vez, sí, componendas y demás.
0: No marches, o sea, qué mala onda, ¿no? Que se dejen llevar por el dinero, deberían de estar trabajando como David, que está gratis aquí con nosotros.
1: casi, como dice Miguel Herrera, bromas. Bromas. Oye, Piolín, pero sí, es que, a ver, no podemos desligar al fútbol mexicano de lo que pasa en el país. Tú sabes que hay mucha corrupción, lamentablemente. Y en el fútbol también hay corrupción. Y bueno, si tú te imaginas la cantidad de dinero que circula en el fútbol y las manos que se meten para sacar su tajada. Yo conozco hasta algunos periodistas que se llevan una lana en transacciones de fútbol. Imagínate.
0: Wow. No me digas, ¿es periodistas, David Faitelson, neta, periodistas? ¿De qué manera puede sacar dinero o provecho?
1: ¿Por qué lo dudas? Porque somos muy honestos en el gremio periodístico. Muchas gracias, Violín. Pero sí, también hay algunos que tienen sus debilidades y que también colaboran con esa corrupción para, sacar un futbolista, decide Piolín es el mejor, hay que comprar a Piolín, no, otro jugador, no, pongan a Piolín y en ese pongan a Piolín, pues se lleva una plata por abajo de la mesa para acomodar a Piolín. Dije Piolín por citar un nombre. El Piolín no jugaría nunca, ni con toda la corrupción del mundo.
0: Pero entonces te pregunto, ya dijiste y abriste la boca, ¿quiénes son los periodistas que aceptan dinero por tal de mencionar ciertos nombres?
2: No, no puedes decir eso.
1: A mí no me vengas con ese tipo de historias. No, no,
0: ¿por
1: no,
0: qué no?
1: no?

0: no me... ¿Por qué no?
1: No, no, no, a ver.
0: Pues si sabes, no, si abre la boca, estás igual que la vecina. Fíjense que se anda robando la guayaba de la vecina de lado. ¿Quién es? No sé. Por favor. O sea, no me digas. ¿A ti te han ofrecido dinero, David?
1: Sí, claro.
0: Wow. ¿Por qué razón te han ofrecido dinero?
1: Pues para promocionar cierto jugador o cierto interés o alguna cosa. Jamás he tocado un quinto, que no me corresponde de acuerdo a mi salario. A mí me enseñaron que yo lo que trabajo... gano. Lo que no trabajo, no gano.
2: Qué aburrido.
1: Si quiero mantenerme en mi casa acostado con un huevón, pues no voy a ganar. Si quiero trabajar como trabajo todo el día, pues voy a ganar de otra manera.
0: Entonces, ¿cómo lo has rechazado cuando te dicen, sabes que te vamos a dar una lana por tal día que hables
1: no,
0: bien de
1: jugar? No, eso no va conmigo. Le digo al promotor, perdóname, estás equivocando de persona. Ve a buscar a otra persona. No es lo mío.
2: Dile
1: no,
2: que
1: no,
2: me llame justo. A mí.
1: Yo no me dedico. Yo me dedico a hacer lo que más me gusta en la vida. Y lo hago tan bien que llevo 41 años viviendo de maravilla.
0: Por eso me caes mal y por eso me caes bien. Porque sí.
1: A ver, Piolín, ¿qué más?
3: ¿Otra cosa?
1: Oye, fíjate, la noticia aquí es que como se lesionó Raúl Jiménez, mañana va a ser operado de la rodilla, estará fuera hasta enero, que en una medida desesperada, Rafael Márquez podría llamar para la próxima fecha FIFA a Henry Martin, el delantero de la América. Yo te pongo esto en la mesa porque a mí me parece que también estaría disputando con Marín, ¿no? El jugador de Chivas, que tampoco es tan joven, tiene 27, 28 años, ha tenido buenos momentos Marín en el campo de juego y obviamente entendiendo que el capitán de la América, Henry Martin, va a cumplir 34 años en noviembre. Es decir, ya estás acudiendo al pasado para resolver un asunto del futuro y no puede ser así.
0: O sea que estás diciendo que ya va a estar siendo tu vecino ahí en el asilo de ancianos.
1: Más o menos. Pero yo preferiría que Rafael Márquez se la jugara por Santi Jiménez y por la Hormiga González, que insistiera en ellos, que les diera más oportunidad, que los pusiera en la cancha. Tiene que ser o Santi o la Hormiga, son dos buenos jugadores, están jugando en Europa por algo.
0: Yo estoy de acuerdo que le den oportunidad a Hormiga, carnal, pero la neta, creo que también van a llamar a Quiñones para el partido contra Jamaica.
1: No, Quiñones está bien. Aquí la controversia es Henry Martin.
0: Sí, claro, por la edad.
1: Que fue separado de la selección porque por ahí tuvo sus dimes y diretes con Javier Aguirre, pero se especula que podría volver. A mí no me gusta ese plan. A mí me gusta que pensemos en el futuro, no en el partido contra Jamaica del próximo mes. México no puede estar ahora, resulta que temiendo por un juego contra Jamaica. México tiene que planear el futuro, no a planear a lo que pase en noviembre, con todo respeto, contra una isla del Caribe que futbolísticamente hablando, pues deja mucho que desear.
0: Sí, claro, tenemos que empezar con la selección mexicana de fútbol a crear el proceso para ser campeones del mundo en el 2030 y estamos de acuerdo tú y yo.
1: Campeones del mundo, bueno, está bien, sí, no, está bien, me gusta hecho eso. Ahora, si es 2030, si lo cambias a 2050, te lo creo. Ya no lo voy a ver yo, Piolín, tampoco.
0: Lástima,
1: tú,
0: yo te la también contaré cuando vaya a visitarte en el infierno.
1: No creo que hay todo un... Fíjate que el show del Piolín está anunciado, igual voy a tener trabajo allá arriba.
0: ¿Cómo te seguimos en las redes sociales?
1: @Faitelson_ahí los esperamos. Gracias, Piolín. Abrazo.
0: Gracias.
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0: Cuenta las canciones, ¿eh? Porque te voy a ganar $500. En esta hora, $500. ¿Cuántas llevamos, papuchona?
18: Una.
0: Esta es la segunda canción, ¿no?
18: No sé.
0: Ay, ponte trucha, hija. Te puedes ganar $500 tú también. Manda la foto comprobando que ya te suscribiste en el canal de YouTube del show de Piolín y cuenta las canciones. Y me mandas esa foto por Instagram, te ganas $500, paisano.

0: segmento se... ¡Ay, que tú cantas! ¡Ay, pues!
1: Pensé que era la chimoltrufia.
0: No sé si es más feo como cantas o el olor, hija.
2: Tu cara.
0: ¡Ah, chale! Carlos tiene un negocio para vender supplies para lavar carros. ¡Ay, me mandó un mensaje por Instagram!
2: ¡No, arroba hombre! Chumín.
0: Sí, hombre. Y me dijo, Piolín, quiero participar en la que venimos a triunfar. Carlitos, identifícate, Carlitos.
2: Charlie Brown.
3: Hola, Piolín, buenas tardes. Mi nombre es Carlos. Mucho gusto y muchas gracias.
0: Carlitos, ¿dónde eres originario, viejón?
3: De Puebla.
0: De Puebla. ¿Y cómo es que te dedicaste, carnal, a buscar un negocio de vender, pues, supply, se da, para lavar carros?
3: Bueno, mira, yo desde el 1996 me dedico a lavar carros y un día fue la idea de poner un negocio para vender los supplies para que otra gente, otras personas como que lavan carros como yo, vengan a comprar a mí. Sí. Entonces, en el 2021 abrí la primera tienda, también participé con ustedes en este segmento y ahorita, el domingo pasado acabo de abrir, gracias a Dios, la segunda sucursal.
1: ¡Eso!
0: ¡Ay, no marches! Fíjate, Piolín.
1: ¿Dónde?
0: Oye, no marches, este camarada participa en el shopping y abre sucursales cada que participa.
3: ¡Claro! ¿Para que
0: bien! ¡Para que veas qué perros somos!
3: ¡Esa es la clave!
0: Sí, la clave es esta. De que hay que llamar al show de Piolín para participar en aquel venimos a triunfar.
3: Y no, ese es un... Muchas gracias a ustedes por atender al público. Yo los escucho todos los días y me da gusto, o sea, que hay gente triunfadora y hay que unirse, ¿no?
0: Eso. Claro que sí, Papuchón. De eso se trata este segmento, de ayudar a la gente que tiene ya sea negocios de limpieza de casas, jardineros, de la construcción, pintores, cherroqueros, troqueros. O sea, creo compositores, que, cantantes,
1: carnaleros.
0: Queremos ayudar a toda la gente, viejo. De veras, no ayudamos a nuestra familia, pero ustedes sí.
3: No, muchas gracias. Mira la dirección que de la nueva sucursal es 5360 West Pico Boulevard, Los Ángeles, California, 90019.
0: Oye, Baucho, ¿pero qué tipo de supplies estás vendiendo, viejo?
3: Todo lo que es para limpiar el carro, como jabón, Armorol, degreasers, toallas, air fresheners. También tenemos pressure washer, generadores, de todo. Todo el equipo, tanques para el agua, para que otra gente que va a empezar su negocio de mobile car wash, también vayan conmigo. Tengo todo para que no se vayan con las manos vacías. Eso. Y empiecen su negocio.
1: ¿En la Pico y la qué?
0: Atrás.
3: 5360 Pico Boulevard, Los Ángeles, California, 90019. Estamos entre Pico y Hauser.
1: Ah, o Pico y Fairfax.
0: Oye, cierto negocio están cerrando porque no participan a que vinimos a triunfar.
1: Sí.
0: Este camarada participa en que vinimos a triunfar y ya va a segundo sucursal, mejores. Al rato va a abrir en Tampa, Florida, en Wisconsin.
2: ¿Estás allá soltero? Por, sí.
0: Albuquerque, Nuevo México, en Dallas, en Denver, en Houston.
3: Y me pega mi señora.
1: Ay. Otro Piolín.
0: Cálmate, Piolín.
3: Ok, el nombre del negocio se llama California Shine Detail Supplies.
0: Ah. Oye, Bacho, pero no mandaste tu video, ¿verdad? Por Instagram, arroba Choplin, viejón.
3: Ahí te lo mandé, papuchón.
0: ¿El video?
2: Ay, Piolín.
3: Ahí te mandé un video cuando me mandaste un mensaje. Mándame un video, te lo mandé inmediatamente.
0: Ay, perdón, no, es que no he revisado. Perdón, gordo, no te enojes, gordo, tranquilo.
2: ¿Es por qué te regañan? Porque no pones atención primero y ya estás reclamando.
0: No, no, ¿sabes qué? Si sigue así ese vato, lo que voy a hacer hoy, duermes en camas separadas. Sí. Oye, pues te felicito, campeón. Me da mucho gusto escucharte alegre. Me da mucho gusto que se escucha que mucha gente, ¿verdad?, está cerrando negocios. Y tú estás abriendo negocios, carnal. ¡Qué bendición tan más grande, viejón!
1: ¿Y si es buen negocio eso de lavar carros?
0: ¡Ah, claro que sí, carnal!
3: Dios. ¡Ay, Dios! Sí. Dijera aquel.
0: ¡No, sí, carnal! ¡No sí, marches!
3: ¡Gracias a Dios!
1: Es que un quiero abrir uno yo, pero sin agua.
3: ¡Ah, no! ¡Sí se puede sin agua, claro!
1: ¡Con vapor!
3: ¡Así mero!
0: Entonces, ¿tienes que abrir un lavacarros o un lugar de al vapor?
2: De tacos sauna. Al vapor.
1: De lavar carros.
0: No, sí, pues. Es un negociazo, carnal, la neta. Así es que, paisanos, llámele por favor al viejón para que le encarguen ya sea necesidades que tengan para lavar a los carros al 562-230-7302.
1: 230.
3: Perfecto. Muchas gracias, Piolín. Y la dirección otra vez, 5360 West Pico Boulevard, Los Ángeles, California, 90019, en medio de Brea y Hauser.
1: Ay, arriba.
0: Llámale al paisano de Puebla, okay. Carlos, al 562-230-7302. 562-230-7302. Que vaya ahí en Mania a comprar sus cosas, carnal, también le va a carros.
2: Ah, el Víctor Mina.
0: Ándale, este camarada.
2: El DJ solo quiere hablar un car wash porque quiere lavar dinero como Breaking Bad. Vengas, Wade, ya te conozco.
0: Ayer es de trancha, DJ. Ahora gracias. Te pregunto, Carlos, ¿a qué venimos de Puebla, Estados Unidos?
3: Venimos a triunfar, papuchones.
0: ¡Listo, papuchón! Ya te quedé alegre, viejo, no marches, qué chulada. Verlos brillar nos hace feliz.
1: Quieres el Colgate.
2: Ya se puso bien poético, mi compa.
0: Cuenta las canciones, porque voy a regalar $500, paisanos. Ok, cuenta las canciones.
2: Te la dedico a Don Ponchito, mi amor.

0: guacamole. Oye, un saludo para unos camaradas que están escuchándonos en la ciudad hermosa de Stockton.
1: ¡Saludos!
0: En Stockton nos están escuchando los viejones. Vinieron a triunfar los viejones y dice, Piolín, mándame un saludo, viejón. Aquí andamos el Mark. Dice, para Jorge en Stockton, los andamos escuchando.
1: ¡Saludos!
0: Gracias, compa, por escucharnos, viejones.
2: ¡Hola, Isla!
0: Oye, ¿tú crees que debería de decirle al security de la radio, mija, que investigue a esa muchacha que entré yo ahorita en la mañana?
1: Sí.
0: Aquí a la radio, ¿no? Sí. Entonces yo venía y me eché un piro por la morra acá, pero bien acá, okay, bien con ganas de comerme así con todo el ropa la vieja.
1: ¿Qué te dijo?
0: No, ¿qué crees que me dijo la morra?
1: ¿Qué?
0: Carán.
1: ¿Qué?
0: Me dijo, ¡ay, ay, ay, papacito! Así es como me lo recomendó mi mamá. ¡Ay! Le dije, ah, ¿así como yo? Sí, así de horrible, porque no me engañe.
2: Hay que reportarla.
0: Sí, hay que reportarla, chamaca, porque no marches. Se me hace como que están aprovechando a mí. Voy a entrar por atrás mejor ya, ¿eh?
1: Ah, ¿sí?
0: Para que no me miren.
1: Puro VIP.
0: Hablando de morras, Pelichotelo, yo dejé a mi vieja. Ya, ya no ando con ella, viejón.
1: ¿En Michoacán la dejó?
0: Ya le dejé a la vieja.
1: ¿Por qué?
0: Es que tenía un bigote bien feo.
1: Él le raspaba.
0: Tenía un bigote bien feo que cuando yo la besaba, parecía que yo estaba besando un nopal con espinas.
1: ¡Oh, chela!
2: Hablan gordis.
0: Ay, cuando quisieran ser como yo.
2: Gordinflona.
0: La vida es bella, pero es fácil.
2: ¿Qué tan fácil?
0: Pero tú eres fácil, pero no eres bella, chela.
2: Oh. ¿Qué onda, chela?
0: ¿Cómo son de mi diosa si yo fui señorita Virginia 1959?
1: ¿Qué?
0: Yo fui señorita Virginia 1959.
1: No sabía que había concurso de eso.
0: ¿Y hasta cuándo fue Virginia? Hasta los 40 años que convencí a un borracho. Lo convencí.
1: Al chungo.
0: En una cantina.
2: Ahí tuvo su hijo, chela.
1: Al hondureño.
2: Ay, chela.
1: Que no llora.
0: Yo tengo mi conciencia limpia.
2: ¿Oh, sí?
1: Solo eso, porque.
0: Pero lo demás sucio. ¿Ustedes saben que yo soy pura?
1: Pura gordura.
0: Pura.

0: Una pregunta al papuchón Piolín, porque sabe sí. que Piolín es bien inteligente, ¿verdad?
1: A sus órdenes.
0: Y le dice, papá, Piolín, ¿por qué en el Vaticano hay papá y no mamá? Y dice Piolín, ah, porque debe ser, porque sonaría feo decir, su santidad la mama.
2: Se enojó.
1: Ay. Qué bárbaro, señores. Acá mandaron otro chiste, un camarada, chale.
2: ¿Es cristiano o no?
3: Hacía Romeo Santos?
1: No sé, hija, déjame revisarlo por el primero. A ver.
3: ¿Tú sabes qué hacía Romeo Santos mirando su teléfono?
1: ¿Qué hacía Romeo Santos mirando su teléfono? ¿Saben?
2: No.
1: ¿No saben?
3: Oye, Pelín, ¿tú sabes qué hacía Romeo Santos mirando su teléfono?
1: No, ¿qué?
3: Va chateando.
0: Lo lee.
2: Tonto chiste.
0: Aquí mandaron otro.
4: Pepito Muñoz, aquí al Buquerque.
1: Ay, Dios de su maíz.
4: No, por ahorita que está ahí en Doña Shela cuando está recién casado, ahí está en su casa y llegó el lechero. Y le dije, ¿qué tiene, Shela? ¿Por qué está tan contenta? Oh, pues, ¿qué cree? Dijo, ya estoy embarazada. Dijo, pues, pero pues poco nerviosa, yo no sé mucho de esto. Híjole, dijo, ya le pusieron las orejitas, oiga, al niño. No, hijo, no me asuste, ¿cómo o qué? Pues si quiere yo le ayudo, le dice el lechero. Pues sí, por favor, y ándale, le agarró y le hizo el delicioso. No. Otro día pasa el lechero y le dice, ¿qué tiene, Shela? ¿Por qué está llorando? No, dijo, le platicé a mi esposo que me ayudó a ponerle la orejita al niño y pues, está bien enojado conmigo. Híjole, no. Venga, se vamos a quitárselas, pues.
2: ¡Ay, no! ¡Vámonos!
1: ¡Vámonos, señor, porque voy a arreglar $500! ¡Mande su foto! Por Instagram, arroba Choplin, y dime cuántas canciones tocamos. Y te regalo $500 después de esto.
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13: Una media hora después.
14: Tenemos a la abogada, paisanos, Leticia. Ella nació en Michoacán, pero vino a triunfar en Estados Unidos. Se convierte en abogada para ayudar a nuestra gente que reciben también algunos choques. Lamentablemente los choques uno no los planea, ¿verdad?
13: La abogada nació en Michoacán, pero vive en mi corazón.
14: Pues déjame decirle, paisanos, que lo que tiene que ver es que si a ti te chocaron, tiene la oportunidad de recibir la ayuda de parte de la abogada Leticia de la Liga Defensora, llamando al 1-855-855-4155. 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Dice acá, Piolín, pregúntale a la abogada, si yo voy de pasajero en un carro de mi mejor amigo, mi compadre o un familiar, y otro carro nos choca, ¿puedo yo reclamar como pasajero las lesiones que causaron dolor, ya sea mi espalda, mi cabeza?
13: Sí.
14: Aunque yo no era el conductor, pero por ser familiar ya me amolé, o ser mi amigo, ¿no puedo recibir compensación si vas como pasajero?
13: Sí.
15: Aunque vayas de pasajero, aunque tu amigo sea el conductor, de cualquier manera, si resultas lesionado por un accidente, puedes tener derecho a un reclamo. Y yo sé que muchas personas dicen, es que no quiero perjudicar a mi amigo, sí, o a mi esposa, o a cualquier persona que vaya manejando, porque tal vez es un ser querido. Pero recuerden que en la mayoría de los casos, el reclamo se hace con la compañía de aseguranzas y no directamente contra la persona que conoces. Así que antes de autodescalificarse y decir, mejor no voy a hacer nada, no califico porque iba de pasajero y también no quiero que mi amigo esté perjudicado, hablen con un abogado para saber en realidad cuánto puedes obtener por la la compañía de aseguranzas, y también recuerda que esto no va a impactar a tu amigo o a la persona que iba manejando.
14: Sí, una cosa es que sean familiares o amigos, y otra cosa que tus huesos tengan que pagar las consecuencias. Así es que mejor llámele a la abogada directamente para saber si tienen caso después de que lo chocaron y cómo pueden reemplazar ya sea tu carro si está inservible como el DJ.
13: Ah, está bueno eso. O sea, si yo voy en tu carro, Piolín, y tú chocas, a mí me van a dar una lana.
14: Sí, porque tú vas a mi lado.
13: Buena idea, ¿eh? Manejas bien mal.
14: Ay, no marches.
13: Hoy lo voy a grabar, ¿eh? Hoy me voy a ir en su carro, van a ver. Ok,
14: 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Y recuerda, lo que me encanta, abogada, es de que si no ganan el caso en la Liga Defensora, la gente no paga nada, ¿verdad?
15: Sí, totalmente. Nosotros no cobramos si no ganamos, y es totalmente gratis empezar tu caso y también gratis hablar con nosotros para saber en realidad cuánto vale tu caso y cuánta es la compensación que te mereces.
14: Dice, abogada, si voy de pasajero y resulta que el conductor de nuestro carro fue quien provocó el accidente, ¿yo también tengo derecho a reclamar por mis lesiones, aunque sea mi esposo, mi hermano, mi mejor amigo? Ah, canijo, es buena pregunta esa.
15: Buena pregunta, y totalmente. También, aunque seas el pasajero, tienes derecho a reclamar por tus lesiones, aunque el conductor de tu vehículo haya causado el choque. Los pasajeros típicamente no son responsables del accidente, por lo que pueden tener un derecho a una compensación, típicamente por los gastos médicos, los salarios perdidos, incluso si fue algo súper grave, hasta dolor y sufrimiento o cualquier otro daño. Incluso si llevabas en el carro, por ejemplo, algo de valor, tu computadora o lo que sea, y eso también fue dañado durante un accidente, cuando hayas mandado con la aseguranza todos los daños, también puedes incluir eso, todas las cosas que fueron dañadas debido al accidente. Lo importante es que hables con un abogado de inmigración, mantengas toda la evidencia del accidente, de los dolores, de cualquier cosa que se haya dañado, y el abogado también lo puede incluir en el reclamo.
13: Wow, no sabía eso.
14: Fíjate nomás, Paucho, me mandan pura pregunta inteligente a nuestra gente que escuche show. 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
13: Y hoy grabo a Piolín, para que miren cómo maneja a Piolín.
14: Ay,
13: no, pero eres un peligro para la sociedad, ¿eh?
14: Ay, no marches. Yo manejo mejor que tú, cara de perro.
13: Uf.
14: Ay, tu bicicleta cada rato se le sale la cadena. Agarrando pantalón. Vamos a regalar $500. Dígame cuántas canciones tocamos en esta hora y también mándame una foto comprobando que ya te suscribiste en el canal de YouTube del Show de Piolín. ¿Dónde está la broma que le hicimos a los huracanes del norte?
13: Ahí está ya.
14: Buenísima, viejones, donde traigo moretes en la espalda. Voy a tener que ir con el sobador de ahí en San José, California, para que me ayude y me corrija mi espalda bonita, ¿verdad, Paola? Ahí con Elizabeth Pérez. Ok, vamos a regalar entonces. Si ya mandaste la foto, comprobando que ya te suscribiste por Instagram, arroba Choplin.
13: Oye, mucha gente mandó fotos que se suscribieron, pero no mandaron cuántas canciones,
0: ni
13: su número de teléfono.
14: Bye. Sí, me tienen muy que decir, mal, paisanos, eso, para que se ganen $500.
13: Pau, pau.
14: Vamos a la llamada, señores, identifícate.
16: Buenas tardes, con Francisco.
14: ¡Pancho! ¡Pancho! ¡Pancho López!
16: Pancho, chiquito, pero
14: picoso. ¿Dónde escuchas el show, viejón?
16: Lo escucho por iTunes Radio.
14: Ok, Pauchón. ¿En qué ciudad?
16: En Ventura, California.
14: Oh, allá por Oxnard, viejón, allá donde escucha la suavecita 107.1.
13: Ah, sí, cuando vive el Gio.
14: Sí, hombre, allá por Santa Bárbara.
13: Ahí,
14: Ok, entonces, dime, Pauchón, ¿cuántas canciones tocamos en esta hora?
16: Fueron 7 canciones.
13: ¡No! ¿7?
14: No, papuchón.
13: Charly, ¿dónde sacó 7?
14: Pero buena suerte para mañana. Seguimos con el concurso regalando $500. Son tuyos. Y vamos a grabar el video para que vean que los entregamos, ¿eh? El video para que sepan que lo vamos a mandar nosotros directamente, paisanos. Así es que sigue bajando la aplicación de Choplin. ¡Ve la broma!

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0: no sé ni por dónde empezar este programa el día de hoy. Oigan, vamos a tener a Jesús Esquivel porque Donald Trump ya está regalando dinero para que voten por él. Sí, o sea, de eso vamos a hablar en un ratito.
1: Darle $5,000 a todos los ciudadanos adultos de los Estados Unidos, de América.
0: Bueno, eso es lo que dijo Donald Trump, pero ¿qué creen? Hay un truco ahí, ¿eh? Hay un truco y con Jesús Esquivel lo vamos a hablar al ratito. Donald Trump está buscando, obviamente, ganar y ustedes van a tener un gran peso en todo esto. Sé que hay muchos ciudadanos y que van a votar. Por ahí una cosa, eso es lo primero, al ratito viene. Número dos, Erasmo está enojado, está celoso. Y bueno, Erasmo, te encanta el tequila, te encantan las mujeres de Jalisco, te encanta la charrería, y son de Jalisco, y tú eres de Michoacán.
2: Ay, ay, ay.
3: No, pero ¿cómo voy a tener envidia yo de eso? O sea, que yo quiero ser mujer, o charro, o tequila, o qué, no. Yo puedo comprar tequila siendo de Michoacán, puedo andar con viejas de Jalisco siendo de Michoacán, y puedo ir a ver charrería siendo de Michoacán, ahí hay también charros.
2: Eso sí es cierto.
3: En Jiquilpa tenemos el equipo más importante casi de Michoacán, del lienzo charro Leopoldo Villaseñor. Ay, ¿de qué estás hablando, Choco?
0: Ok.
2: Chocotown.
0: Lo que quiero decir es de que el Guadalajara, las Chivas Rayadas del Guadalajara, el día de hoy acaban de dar a conocer el uniforme más bonito de la historia del fútbol mexicano, que tiene que ver con todo lo que acabo de mencionar, que es Jalisco y la charrería. Uniforme padrísimo.
2: De verdad.
4: Ahí está muy bueno, Choco, ¿eh?
0: A ver. Hermoso. ¿Ustedes han visto los bordados que tienen los charros? Sí. En sus sombreros, que es como la pita del sombrero, en los cintos. Bueno, las Chivas acaban de sacar un uniforme que es negro, con vivos dorados, que viene siendo los diseños que llevan los trajes de mariachi, de charros. Y la verdad está increíble, ¿no? ¿Te da envidia?
3: No, la neta no me da envidia.
2: Ah, sí se pasaron de lanza.
3: Y te voy a decir algo, Choco, yo como aficionado a la América, uno tiene que reconocer que las Chivas tienen una identidad como equipo de Jalisco, de México, y la neta hay que reconocer cuando las cosas se hacen chidas. Y qué bonito, fíjate, yo soy de Michoacán, qué chido sería que un día sacáramos el Morelia, que fuera un equipo que le invirtieran lana para sacar unos uniformes que hablen de Día de Muertos, donde en Michoacán sabemos que es la cuna de esto, unos uniformes que hablen de eso, pero felicidades a las Chivas, yo no estoy enojado, al contrario, voy a comprar 2-3.
2: Caray.
4: ¿Para qué vas a comprar tu camisa
2: de las Chivas?
4: Te gustaron las camisas, Brody.
3: Pero van a ser de mujer, Choco.
0: Ah, te vas a disfrazar de mujer.
2: Más
0: put.
4: Oye, Erasmo, ¿cómo que te vas a comprar de mujer de las Chivas, Brody? ¿Cómo que unas 2 o 3?
3: Voy a comprar 3. 3, Choco, y son medida como entre small y medium.
2: Ay, güey.
0: O sea, pero no te van a quedar.
2: Te van a quedar.
3: Exacto, no son para mí.
2: ¿Unas enanitas o qué?
0: ¿De qué estás hablando?
3: Tengo una suerte para que el ganado sea Chiva, Choco, conmigo, que no sé. Hay ahí algo, pero felicidades, Chivas hermanas. Y Chivas hermanos. Está chida su camiseta.
2: Oye, Choco, ¿estás segura que es algo de estar orgulloso de?
0: Sí, porque representa a nuestra identidad, ¿no?
2: Pero si seamos una investigación.
0: ¿Investigación?
2: Te apuesto de que los que están abordando todo esto son gente indígena que les pagan centavos.
0: Ninguna, nadie está abordando nada.
2: Ese es un estampado,
0: ¿no? No es la de México, aquella donde
2: estampado,
0: usaron.
2: Qué chafa, entonces, vean, igual no, que el equipo.
4: Y luego quitaron el escudo de Chivas y dejaron el de Amazon Prime. Paren de más. ¿Qué sé?
0: Eres un estúpido, el escudo está en medio, es el escudo para recordar, una camiseta basada en el primer escudo del Guadalajara, el C. La C y la C.
2: Dicerás
0: Club
2: que,
0: Chivas.
2: Dicerás que el barrio a veces no sale de la belleza como tú, pero sí, Choco. ¿Estás apoyando esto cuando eres amiga del esposo de Sama Hayek? O sea, de
0: ¿qué tiene que ver?
2: Pinol. De buenas marcas, come on.
0: Ustedes todavía no tienen la diferencia entre un equipo de fútbol, para ustedes la gente, y lo que es fashion, y estar en Mónaco, y estar en pasarelas de Milán.
2: Eso
0: y
2: no
0: estar
2: está en Mónaco. Eso, no,
4: por favor.
0: Exacto. Lo que les, a ver, otra vez. Perdón. No entendí. Una diferencia Wow, esto está padre para ustedes, ¿ok?
2: Para la racita.
0: No quieran mezclar con lo que yo estoy acostumbrada. Estoy diciendo, está bien para la gente que le gusta el fútbol, nuestras tradiciones. Okay. O sea, te lo tuve que repetir. Ahora entiendo, Doggy.
4: No, Choco, hay unas aquí. Le digo, oye, Garmanzo, ¿qué opinas de esto? De lo que acabo de decir. Sí, sí, ¿qué? Pues, sí. Maestro, ya sabe, pues estoy jugando. Choco, no te sorprendas, están muy imbéciles los dos.
2: ¿Pero qué, ayer no se estaban peleando ustedes dos, que hoy se unen? Par de...
5: Ay, sí.
4: Es una familia, hoy nos mentamos la madre, mañana nos abrazamos.
2: Se desmandaron ustedes dos.
3: Somos una familia, ¿cierto? A veces nos mentamos la madre y otra...
4: Oh, my God. Muy bien, Choco, qué bueno que lo golpeaste. Ahorita regresamos con el abrazo.

0: Ay, ay, ay.
1: Bueno, están comentando fuera del aire que está muy fea las camisas de las Chivas, o sea, uno de los Pumas. Tú, Diablito, no tienes ni, no sabes ni a quién le vas, o sea, tú.
2: ¿Tú eres a quién le vas, güey?
3: No, no importa, lo que sí importa es de que, la, imagínate si se ve chafa ahorita, ahora las que van a ser de mentiras van a estar más.
4: O si la original se ve piratona, imagínate, la choco, las chidas, dice el Diablito.
3: No te tienes que preocupar.
1: Bueno, también hay que ver de quién viene el comentario, Diablito. O sea, ¿cómo puedes tomar tan en serio al Diablito?
3: Yo no sé nada de fashion, no me importa, pero viendo las fotos, o sea, eso no, nada que ver, choco.
0: Yo estoy de acuerdo con el Diablito, hoy sí.
5: Algo en lo que yo estoy de acuerdo con Choco es de que puede estar fea o bonita, pero están hablando de una identidad, del charro y todos esos rollos. Ya después si es bonito o no, o sea, está fregón. Imagínate que cada estado pudiera plasmar en la camisa, no solo del fútbol o de algún deporte, su identidad. Ese es a mí lo que me llama la atención. Ahora ya es de gustos. A mí ya estoy harto de ver camisas negras y doradas. Eso ya es lo más quemado que hay, Brody.
4: Eso sí. Es así que dorado y negro es lo más. Ya, güey, ya, de chanza.
0: Oye, tú,
4: todos los equipos están sacando una. La América aquí sacaron y dije, ya, ni madres. Hoy te la doy. No quiero esa madre, no. Pero está chido por ellos.
0: Oye, tú, Doggy, presidente de Gonzalitos, ¿qué van a poner en la camisa, por ejemplo, de Tigres? Que una carne asada, un pedazo de chicharrón.
5: El cerro del Topo Chico.
0: ¡Otra que vez el sabor que nunca se ha usado! ¿Qué va?
5: ¿En dónde se usó?
0: ¿Cómo que en dónde? ¿Por qué se conoce?
5: No, no, contéstame. ¿Cómo que dónde? ¿Para qué contestas con la misma respuesta? Pregunta.
0: A ver, déjate, contesto. En el refresco de Topo Chico.
5: Brody, está en el refresco. Están hablando de algo de fútbol, entienda.
0: Pues tú también.
5: De deporte.
0: Entonces, ¿qué van a poner en la camisa para que represente Monterrey?
3: Sí, es que
0: a
3: ver, ¿qué haría? Tema, bro.
5: Pues a ver, ya te dije.
0: Dime, ¿qué? ¿No has dicho
5: otra vez? ¿No te dije el cerro del Topo Chico? ¿No te lo dije? No te
0: eso
5: lo dije.
0: No, eso no, otra
5: Hagan
0: cosa.
5: Lo que el garbanzo quiera, no, dime tú.
0: No, otra cosa que no sea el cerro.
5: Ok.
0: Otra
5: pues,
0: cosa.
5: Ok, pues van a ser lo que viene siendo el cerro de la silla. Tenemos.
0: Cerros. Ok. ¿Ya hay más cerros o ya se acabaron?
5: Pues es que esa es la identidad de la ciudad.
0: Ah, ok.
5: Gente que trabaja, por ejemplo, en la cervecería, que trabajan en hornos de México, que trabajan. ¿Qué quieres, Brody?
0: No, nada más para ver esto, porque no.
3: Oye, Doggy, pero eso de la sierra de allá de Monterrey, o sea, yo veo las montañas de San Bernardino y yo veo igual la misma.
5: ¿Cómo se llaman?
0: Se ven más chidas.
5: ¿Cómo se llaman? ¿Cómo se llaman?
3: ¿Desde San Bernardino? Pues las San Bernardino Mountains, pero nadie le ha puesto un nombre.
5: ¿No has visto?
3: Así,
5: ¿Tú no has visto el agua Arrowhead?
3: Sí.
5: Ok, ahí están.
3: Pero es nada más de nombrarlo, es como el Wachusei que llegue y diga.
5: Muy bien, mencióname la identidad de Los Ángeles.
3: No tiene el Hollywood sign, no la gran cosa.
5: Ah, ok, ahí así podemos ir. Lo que pasa es que tú tienes que estar orgulloso de tu apellido, bro, de ciertas cosas, claro, no es, pero ¿cómo no es de todo.
3: ¿Cómo puedes estar tú feliz de una montaña que se
0: Para todo, póngale una montaña.
5: Creciste con eso. No,
0: bro,
5: creciste con eso.
1: A ver, Garbanzo, por ejemplo, ¿tú de qué estás orgulloso de Catepec? ¿Qué es? Ahorita.
0: Ese quiero ver si el logo del Doggett no, de acaso tendrá la montaña de Monterrey. A ver, tenga que ver el logo.
5: Ahí lo tiene.
4: Oiga, maestro Doggy, las orejas del perro en su logo es en las montañas de Monterrey.
5: Claro, Brody. ¿Sí viste?
0: No.
5: Míralo bien. Ahí está la identidad, Brody. Ahí está la identidad.
0: Las orejas del perro.
5: Bien. Ríete. Ahora, ¿cuál es la identidad tuya, Garbanzo?
0: De
5: Catepec.
0: Hay muchas cosas en Ecatepec, por ejemplo, está que ahí, bueno, pues podemos poner la foto de Peña Nieto, por ejemplo, ¿no? También está San Cristóbal, Sor Juana Inés de la Cruz, ¿qué más? Hay mucho. Nos podemos ir a la Ciudad de México, que también ya es prácticamente, pues, Estado de México, ahí se juntó.
3: El skyline, por lo menos, se ve chido.
0: Pero sí se enojó. No te enojes, Doggy, pues si es lo único que pueden mostrar, está bien.
5: Que ¿Enojarse de qué?
0: Lo ponen
5: de, que no, de que no sepas qué significa para mí.
0: Un asador de perdida, cámbienle ahí, ¿no?
5: Ah, un asador.
0: ¿Por qué no le pones un asador en el hociquito a tu logo? No sé, güey, así había.
5: Habla además de Catepec, no me convenciste.
0: No, ya no voy a hablar más de eso.
1: Es una pregunta. Tú, Diablito, ¿qué pondrías en tu logo? Algo que te identifique.
3: Bueno, si hablamos de El Salvador, un machete.
1: Bueno, tú no, o sea, tú no eres salvadoreño, siempre has negado a El Salvador.
3: Estamos hablando
0: de El Salvador.
1: Aquí hemos dicho, si vamos a tirar algo, tenemos que tener una respuesta padre, ¿no?
0: Sí, claro.
3: Pues si estamos hablando de El Salvador, un machete, ya.
0: ¿Un machete?
1: Es todo.
0: Y, wow.
4: Y ponle un carro Low Rider.
0: No más, sí.
3: Para Los Ángeles, un Dayton, un ring de.
4: Pero esa cuna que el diablito es como salvadoreño y no quiere a los salvadoreños. Su otra tradición es como chicanos, ¿no? Y siempre odia a los que están en gente queriendo recaudar fondos, que son de Chicano community y todo. Como que siempre están hating a los que están haciendo cosas, güey.
0: Es un hater profesional, güey. O sea, como que a eso te.
4: ¿Y tú, Garbanzo, qué harías en un logo? Que es el Garbanzo, esto me identifica a mí.
0: De hecho, yo hice mi primer logo, fue un garbancito. Ey. Es un garbancito.
4: No, pero es un apodo que te puse yo, güey.
0: Ok, me acabas de decir qué haría.
4: De que te no identifica tiene nada que ver con el apodo. No, como tú.
0: Ok,
4: como,
0: pues entonces
4: como Garbanzo,
0: ya.
4: Garbanzo, algo de tus decir. Raíces, algo. Estamos hablando de a Chivas, ver. Su camisa.
0: Oh, te estás uniendo a ese
4: sí,
0: par. Este, ay, tres contra.
4: Sí, güey. Es que esa es la plática, pero es que okay, tú ya te ya quieres te... desviar okay. con tu ja.
0: No.
4: Ya. No. Ver, entremos en la usted. Plática, está chida. ¿Quién eres tú? Okay. Daniel Pérez. El Garbanzo, ¿quién es?
0: Ok, Daniel Pérez no es nadie. El Garbanzo, sí. Aquí. Ey. Entonces, el Garbanzo hizo su logo basado en el apodo que me pusieron. Punto. Ya, se
4: no,
0: acabó.
4: No, o sea, tú no, ya, antes o sea, de eso, llena. Tú no tienes nada de tradición, no, nada de nada.
0: Nada, no hay nada. Ese es lo que a mí me identifica en mi logo.
4: Está chido, entonces ya entendimos, por eso no entiendes lo que quieres.
0: ¿Y cuál es tu logo?
4: Espérame, entonces ya entendimos por qué tú no entiendes esto, porque tú no estás arraigado.
0: Ajá.
4: A algo que te representa.
0: Güey, pero a ti por qué te duele lo del pelón este y lo de este.
4: No, pero es que tú quieres desviar la plática con no, eso. Pero está chida la conversación, Choco.
0: Vienes peleando.
3: Es que tus raíces vienen desde Lancaster.
1: Mira, yo no te voy a decir algo. Ahorita, por ejemplo, hay gente que trabaja en la construcción y son de, por decir, son de Santa Fe Guerrero, ¿no? Y ponen Santa Fe Construction. Y ponen tal vez la iglesia de su pueblo.
0: Ok.
1: O sea, eso los identifica de ahí bien, en sus raíces, ¿no? Porque de aquí arrancó la plática para lo de las Chivas y por qué está estampado esto. Y la pregunta es bien simple. ¿A dónde estás arraigado? Y tú dices, pues a mi logo, porque me dicen el Garbanzo, está bien. ¿No? Ok. O sea, eso está padre.
4: Por eso yo digo, Choco, que se entiende, entonces que no entiendan que el Doggy le gusta el cerro, que yo siempre hable de Lázaro Cárdenas, que hable de Jiquilpan, de las tradiciones de Michoacán, de Día de Muertos, todo esto, porque ustedes no están arraigados, menos el diablito.
0: ¿Y pero, por qué no está en el logo ahí algo de Jiquilpan? El Jeep, güey, vienes de poner, quita tu máscara.
4: ¿En cuál logo? ¿En cuál logo?
0: En el logo que tienes
4: ahí. ¿Sabes
0: que
4: está en la máscara?
0: Escucha, es Erasmo, ¿no?
4: ¿Eh?
0: Entonces, acaban de hablar de en el logo.
4: Exacto, entonces yo, para okay, mí.
0: Si a mí me hablas de Catepec, yo te hablo de las cumbias, de la comida, de todo
4: lo que hay. Pero no lo vemos en tu logo.
0: Yo tampoco lo vi en el tuyo.
4: ¿Qué es el logo?
0: Es una máscara.
4: ¿Y de dónde la máscara?
0: No sé,
4: ¿qué representa una máscara?
0: Es de Michoacán.
4: Ahí te va, te digo.
0: No, espérame, ¿es de Michoacán?
4: Es de México.
0: Ah, bueno, pero entonces no estás hablando de lo que estamos hablando ya.
4: Los luchadores representan.
0: Ya te vas a salir como yo me salí.
4: No. Los luchadores representan una tradición mexicana.
0: Sí.
4: Y yo amo mis tradiciones mexicanas y algo que me representa a mí es la máscara.
0: Ah, ok. Ok, bueno.
4: Entonces
0: yo también a mí me puede representar.
4: ¿Por qué?
0: Porque yo también soy mexicano.
4: ¿Y por qué no está en tu logo? Lucha.
0: Pero Erasmo.
4: Ese es el logo de Erasmo y la chocolate,
0: sí,
4: no el tuyo.
0: Sí, sí, pero entonces tú acabas de aceptar que tú poro Michoacán y que Lázaro sí. Cárdenas y que los pozos petroleros. ¡Ponlo ahí!
4: Es el logo de Erasmo y la chocolate, no es el logo de Erasmo, güey.
0: Ah, ok. ¿Por qué nunca dijiste, oye, es que a mí me representa?
4: No, tartamudíes. Estoy diciendo de que el logo representa un show mexicano, güey.
0: Está bien, para ti eso representa. Ay, pero yo no veo que de todo lo que tú hablas que de Michoacán y Lázaro Cárdenas no está plasmado.
4: Porque
0: ahí.
4: Porque el show no es de Michoacán.
0: Entonces, acepta entonces que no está lo que tú dices que traes.
4: La máscara nos representa a todo el show, que es un show mexicano.
0: Lo que tú dices que tú eres no lo representa en el logo.
4: Todos los días lo hablo, todos los días lo digo y eso lo representa.
0: Acabas de no entender
4: el
0: tema.
4: Dime, Erasmo tiene un show.
0: Erasmo y la chocolata tienen un show.
4: Exacto, güey. Ya entendiste. Entonces, no es mi show, no es mi logo. Pero si yo quieres que te haga un logo basado en Erasmo, te lo voy a hacer que tenga algo de Día de Muertos. Algo que tenga que ver con, puede ser la comida de Michoacán, pero la máscara lo representa a todos. Yo no soy el show. Tú también eres parte del show.
0: Ganaste, hermanito.
4: Aquí siempre.
0: Ganaste.
4: Siempre.
0: Ganaron los tres, tercia de...
1: Bueno, a mí no me metas con ellos.
0: Pero sí, tú
3: estás incluida.
5: El rey es que no entendieron el punto. No entendieron el punto.
0: El puritano.
5: A mí me representa el Garbanzo. O sea, si el Erasmo nunca te pone Garbanzo, ¿quién fueras?
0: Dense un beso.
5: El perrón de la mañana.
0: Abrácense como hermanitos.
5: Es que si quieres desviar el tema, sí. No corte.
3: El perrón de la mañana usa su nombre de Doggy.
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0: el maestro Doggy.
1: ¡Bravo!
2: Buenas tardes, señores. Claro. Les saluda el maestro Doggy.
1: ¡Bravo!
2: Bueno, el garbanzo prometió darme dos temas por día.
1: ¿Sí?
2: Y bueno, yo creo que ya empieza la cosa a diluir. Ahí va poco a poco. Empezamos a...
1: ¿Me permite decirle algo y lo voy a interrumpir?
2: A nadar hasta la orilla del mar, ya como sea, ¿no? Pidiendo raite

0: Pero acuérdense que es para... Usted lo ha dicho aquí, que hay gente que lee, que es diferente a la gente que no lee. O sea, sus gustos, las cosas que hacen son distintas. Entonces, esta aplicación habla precisamente de eso. Y eso lo traigo a la mesa para preguntarle, maestro, en relaciones necesariamente se dice, entre comillas lo digo, que la gente que lee es mucho más culta que otras personas que no leen. ¿Es más fácil para ellos conseguir pareja por eso o no?
1: Primero, tumbemos el mito de que la gente no lee, ¿no? Hay que tumbar ese mito, porque si yo te pongo en Facebook, o ahí he visto yo oraciones que la gente lee, y le dice, señora, ¿usted lee? No, a mí no me gusta leer. ¿Algún libro? No, no. Pero la señora lee cartas, lee libros, lee mensajes, ¿no? Y luego está la gente que de repente le gusta leer los chismes. Ahí están. Bueno, les voy a platicar el día de hoy. Esta mañana pasó un accidente y la gente lee. Y la gente lee de diferente forma. No solo tenemos como que en la mente de que la gente lee solo libros, libros. Y te voy a decir algo, yo soy alguien que no lee, pero escucho muchos audiolibros. ¿Eh? Y porque es más práctico para mí mientras hago ejercicio, mientras manejo, tal vez, mientras estoy haciendo algo, porque es difícil para mí de verdad sentarme y agarrar un libro. Incluso volando, también no soy de eso. Entonces, yo no leo. ¿Entiendes? Literalmente no leo el libros. Sí los escucho y me puedo nutrir de ellos de alguna forma. Puedo leer notas, porque eso es mi trabajo, para de lo que yo hablo aquí, aprendo mucho de lo que leo, ¿no? Entonces, aquí es, hay una aplicación que se llama Léeme, ¿no?
0: Sí.
1: Y entonces, para aquellos que les gusta encontrar a alguien que tenga los mismos gustos que ellos, que uno de ellos es leer, ¿no? Entonces, yo entro ahí y digo, ah, a ella le gusta leer. Y luego vemos, me imagino, estas por secciones, ¿no? Gente que lee novelas, gente que lee historia, gente que lee... no sé, economía, que lee superación, lee todo este rollo, ¿no? Ahí debe de haber. Y luego así compaginamos, ¿verdad? Es lo que dice la aplicación.
0: Sí, sí, sí. Y es que esto nace después de que un par de...
1: Ahorita me dices, Garbanzo. Perdón, ahorita me dices de cuándo nació y para qué nos puede servir.

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0: con el fantasma este miércoles en una fiesta, en un party, en algo bien machín. Es un lugar privadito donde vamos a tener gente fan del show y del fantasma. Así que si usted quiere ser parte de este concurso de disfraces, donde el ganador se va a dar hasta $300, disfraces de lo que sea, usted no vaya a cotorrear. Ahí nos vamos a ver y obviamente todo lo que tiene que hacer es entrar a elerasno.com, todo pegadito, elerasno.com, usted entra ahí y donde vea usted, vamos a estar grabando en vivo, lo que es el podcast de Erasmo y la Chocolata en la entrevista con el fantasma. Vamos a estar grabando en vivo, ustedes van a ser parte de esto, vayan a cotorrear, vamos a hablar con el fantasma y obviamente va a hacer ese concursito de disfraces. Y obviamente, pues ahí la vamos a pasar bien machín. Nos vamos a echar un traguillo, ya me imagino yo con esta rolita.
1: Y eres requerido, sea agradecido.
0: Échale fantasma, ¿y cómo dice?
1: No tengo necesidades de mendigar amistades. Me da el corazón.
0: Saludos al buen fantasmón, así que nos vemos este miércoles. Vayan, entren a elerasno.com. ¡Vámonos con la parodia!

0: primo Chari, ¿cómo andas? Buenas tardes.
1: Chari,
2: ¿Qué tranza, primo, primo, primo?
0: Primo, primo,
2: ya traemos aquí las caguamas, como el corazón de aquella.
0: ¡Au! Bien helado. Oye, primo, Chari, primo, ¿es Chari o Charlie?
2: El Charlie, primero que nada, primo, aparte que andas de chismoso, ya me dijo el garbanzo que le andas diciendo a todos ahí. ¿Qué es eso de un programa de 20 años andar pidiendo boletos para los votos? Primo, ¿desde cuándo ustedes...
0: No, 21 años.
2: Ustedes deben de ser jueces.
0: 21 años.
2: 21 años, primo. Ustedes deben de ser jueces. ¿Qué es eso, primo?
1: Tiene razón.
2: Por eso me dijo mi mamá, ¿desde cuándo te descompusiste? Desde que la Choco daba los horóscopos, ya valió madre conmigo.
0: Ah. Sí. Oye, pero la Choco no da horóscopos, ¿o sí? ¿O daba antes, va?
2: Sí, allá en los callejones, primo, cuando subíamos allá, Calitos.
0: No, oye, güey, ¿qué parodia quieres? Ya deja de inventar,
2: mamá. Esta... Pues sí, ya le encontraron la pisada al Barney y se atrincheró en el tacón cristalino y se llevó al cadenero de Don Mac y está secuestrado ahí adentro con Bertalicia también. Entonces los venía corriendo el Tuntún y el Trueno. Entonces ya los tenemos bien ubicados y entre las palabras ahí negociantes se empieza a hacer el aguante primo. Y le empiezan a dar ideas al Barney que decirle al Trueno, porque no sabe qué decirle. Y el Tuntún también le empieza a dar acá a decirle cosas al Trueno, qué decirle al Barney.
0: Espérame, güey.
1: Espérame, llevas como 20 mil, güey.
0: Oye, ¿tú entendiste, Garbanzo?
1: La neta, yo nomás entendí que Don Mac y no sé quién más yo los sé agarraban de un tráiler y se iban a dónde.
0: Barney y Don Mac.
2: ¿Barney?
0: ¿Y Don Mac?
2: Barney se atrincheró en el tacón cristalino.
0: En el tacón cristalino, ¿ok?
2: Simón, y luego ahí estaba dentro la Bertalicia. Ey. Y se llevó también al cadenero de Don Mac.
1: Oh, el cadenero era Don Mac.
0: Okay. Entonces está ahí Barney con Bertalicia. Simón. Y está Don Mac, ok. ¿Y luego?
2: Simón, y luego los de la jura, es el Trueno y el Tuntún.
0: Ey.
2: Y para negociar ahí, empezaron acá con un aguante primo, diciéndose cosas acá.
0: Ah, para que salgan.
2: Simón, Simón.
1: Para que ok, perfecto.
0: Entonces, el Tuntún va contra doña Bertalicia y don Mac y el Barney. O sea, que andan en negocios raros, don Mac y Barney y Bertalicia.
2: Y el Trueno también es ahí, también ya es jura.
0: Ah, y el Trueno es policía con el Tuntún, güey.
2: Simón.
0: Ah, ok. Está muy buena estas policíacas. Ni siquiera los Almada, sus productores, pensaron en estas peliculonas, güey.
1: Oye, ¿cómo se llama el lugar este? ¿El qué? El diamante.
2: El tacón cristalino.
0: El tacón cristalino, güey.
3: Mi comandante, ya llegaron las broncos de las que nos echaron el pitazo. Abrázame, Roberto. Ábrale a Juan Melena y que traiga la bronca y que revise bien. No quiero errores. Hijo de tu puta madre. ¿Qué pasó, mi Tuntún? Se me hace que ya a Bertalicia y Don Mac y el Barney están ahorita trincherados allí en el tacón cristalino. Abrázame, Roberto. Súbeme a la camioneta. Vamos por ellos. Señores, a todas las unidades, les saluda el Trueno, capitán y jefe de esta unidad. Por favor, a todos, cuidado, vamos allá al tacón. Así es, todos vamos al tacón cristalino. Aquí vamos ahorita con el patrón, el Tuntún. Así que ahí nos vemos, porque se atrincheraron, ya están atrincherados el Barney y aquellos. Por favor, todas las unidades, por favor, vengan.
0: Y ahí van todos.
4: Oye, yo siento que sí nos van a agarrar aquí todos encerrados.
5: Oye, pero ¿para qué tú también pues andas diciendo eso?
4: Pues es que somos bien poquitos.
5: Por tu culpa te dijimos, deja el teléfono, ya te rastrearon por eso, y viejillo menso.
4: Es que tenía que mandar mi orden de puercos precocidos. Si no, entonces ¿cómo?
5: ¿Y tú, Barney, qué estás haciendo?
4: No, ese era como viene.
6: Ay, hola. Nada más quiero decirles que tienen que tener paciencia, porque ustedes están muy jóvenes para esto. Mejor vamos a cantarles una canción.
5: ¿Cómo que una canción si nos viene buscando la policía, Barney?
4: Ahorita no es hora para que saques estos discos. Mira. No. Eso de que andes ahorita poniendo música, Barney, ponte nervioso como yo.
6: Quiero cantarles una canción porque para mantener la calma, siempre el amor es lo más importante. I love you, you love me, we are happy, happy family. Y nos quieren atrapar, pero no lo van a lograr porque estoy con Don Mac.
4: ¿Y aquí estoy contigo, hijo?
6: Y con Bertalicia.
5: Ay, Barney, sí es cierto, nos como que se calma.
6: I love you, you love me. Viene el trueno y el tuntún por nosotros, pero no nos van a atrapar, porque el amor siempre está por encima de todo.
5: Ay, qué bueno, Barney, que hablas así que de bonito, porque que síguele cantando.
4: Hasta me siento como...
3: ¡Abran la puerta, nalgas! ¡Abran la puerta! ¡Abran la puerta!
4: ¡Ábreles mejor, güey!
3: ¡Abran la puerta!
4: ¡Ábreles, porque ya se están enojando!
3: ¡Abran la puerta, señores!
6: Hoy quiero decirles que yo los amo a ustedes y que los quiero mucho y que no tienen que llegar con mucha violencia.
3: Barney, no te hagas, sabemos que todo, tienes todo el cristal, el polvo, la coca y la hierba, hierba mala ahí encerrada.
5: Ay, ves, ya nos agarraron, te dije, menso. ¡Mac, di algo, estúpido!
4: Es que yo soy aquí, estoy espantado. Y yo no sabía que se traía tanta hierba y tanto con ese polvo blanco que dijo que era talco y harina para hacer tortillas.
5: Ay,
2: toda la farmacia.
6: Les dije que ellos no sabían de esto. Es un señor y una señora que me metieron en problemas.
4: No, siento, yo no sé. Tú no dijiste.
3: A ver, dime la verdad. De una vez, dime la verdad, Barney. ¿Por qué andas metiendo señores en esos problemas?
6: Yo la verdad soy una persona que le canta a los niños y les voy a cantar unas canciones. Saquen su celular para grabar algo para mandarle a esos niños.
3: Oye, tal vez es cierto. A ver, grábame un video para mi niño.
6: ¿Y cómo se llama?
3: Se llama el Tontuncito.
6: A ver, Tontuncito, esta canción es de Barney para ti, tu papá, que es un gran hombre.
3: Gracias, Barney. Oye, no nos estará como convenciendo.
6: Aquí dice, para el gran trueno con una voz muy bonita y el gran Tontuncito. I love you, you love me. Piensas escapar, no sean pendejos.
4: Creo que hay que empezar a correr. Vente por acá.
5: Ay, ahorita vengo de aquí, voy a la cocina.
4: Voy a ver si ya puso la marrana.
3: Oye, se están escapando. Barry, nos tienes como mensos aquí grabándote el video.
6: Oiga, no lo tomen a mal.
3: Yo lo único que quiero es que mi hija se comporte. Deja de estar haciendo eso, Barney.
6: Ustedes no.
3: ¡Ay, cabrón, Roberto! ¡Agáchate!
6: ¿No quieren a la
3: puerta? ¡Agáchate, Tuntún! No seas pendejo, ya estoy agachado.
6: Por así se los va a llevar.
4: ¡Llevó Barney! Hoy nomás esta maldita violencia y aquí.
0: Ya se acabó todo, señores. Esto fue Barney contra las momias de Guanajuato.
1: Ese Charlie violento.
0: Todo esto fue desde el tacón cristalino.
1: Tacón cristalino.
0: Órale, pues ahí estamos, primo.
2: Saludos, primo.
0: Hola, qué bonita
1: Recepción.
3: ¿Cómo que me agache? Yo soy un enano. Madre.
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1: Bueno, hoy es el último día para que voten por nosotros. Estamos nominados a el podcast más importante y obviamente compitiendo con los podcasts en inglés, en español. Obviamente somos el programa más escuchado, con más downloads, ¿verdad? En español, gracias a ustedes, pero estamos compitiendo contra los podcasts en inglés, así que pues apóyenos, pueden entrar a nuestras redes sociales, Erasno y la Chocolata, y les decimos cómo puede votar, ahí va una idea de cómo hacerlo, y bueno, para que voten, y gracias nuevamente. Hoy es el último día, Doggy.
2: Sí, Choco, ojalá, y bueno, digo, 21 años al aire con la radio, siempre lo han hecho, y ahora sería como que la primera, se puede decir, premiación en la que estamos ahí metidos con esto del podcast y la evolución de este programa, ¿no?
1: Sí, bueno, y tenemos ya la línea telefónica a Jesús Esquivel, obviamente gran periodista mexicano, radicando en Washington. Y yo escuché algo en la mañana, le voy a preguntar sobre eso, de cómo va el asunto con Donald Trump, la gente cómo le está viendo. Jesús, ¿cómo estás? Muy buenas tardes.
3: Choco, muy buenas tardes. Antes de que me pongas al lado de una pregunta, al igual que Trump, ¿están ustedes ofreciendo dinero por votar por su podcast?
1: Bueno, de hecho, es una de las preguntas que te voy a hacer. Nosotros no estamos ofreciendo dinero. Obviamente,
3: bueno, yo puedo hacer una propuesta.
1: Adelante.
3: Yo ofrezco menos 10 centavos a cada persona que vote por votar al Doggy del micrófono.
1: A ver, Doggy.
2: Tengo un podcast, de verdad lo pueden hacer. El podcast del maestro Doggy, no voten y Jesús les va a dar el dinero. ¿Cómo les vas a hacer?
3: Fíjate, es tan animal que no escuchó. Yo dije, les doy menos 10 centavos.
2: O sea, ahí está. O sea, que les va a quitar el dinero, ¿no?
3: Choco, hazme la pregunta, deja ese animal así.
1: Oye, yo lo que no entiendo es de que hay un como amor y odio entre Jesús Esquivel y el Doggy, ¿no?
2: Yo nunca, él es el que me mete a sus conversaciones para resaltar, ¿no? Pero pues, obviamente.
3: No, es que déjame decir, además me han llegado mensajes cada vez que lo pongo en ese lugar de gente que me dice, me aplaude y me dice, qué bueno que lo sigas haciendo y por favor, persiste en eso, es una bestia total.
2: Persiste. Wow. Y te pregunta Jesús, ¿te hace sentir bien o mal?
3: No, a mí no. Yo te pregunto a ti. ¿Yo a mí qué?
2: Oh, o sea, eres político y aprendiste como en Washington. Mi pregunta es para ti, no, simple. No, ¿te sientes bien o mal?
3: Precisamente porque no soy político. No me va a contestar.
2: No me va a contestar.
3: Choco, hazme la pregunta. Dejemos
1: sí,
3: que el Doggy...
1: Ya, a lo que venimos. Al ratito pelean, ya, por favor. A ver, esto es bien importante, Jesús. Dijiste tú, Donald Trump está dando $5,000... al que vote por él, literalmente. Platícanos cómo está el plan de Donald Trump de los republicanos ahí.
3: Mira, no es que voten por él y tampoco es por los que vayan a votar. Hay que tener mucho cuidado con lo que dijo Donald Trump.
1: Bien.
3: Trump lo que declaró fue que le daría $5,000, y así lo dijo, a cada adulto en Estados Unidos si en las elecciones intermedias del 3 de noviembre se mantiene el control y poder de los republicanos en el Congreso Federal. Ojo con eso.
1: Claro, y me estaban diciendo, bueno, esto es legal, ¿no? O sea, él puede decir eso, es más o menos lo que hablaba, por ejemplo, en México, el presidente López Obrador, de entregar esta ayuda a los adultos mayores, para nada más para diferenciar, nada que ver.
3: Nada que ver, no. Aquí, de hecho, incluso los mismos republicanos en el Congreso le preguntaron de dónde iba a sacar ese dinero. Y la respuesta que dio la Casa Blanca, no fue Trump, fue que de los miles y miles de millones de dólares que están ganando con el petróleo de Venezuela, algo que no está corroborado. Ojo, la ley en Estados Unidos no permite la compra de votos. Por eso dije, tengan mucho cuidado con la declaración que hizo Trump, porque no les dijo a los que voten por los republicanos, dijo a cada adulto en Estados Unidos le daré $5,000 si los republicanos se mantienen como mayoría representativa en el Congreso. Es decir,
1: ¿y quién vota por ellos?
3: Bueno, pues cualquiera puede votar.
1: Bien, o sea, lo que está diciendo es voten por nosotros para que esos adultos reciban los $5,000 si ganamos, ¿no?
3: Les está diciendo a todos, porque no dijo a los que voten por los republicanos, dijo adultos, donde no entraría el doggy, aunque tenga esa edad.
2: Perfecto.
3: Digo, es adulto mayor.
1: O sea, a ver, ¿estamos hablando adultos de mayores de 18 o adulto mayor?
4: De 21.
3: Adultos mayores de 18 son los que pueden ya votar. Pero, vean aquí, si los demócratas ganan la mayoría representativa, olvídense de los $5,000. Está condicionado lo que dijo Trump y no dijo que es seguro.
1: Ah, okay.
3: Ahora bien, es que eso es muy engañoso y en los detalles siempre se encuentra la explicación. Lo que también ya empezó a hacer es enviarle a los adultos mayores, a través del subsidio del Medicaid y del seguro médico, unos $585 desde el mes pasado. Eso también lo están viendo como coerción para que voten a favor de los republicanos. Ese dinero no se sabe de dónde viene.
2: Wow.
3: Él asegura que hay un dividendo por las ganancias petroleras de Estados Unidos. Y uno se pregunta, por lógica, si hay ganancias petroleras, un superávit, ¿por qué está tan cara la gasolina y el diésel?
4: Claro.
1: Sí, o sea, obviamente sabemos que todo es política y lo más importante es ganar, no les importa realmente la gente y la famosa canasta básica, la gasolina y todo lo que realmente importa para la gente, ¿no? Decir 5,000 llama la atención y la gente, pues como decimos, no lee las letras chiquitas, ¿no?
3: Sí, y pueden acudir a votar. El punto son muchas las cosas, ¿no? Porque no solo está en problemas el Partido Republicano por el propio Trump, sino que las estadísticas macroeconómicas que se han dado a conocer en las últimas horas demuestran que la economía de Estados Unidos se está yendo al precipicio. Está en 3.7% la tasa de inflación anualizada. Subió 0.6% en el mes de agosto. Ahora bien, el costo de la gasolina, bueno, aunque ustedes sé que usan autos eléctricos, ustedes no entienden ya de eso, de la normalidad. El costo de la gasolina por galón subió 9.1% en un mes. Ese es el último dato que se le va a quedar al electorado estadounidense antes de votar el 3 de noviembre, porque la siguiente cifra de la inflación se da a conocer el 10 de noviembre, y eso no es trampa, es el calendario establecido del Departamento del Trabajo. Así es que este incentivo negativo es con el que mucha gente va a ir a votar, por lo que decías, Choco. Está sangrando su billetera cada vez que van al supermercado, cada vez que van a la gasolinera, cada vez que le compran algo a sus hijos, cada vez que tienen que reparar sus casas, los seguros están subiendo.
1: Todo, los vuelos de avión, todo está increíblemente carísimo. Ahora, Jesús, hay que usar la lógica. A ver, público, nadie le está diciendo que no voten o sí voten, nada más usen la lógica. ¿Qué persona viene a decirte, si ganamos te doy $5,000 a fulano, a mengano? O sea, ¿cuándo lo han visto? O sea, hay que ver que ya son patadas de ahogados, porque tú que estás ahí en Washington, la popularidad de Donald Trump está por los suelos, ¿no?
3: Así es, tiene en promedio es menos el 67%, ese es el promedio.
1: Oye, Jesús, ¿es verdad que hay políticos republicanos que están representando ciertos estados, ciertos sectores, y dicen, Donald Trump, no me menciones, porque es tan mala la imagen de Donald Trump, que ellos dicen, please, no quiero que me vean mezclado contigo, ¿es verdad eso?
3: Cierto, hay varios legisladores republicanos, sobre todo en distritos que están muy reñidos con los demócratas, en el sur, sobre todo, que se han dado cuenta que la política económica de Trump es como una especie de veneno electoral para ellos.
2: Oh.
3: Y lo que están diciendo, yo me deslindo del presidente, de su manejo económico.
2: Wow.
3: En elecciones todo mundo hace eso. Debemos recordar que antes lo que decía Trump, ellos lo obedecían sin chistar. Pero ahora que están viendo que el agua les está llegando al cuello, Choco, están tratando de librarse del pozo con ese argumento. Pero creo que es demasiado tarde. Y me parece que el 4 de noviembre, o el 5, cuando se acaben los conteos, el poder político en Washington puede tener otra cara. Ahora bien, como tú dijiste, a la gente que vote por quien quiera, que vote, pero que participe respecto al futuro de sus hijos. Hay algo muy importante que se viene. En materia macroeconómica, están diciendo que el llamado sueño americano, que en Estados Unidos dicen que es que una persona o una familia adquiera una casa, una vivienda, para la generación actual va a ser un sueño imposible debido al alto costo de la vivienda, a la sobrevaluación de las casas y sobre todo a la inflación, porque además de que está todo más caro, se viene la decisión de la Reserva Federal y va a aumentar otra vez a las tasas de interés para evitar que Estados Unidos se hunda en una crisis económica. Sí. ¿Y eso qué implica, mi querido Choco? Pues que todavía va a ser más cara la situación de la vivienda en Estados Unidos, el pago de los créditos por la tarjeta de crédito. En fin, se encarece la vida, vienen elecciones. Eso es lo importante de un proceso democrático. Cuando Increíble. Alguien se equivoca, pueden corregir con su voto.
1: Sí, y bueno, ya sabemos que Donald Trump ha sido falla tras falla, que según ya le habían ganado a Irán, que él decía, yo conmigo no hay guerras, y que no sé qué, no sé qué. Lo de Ucrania sigue, obviamente hay otros problemas en el mundo, y obviamente ya sabemos con Irán lo que está sucediendo. Ahora Jesús dices que hay que votar y que por el futuro de nuestros hijos, pero la pregunta es, ¿realmente cuenta nuestro voto? ¿Realmente el voto de la gente de a pie, como dicen, es importante? Porque el sistema de cómo se vota en Estados Unidos es realmente confuso. Escuchemos esto y sobre esto me dices tú, obviamente, qué es lo que piensas. Aquí está una plática que nos pasan por aquí.
5: ¿Cómo ha evolucionado, cómo ha cambiado la política de los Estados Unidos y el propio país? Lo decimos
6: mucho
5: ahora.
6: Más polarizado. Exacto. Y hay una cosa que me realmente preocupa, que siempre fue táctica, el gerrymandering, o sea, el rediseño de los distritos electorales. Y lo han hecho sistemáticamente en varios estados, y el balance del gerrymandering o del diseño nuevo de los distritos electorales va con 9 puestos a favor de los republicanos. Claro, California lo ha hecho de manera para que ganen más demócratas y todo, pero eso me preocupa mucho. Y yo he dicho aquí en esa mesa muchas veces que para mí ya Estados Unidos no es el ejemplo de la democracia. Y es más, yo pongo en duda que es todavía una democracia.
5: ¿Pero por qué?
6: Porque mira, el presidente gobierna por decreto. El sistema electoral con el college, el colegio electoral, eso no, en el fondo no es democrático, porque Trump...
5: Pero la Constitución de los Estados Unidos se lo permite. Muchos presidentes también lo utilizan en el decreto.
6: No es democrático. No es, a mí no me parece que... Por ejemplo, Hillary Clinton perdió teniendo 3 millones de votos populares más que Trump. Y yo creo que eso pone en duda el sistema electoral. Y cuando Trump veta medios de la Casa Blanca, o sea, la información que alcanza al electorado tampoco...
1: Muy bien, Jesús. Obviamente, en resumen, este hombre dice realmente el voto que cuenta y quien decide quién está allá arriba es el colegio electoral. No tanto la gente, porque Hillary... tuvo más votos de la raza, como dicen, de la gente, y no ganó.
3: Ahora, no se confundan, eso es en una elección presidencial.
1: Bien.
3: Estas son elecciones intermedias, de distrito por distrito. Es para los 435 representantes a Cámara Baja del Congreso Federal y un tercio de los senadores. Aquí sí cuenta el voto popular. Sí, el que tenga más votos es el que gana.
1: Pero ellos igual son los que van a decidir por la presidencia.
3: No, la presidencia es hasta después. Eso es lo del colegio electoral. Ahorita son elecciones intermedias. Yo quiero decir algo, porque eso confunde más a la gente. Me parece que lo del martes 3 de noviembre son los comicios más importantes en este país de los últimos 40 años.
2: Wow.
3: ¿Y saben por qué?
2: ¿Por qué?
3: Por la manera en que ha ejercido el poder Donald Trump, como si fuera emperador. ¿Hablabas tú de la guerra de Irán? ¿En las últimas semanas habla de ello? No. ¿Por qué? Porque sabe que se le complica más al Partido Republicano. El voto latino, que es muy importante para estas elecciones, estamos hablando del Congreso, esta no es una elección presidencial, no son elecciones generales, aquí el colegio electoral no cuenta.
1: Aquí literalmente cuenta el voto de la gente. Ahora sí que dicen voto por voto, casilla por casilla, literalmente cuenta el voto.
3: Así es, porque es para elegir a su representante y autoridades locales. y decía, el voto latino se le ha volteado a Donald Trump, porque hubo muchas personas hace 2 años en los comicios que pensaron que el mandatario estaba exagerando lo que pensaba hacer en materia migratoria. Y ahí está demostrado que hay mucha irritación entre la comunidad latina o hispana por lo que ha ocurrido en materia humanitaria, que han criminalizado a la mayoría de los inmigrantes indocumentados, sin tomar en cuenta su aporte laboral, humano, cultural y todo lo demás que han agregado a este crisol que hay en los Estados Unidos. Y eso es lo que también le tiene preocupados a los republicanos y a Trump. Nada más observa lo que está pasando en el estado de Texas con Paxton y Tallarico. Es posible que un demócrata se apodere de la curul en el Senado en muchos años en esa entidad sureña acostumbrada a votar por los republicanos. Por eso yo decía cuando, y parafraseándote, que vote la gente, que se olvide de los $5,000, porque además eso es una falacia.
1: No, y recuerda que Jesús, perdón, hace unos días, cuando habíamos escuchado a Donald Trump decir, dijo, I love Latinos, they are very, son muy buenos, bla, bla, bla. Qué raro, o sea, ahora sí, he loves Latinos.
3: Sí, digo, está encajonado el mandatario estadounidense, y creo que la comunidad hispana se está expresando de otra manera. Bueno, María Elvira Salazar, esta expresentadora de Burrivisión, a quien yo conozco muy bien, que ahora es representante por el Partido Republicano del Estado de Florida, salió a decirle, a ponerse en contra de Trump por el voto latino, y no es que a ella le interese. Los políticos así son. A la hora de los comicios, así todos son muy buena gente, yo te amo, eres mi amigo. Pasan las elecciones, ganan y se olvidan de todos, es en todos los puntos del planeta.
0: Nosotros hablamos de Donald Trump, Jesús, y esto es, nos mandó un mensaje. O sea, fíjate el poder que tiene el show, esto nos mandó. Yo estaba diciendo cosas de él y esto es lo que dijo.
7: Quiero hablarte a ti, Erasno. Sí, Erasno, no te hagas pendejo. Ah. Ya te escuché y te voy a deportar, Erasno. Y la chocolate es un show muy malo. Muy, muy malo. No lo escuchen, dicen fake news. Los voy a desaparecer del mapa así como lo hará Irán con Los Ángeles y San Diego. Oh.
3: Esa voz y ese tono se me hace más parecido al de Ken Salazar, el ex embajador gringo en México. Yo lo único que te digo, mi querida Choco, es esto. Que el Doggy se olvide de sus $5,000, dale $1 y que se vaya a comprar un refresco.
8: Aguante, primo.
1: Doggy.
2: Nada que opinar. Bien por Jesús. Triunfó. El día de hoy lo escuchó gente, no como su podcast, ¿no?
1: Oh my God.
2: Ya es serio esto.
1: Oye, ¿cómo se llama tu podcast, Jesús?
3: Entre Washington y México, pero es calidad, no cantidad. Algo que jamás va a entender el bruto del Doggy.
2: Muy bien. Cuando vengan a cobrarte la renta, les dices, ay, yo tengo un podcast de calidad.
3: Pues ya veré cómo le hago, no todo se paga con podcast.
2: Por favor, ya veré cómo le hago, o sea, todavía no sabe.
1: Bueno, ya, niños. Jesús, síganlo en sus redes sociales, sigan su podcast. ¿Cómo te seguimos en redes sociales, Jesús?
3: J. Jesús Esquivel en X y J. Jesús Esquivel, todo minúsculas, en Instagram. Un abrazo y que de verdad que la gente participe para que cambie lo que ellos quieran que cambie.
1: Bien, ya regresamos aquí en Erasmo y la Chocolata. Qué buen mensaje siempre, Jesús Esquivel desde Washington.

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7: Bueno, nos vamos con el chocolatazo a Honduras y tenemos a Tobías. Tobías, buenas tardes, ¿cómo estás?
8: Bien, bien.
7: Tobías, le vamos a hacer el chocolatazo a tu novia Yohaira, ¿verdad?
8: Ajá.
7: Tú tienes un año de relación con ella, todavía no la conoces en persona. ¿Quién te la presentó?
8: Me la recomendó una amiga de aquí que es de la iglesia allá y me la recomendaron. Pero pues sí, pues, nos hemos visto por WhatsApp nada más.
7: ¿Te la recomiendan y solamente la ves por WhatsApp, todavía no en persona?
8: No, en persona no.
7: Ya pasó un año, ya quieren verse y todo eso.
8: Sí, sí, sí.
7: ¿Qué es lo que te enamoró de Yohaira?
8: Pues es bonita ella y luego pues su carácter también, es buena onda la muchacha, es bonita y buena onda.
7: ¿Tú cuando puedes la ayudas económicamente, le mandas dinero?
8: También pues sí le echo la mano, tú sabes.
7: Pero parece que no todo es muy bonito porque alguien te vino a decir que ella andaba con otro, ¿no?
8: Sí, sí, que anda con un muchacho joven de allá.
7: ¿De verdad? ¿Y quién te vino con el chisme?
8: No, ni la conozco, me hablaron de allá.
7: Ah, o sea, recibes una llamada anónima de una mujer y ¿qué fue lo que te dijo?
8: Pues que no sea tonto, que porque estoy con ella y le estoy ayudando, si ella tiene novio allá.
7: Wow, ¿todo eso te dijo?
8: Porque ella tiene un ex, tiene su ex, pues, de sus dos niñas que se está separando, pero que ella me lo ha dicho, pues, que ya tiene como 3 años que no está con el ex, pero que apenas dicen que tiene un novio y que no sea tonto, que no me merezco eso y que ella tiene su novio, pues, entonces, nada más eso me dijeron, pero no me aseguraron nada, pero sí estoy con el pendiente, pues, de eso, estoy con la espinita, pues, digo, ¿será cierto o no?
7: ¿Y tú ya hablaste con ella de esto?
8: Yo le dije eso a ella y dice que no, y no, y no, pues tú sabes, todas las mujeres niegan las cosas, nunca aceptan las cosas.
7: Uy, ustedes no niegan nada. ¿Y cómo se llama esta mujer, no sabes?
8: No, no me dijeron el nombre.
7: O sea, recibes la llamada, te dicen el chisme y cuelgan.
8: Sí, sí, sí, ya me llamaron 2 veces, ya son 2 veces que me dicen, hace como 3 meses y otra vez me volvieron a llamar.
7: ¿Y la segunda vez qué te dijeron?
8: La segunda vez me dijeron, pues, que no siga en esa relación, que no me la merezco, que ella me está engañando, pues, ¿sí me entiendes? Entonces, y todo estaba bien, hablamos bien todos los días, ella me habla como cada 3 horas me habla, me dice dónde anda y todo eso, pero no, ya no estoy muy confiado, estoy con la espinita ahí de que a lo mejor sí.
7: Oye, pero según ella está arreglando la visa para venir contigo, ¿no?
8: Entonces digo, antes de que se venga, pues quiero saber la verdad para porque yo voy a pagar todo eso de los papeles y los boletos de que se viene y todo eso. Y digo, ¿para qué la quiero? Si tiene novio allá, ¿para qué? Ya ves que luego se vienen y luego se traen al novio después.
7: ¿Y en cuánto te va a salir todo lo de la visa, los boletos y todo el traslado de ella?
8: Lo de los boletos no sé cuánto cuesten de Honduras para acá, pero le estoy ayudando con los papeles que está arreglando allá, con los pasaportes y todo eso.
7: Obviamente le mandas mucho dinero para ese proceso.
8: Sí, sí, le estoy mandando dinero cada que me pide que va a Tegucigalpa para arreglar cosas, le mando dinero para que arregle los papeles.
7: ¿Y tú tienes una prueba que de verdad está usando el dinero en eso?
8: No, no he visto nada, fíjate que le dije de los pasaportes y dice que los tiene la fiscalía, como que ella, es que ella tuvo violencia doméstica, entonces la fiscalía de allá le está ayudando para que ella agarre un permiso para venirse.
7: Pero aún así tú le sigues mandando mucho dinero.
8: Sí, le he mandado para que arregle los papeles, para que se venga.
7: A ver, pero dime la verdad, sin pena, ¿cuánto dinero le has mandado?
8: Híjole, ya le mandé, sí, ya le mandé mucho, le he mandado como unos, ¿qué será? Como unos $8,000 por todo, $8,000 por todo.
2: ¡Hoy no más! Señores, protejan este hombre.
7: Doggy, tú cállate, lo hace porque es una buena persona, ¿verdad?
8: Sí, mira, es que tiene dos niñas y yo ya me encariñé con las niñas, pues, me quieren mucho las niñas, pero pues no sé ella, pues a lo mejor quiere pasarla bien mientras se viene, pero pues yo nunca he aceptado una mujer así, fíjate, yo nunca. Si eso es lo que me molesta de una mujer, es lo único, que pues sea floja, que sea dormilona, que sea como sea, pero que nunca me pongan un cuerno, porque eso nunca se lo acepto a nadie, pues.
7: O sea, que las mujeres sean lo que sean, pero que no sean infieles. ¿Y tú también les mandas muchos regalos a sus niñas?
8: Sí, sí, cómo no, sí les mando seguido para sus cumpleaños y todo.
2: Y aseguro ni lo conocen y ya le dicen papá con estos regalos.
7: Claro que no. A ver, ¿te dicen ellas papá a ti, Tobías?
8: Sí, sí me dicen papá.
2: ¿Qué te dije? Qué bonito, ¿verdad, Brody?
8: Pues fíjate que es bien bonito, por eso me preocupa mucho, por eso quiero saber las cosas, para que marche todo bien, oye.
7: A ver, ¿pero ella le dice a sus niñas que te digan a ti papá?
8: No sé, pero como no tienen un papá ellas, pues por eso tienen necesidad de un padre, por eso digo, pobrecitas, ¿no? Y por eso pues te digo que eso me llama mucho la atención de las niñas, que son bien cariñosas conmigo, pues si es lo que siento feo, digo, algún día la voy a dejar y las que van a sufrir son las niñas, pero pues ni modo, si ella quiere así, ni modo.
2: El lobo se la liga, hombre.
8: Oye, que le hable a la Choco porque ella es bien desconfiada, ¿eh?
2: Tuvo miedo el Brody.
9: Sí, tuvo miedo, llámale tú, Choco.
7: Sí, yo le voy a llamar, no haga ruido, por favor.
8: Ok.
10: Aló.
7: Aló, hola, con Yohaira, por favor.
10: Sí, dígame.
7: Ah, hola, Yohaira. Bueno, mira, mi nombre es Carla, yo te llamo de una compañía de chocolates. Tenemos una promoción ahorita, Yohaira, donde le mandamos unos chocolates en forma de corazón, totalmente gratis, a alguna persona especial que tú tengas, Yohaira. Y bueno, de eso se trata, nada más para darlos a conocer. ¿Tú tienes alguien especial a quien te gustaría que se los enviemos?
10: No, sería para mi mamá.
7: ¿Tu mamá es la persona especial que tienes y no tienes esposo?
10: No, no tengo esposo.
7: ¿Algún amigo especial o no tienes novio?
10: Sí, pero está lejos.
7: Está lejos tu novio. Bueno, mira, en realidad yo te llamo de parte del papá de tus hijos. Dice que te quiere mucho y que te extraña y por eso esta llamada, para ver si tú le mandabas los chocolates a él.
10: Es la única persona, aparte de mis hijas, sí. Tengo una persona más a quien amo mucho, pero no está aquí.
7: Aparte de tus hijas, ¿tienes una persona que amas mucho? ¿Es el papá de tus hijas?
10: No.
7: ¿No tienes algún amigo especial aquí en Honduras?
10: No.
7: ¿Algún amigo especial de tu trabajo o algo así?
10: No, tampoco.
7: Mira, Yohaira, tengo a alguien en la línea que está escuchando la llamada. Dice que tú eres muy especial para él. ¿Tú sabes quién es?
10: No sé.
7: ¿Te imaginas quién puede ser?
10: No sé.
7: Adelante, Tobías.
8: Sí, bueno. ¿Y por qué no me mandaste los chocolates a mí?
10: Este tipo de llamadas y todos hacen desprestigio para extorsión y todo eso, entonces por eso no.
8: Pues sí, pero los pudiste recibir tú y mandármelos a mí, mija.
10: No, pero es que no, ¿cómo le digo? No, o sea, no me gusta a veces dar ese tipo de información porque a veces uno no sabe quién es, entonces no.
8: No caíste, mamá, dices, estabas dormida, pero no caíste. Era.
10: No estaba dormida, más bien iba a colgar porque dije yo, uy, a ver quién será. Haciendo llamada.
7: Yohaira, nos dice Tobías que te ha mandado $8,000 para venir para acá. ¿Cómo va el proceso?
10: En eso estamos.
7: Me dice Tobías que no tiene pruebas de lo que estás haciendo.
2: Oye, pero $8,000 para eso es mucho. ¿Tienes tus recibos de en qué te has gastado el dinero?
10: Sí, todo eso.
2: No entendí nada, pero $8,000 es mucho para lo que estás haciendo. El Brody no debería estar contigo.
7: Doggy.
10: ¿Cómo sí? No sé, él es de las personas que a veces se deja guiar de lo que le dice la gente. Y a veces la gente es bien, a veces no te gusta ver feliz, ni le gusta verte.
9: Doggy dice que si tú le pides pruebas del dinero es porque no los quieres ver felices.
7: Yohaira, dice Tobías que una mujer le llamó para decirle que tú andas con otro.
10: A mí también me han estado molestando, diciéndome cosas de él y todo. Él bien sabe que es la expareja de él.
7: A ver, Tobías, eso no lo habías dicho. Entonces, ¿tu ex esposa es la que te está llamando para eso?
8: No, es que se vino otra muchacha de allá.

0: Amado.
1: La persona que él tenía allá, la persona que él tenía, que él llevó para allá, es una persona, pero que usted no conoce, odiosa, es una persona fatal.
2: A ver, pero ya te mandó $8,000, ¿cuándo más o menos tienes algo resuelto?
1: Pues estamos en ese proceso, porque también estoy esperando de que vamos a audiencia con este tipo también.
2: ¿Con tu ex esposo?
1: Sí, porque estoy esperando la demanda de divorcio. También.
2: Y si Tobías te quisiera traer para acá, ¿cuántas personas tiene que traer?
1: No, solo somos tres.
3: ¿No más tres, primo?
2: Tú y tus dos niñas.
1: Sí.
2: ¿Cómo qué papeles te faltan ya para terminar tu trámite?
1: Lo que ahorita están necesitando es la que contesten la demanda de divorcio. Pero a esa persona le dieron 30 días hábiles sin echar cuenta, sábado y domingo.
2: ¿Entonces ya tienes lo de tu visa para venir?
1: No, estoy en proceso en la solicitud. O sea, solo se va a necesitar el dinero de los pasajes nada más.
3: Brody, ya le mandaste $8,000, no tiene nada. Le estás pagando el divorcio, no sabes cómo te va a pagar cuando venga para acá igual que la otra, Brody.
0: Ajá, bueno, pues muchas gracias, les agradezco mucho, pues.
3: Te mandó a la fregada, Doggy, va a seguir con ella, ¿y qué?
2: Bueno, cuídate, hasta luego, Tobías.
0: Gracias, les agradezco mucho, que pasen buen día, hasta luego.
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6: Bien, vamos con Javier. Javier, ¿cómo estás? Buenas tardes, Javier.
8: Buenas tardes, Choco. Bien, gracias a Dios. ¿Y tú?
6: Bien, gracias a Dios también. Oye, pues hemos escuchado historias de, ahora sí que de miedo o de terror, de sustos. ¿A ti cuándo te pasó y dónde?
8: A mí me pasó en Durango cuando tenía como unos 8 o 9 años.
6: ¿Y qué edad tienes ahora?
8: Híjole, tengo que decir, bueno, tengo 49.
6: Okay, 49. ¿Y todavía recuerdas como si fuera ayer lo que te pasó?
8: Sí, es que fue muy traumante eso que me pasó.
6: Muy, muy, muy, muy traumante, muy tosco. Te dejó
8: sí,
6: marcado.
8: Sí, la verdad. Sí, la verdad que sí, ahí en esa... Pues fíjate que en esa casa de mi papá pasaban muchas cosas. Ahí tenía él teníamos una higuera como al final de la casa y según una vecina decía que ahí había algo, pero pues lo que me pasó fue que una vez yo tenía un perrito que me habían regalado chiquito y en la noche empezó a llorar y a llorar y pues ya me desperté y oía como cadenas.
9: No manches.
8: Que arrastraban cadenas. Ay, sí, y entonces yo esperaba, como nos quedábamos todos mis hermanos en un cuarto, esperaba que mis hermanos también o mi hermana mayor se despertara a ver si ella también escuchaba, pero no miraba que ellos se movían ni nada. Y pues seguí escuchando y ándale, así mero.
6: O sea, en esa higuera tú escuchabas un perrito como llorando, o el perrito estaba llorando, o sea, porque estaba viendo algo.
8: O sea, yo tenía el perrito y lo tenía ahí en la higuera amarrado.
10: Ah, pues con razón, y, primo, también.
9: ¿Cómo no va a llorar? Y luego se estaba lloviendo.
8: Pues, okay. ¿Qué te digo? Pues tú.
6: ¿Y luego?
8: Y pues oí que arrastraban con esa cadena como un hueso que venía arrastrando. Lo arrastraban poco a poquito y paraban. Y luego después lo arrastraban otra vez hasta que oí que la cadena y junto con el hueso pegaron en la puerta y como que se metió abajo de mi cama.
10: ¡Ay, güey!
8: Y ya,
10: ¡ay, no, man!
8: Literalmente me oriné y cuando yo estaba orinándome se despertó mi hermana y me dijo, ¿qué estás haciendo? Y le digo, ¿qué, no escuchaste todo el ruido? Dice, no. Pero, sí, fue ya cuando se despertó ella, pues ya prendió la luz, nos levantamos, pero no había nada. Le digo, ahí está, ahí tiene que estar el hueso abajo de la cama, pero no estaba nada.
6: O sea, pero tú literalmente escuchas al perrito llorar y con esa cadena entrar a tu cuarto, que se meta abajo de la cama, todo, y de repente llega tu hermana, prende la luz y ya como si no hubiera pasado nada.
8: Como si no hubiera pasado nada y se me hacía raro que ellos no escuchaban los lloridos del perro, que es, pues, eso se oía bastante.
10: ¿Y el perro estaba ahí todavía, primo, o no?
8: Sí, ahí estaba. Pero ya dejó de llorar, como cuando despertó mi hermana, ya no se veía ni el perro llorar ni nada.
10: Fíjate, Choco, que una vecina tenía un perro también y yo lloraba, Choco.
6: O sea, ¿qué tiene que ver con eso?
1: ¿Lo maltrataba o qué
10: es? Es que ella tenía un perro culazo y yo lloraba porque no me pelaba, güey.
8: ¿Qué es lo que te digo? Cosas de miedo y tú.
6: Sí, claro. Oye, pero...
8: A mí pasaban varias cosas en esa casa.
6: A mí me llama la atención que es difícil poder transmitir lo que se vivió en el momento, ¿no? O sea, platicarlo. Y obviamente me imagino todo lo que sientes y todavía lo tienes ahí en mente. Mi pregunta es, ¿quedaste traumado? Sí. O sea, después de eso no dormiste, me imagino que ¿cuánto tiempo?
8: Pues ya no me quise quedar yo en ese cuarto. Yo ya no me volví a quedar en ese cuarto. Ya me quedaba ya en, pues como allá en México las casas no son que están distribuidas perfectamente, pues allá en otro cuarto que estaba más cerca de allá de la sala. Pero ya no estaba tan pegado a la higuera.
10: Lo que es tener feria, Choco. A mí me asustan en mi cuarto, allá en Michoacán, y ahí es ese
1: ahí
10: cuarto.
1: Ahí es la sala, ahí es la cocina.
10: ¡Daliste madre! ¿Cuál otro cuarto?
8: Es lo que te digo. Nomás que pues allá me quedaba yo en la sala, ¿no? Ese cuarto era donde dormíamos todos.
1: Pero nunca supiste qué fue lo que pasó ahí, o sea,
11: sí, que... Sí, güey, no te estoy diciendo que pues, lo que pasó en unas cadenas, no, te dijo todo.
1: No, pero ¿quién? ¿Quién murió? ¿Quién estaba ahí? O sea, tiene... ¿alguien
6: ¿cuál es la razón?
1: Ahí? Sí.
8: Ya no supe porque después fue un tío de aquí, llegaron mi papá y un tío en la noche como a las 2 de la mañana y mi tío se quedó en ese cuarto también. Y él también platicó que pensaba que estaban queriendo abrir la puerta, que pensaba que mi papá le iba a decir algo porque fueron a ver a mi abuelita y que querían abrir la puerta y dijo ahorita va a entrar Javier porque mi papá se llama Javier también.
1: Hey.
8: Pero que no abrían, nomás que movían así la chapa y que él tenía una lámpara como esas de policía de las negras que se usaban mucho antes.
1: Como macanas, ¿no?
8: Sí, ándale, como macana. Y ahorita que entre Javier, lo voy a enfocar con la lámpara. Y que nunca entró, nomás oía que querían abrir y que después le empezaron a estirar las cobijas. Ay, él también platicó eso en ese mismo cuarto.
11: Yo siempre he creído, Choco, de que esto de que los fantasmas supuestamente son gente que ha muerto, ¿no? Y yo lo que digo es de que si creemos que hemos muerto y que nos hemos ido tal vez al infierno o al cielo, y no sé qué harán ellos para pedir sus permisos y decir, oye, Jesús, oye, San Pedro, voy a caerle allá a Durango porque voy a asustar al mocoso de 8 años que se llama Javier. O del infierno, ¿no? Que, oye, tú, Lucifer, como se llame ese güey. Oye, diablo, pues hoy voy a ir a asustar allá. Échale ganas, asústalos bien. O sea, no, o de plano hay gente que no va a ningún lado y dicen, ¿y tú a qué te dedicas aquí asustando? ¿No? Ya viene Halloween, hay que... Se viene... Pues...
10: No, temporada alta,
1: suéltale, quítales el micrófono.
10: Que fueran hoteles, no.
6: Oye, gracias, Javier.
8: De nada, Choco. Saludos a los de Durango.
10: Arriba Durango, primo. Ah, pues vamos a tener al fantasma. El fantasmón es de Durango, güey.
12: Tara.
8: Ah, sí, cierto.
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6: Claro, y si usted tiene una historia de terror, algo como la asustaron, algo que vivió, llámenos ahorita 1-888-874-2656, 1-888-874-2656.
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0: Buenas tardes, señores. Les saludo el maestro Doggy. Y bueno, el día de hoy, el Garbanzo, pues saqué algunos temas que el Garbanzo me ha enviado, que es su propuesta de fin de año. Y bueno, vamos con el número 13. Ahora nos vamos con el gluing. ¿Así se llama? ¿Gluing? ¿Como sí. pegamento? ¿Como
1: sí.
0: glue?
1: Sí, sí, sí, glue.
0: Okay.
1: Sí.
0: El efecto pegamento, cuando el único que pega en la relación es la cama, así se llama gluing. O sea, por decir, ¿su relación es gluing si solamente está porque tienen sexo?
1: Exactamente.
0: Ok, sí. Muy bien. Contexto rápido, en la etiqueta de moda de las citas, parejas que siguen juntas porque en la intimidad todo funciona, aunque lo demás se esté cayendo a pedazos. ¡Wow! Es muy interesante, digo yo, si... Digo, todos somos diferentes, obviamente, a algunos les llama la atención, por ejemplo, mujeres de plástico, ¿no? Boobies grandes de plástico, nalgas de plástico, labios inyectados que son así, que parecen como la Lin May, minis Lin May, ¿no? Digo, ahí está un ejemplo, pobre Megan Fox, ¿no?
1: Es
0: Megan Fox y luego Megan Fox de ahorita, que muchos se emocionan, está bien, digo, no es mi estilo. Y es muy sexoso sus relaciones están basadas en eso, en tener una muñeca que caminan de puntitas, ¿no? Que van ahí, y eso es lo que los motiva. O sea, yo realmente no conozco a alguien que haya terminado bien una relación así, y que estoy seguro que no va a haber. Están ahorita en su apogeo, en su prime, como dice ahora la chaviza, ¿no? En su prime, están en su prime, tómense fotos, videos, ahorita es el momento. Pero, ¿saben qué? No va a quedar nada de momentos bonitos. Va a quedar tal vez videos que se graban teniendo sexo. Tú tal vez grabándola a ella por detrás, viendo cómo el agua o la agua salina o el aceite ese que se ponen, que está forrado con la piel de ellas y que ustedes les llaman nalgas. Yo no le llamo eso. No lo es. Nunca me van a convencer. No es. O sea, es falso. No son nalgas. O sea, es agua cubierta con su piel. Boobies igual. Los caliento ustedes. Adelante, brodis. Nada más cuidado, digo, no voy a ver ahí algún alfiler o algo, digo, uno nunca sabe, algo, ¿no? Imagínate, no, cuidado. Y bien, hasta me dio asco. Entonces, imagínense ustedes que eso es lo que los atrae y los tiene bien, pues aprovechen, porque digo, eventualmente, por naturaleza, eso puede bajar. Y yo sé que van a venir, brody, si me van a decir la famosa frase de...
2: Mira, tengo 60 años, pero si tú me miraras, te quedas al mirado. Porque todavía mi pájaro está furioso.
0: Muy bien, eso va a haber muchos. Todos son los monstruos en la cama. Ustedes pregúntenles, Nine dice, todos ahorita son bravos y está bien. Mi pregunta es, ¿a dónde vamos? Y si la vida es de vivirla al máximo, y ese es su máximo, también denle, brodis. Pero para mí, una relación basada en sexo no es relación. ¿Por qué? Porque obviamente es una la relación... va para mí más allá, es cosas que son sentimientos, que son, que o sea, todo lo que te rodea, su forma de ser, cómo te trata, cómo te ve, cómo te puede mimar tú a ella. Y por lo regular este tipo de mujeres son más de, antes de salir, se levantan 3 horas antes a hacer la producción, ¿no? De maquillaje, de pestañas, de... ¿cómo se llama? Extensiones. A esas mujeres diles, oye, ¿te puedes levantar temprano mañana a hacerme el desayuno? Oh, it's too early, es muy temprano. Pero diles que va a haber algo donde ellas tienen que levantar para ponerse así. Están a las 3 de la mañana ya dándole con todo. Y obviamente ahí podemos ver que ya no es una relación, porque ya es, soy yo y güey. Y su actitud es de, pues aquí tienes... Y el que quiera, si tú no quieres, hay 3, 4, 5, porque esas mujeres suelen exhibirse en redes y van a tener brodis que les van a tirar el perro, ¿no? Y obviamente eso es lo que ellas están basadas y por eso siguen metiendo más y más. Unas se van a meter con rodillos de madera, van y les dan en la cintura y todo, porque es la inversión. Porque si tú no quieres, hay otro que sí le va a entrar. Y ahí están, haciendo fila. Eres uno más. Y si eso a ti... ¿crees que es lo fregón? Ahora, dejemos, vamos a dar otro tipo de mujer. Es sexo. Y recuerda que a ella y a ti los que los tienen conectados es sexo. Y una persona que está con una persona y se ha tirado el tiro de vivir con ella, pagar la renta y todo por sexo, quiere decir que eres muy sexoso. Y el sexoso suele tener sexo con más personas, no solo tú, también ella.
3: Ah,
0: y claro, claro, Brody.
3: Yo les olvidé ese pequeño dato, maestro.
0: No, y ahí les va otra. Okay, ahí les va otra, Brody. Cuando tú conozcas una mujer que está, por ejemplo, en un, ¿cómo se llama? En un... que están, ¿cómo le llaman? Un tratamiento para no quedar embarazada, están en un... ¿cómo
3: de fertilidad, ¿no? O infertilidad.
0: No, no, ellas, o sea, sí son fértiles, pero dicen, ahorita estoy en un... O sea, cada mes están haciendo se toman su pastilla, o llevan muy bien su conteo.
3: Ah, el control de natalidad, sí, las pastillas anticonceptivas.
0: Exacto. Estas mujeres, ¿no? Y dicen, desde ahí ya dices tú, ¿por qué? Que dicen que son muy activas teniendo sexo, ¿no? O sea, si tú conoces a una muchacha y dices tú, dices, no voy a quedar embarazada, yo estoy en un plan de eso. ¿Y por qué? Porque son muy activas. Y te van a decir, solo contigo, nada más contigo, o el rollo así. O sea, yo no sé si a ustedes les funcione la cabeza y no saquen esas conclusiones. Otras te van a decir, es que yo soy muy activa y me encanta el sexo y no sé qué. Ya está ahí, ya lo sabes. Y si no es contigo, es tú. Oye, si no soy yo, entonces dicen, es que tengo un amiguito, ¿no? Tengo ahí un juguetito. Y entonces, y ellas lo saben, jamás un juguetito va a reemplazar a un hombre. Y lo tiene ahí como parte. El Garbanzo dice, chin, ya cuántos me he topado así. Es que hay miles.
3: No, es que le platico algo rápido que me pasó.
0: Regresando me va a platicar algo el Garbanzo.

0: Muy bien, el garbanzo me va a platicar algo. Estamos hablando del famoso gluing, como gluing, pegamento, como parejas que solo están por sexo. Y yo lo que digo, eso no va a acabar nunca nada bien, todas las relaciones que están solo por sexo. Si es para jugar, pues esas hay miles y millones, eso no hay un secreto. Pero si es, tú vives con alguien y estás en una relación según seria, pero es solo sexo, hay un descontrol. Ella está teniendo sexo por fuera, tú también lo sabes, porque todo es sexoso. ¿Qué, garbanzo?
1: Lo que pasa, maestro, es que una vez estaba con una muchacha, obviamente, y tuvimos relaciones, al grado que se rompió el anticonceptivo. Tronó. Y pues obviamente yo estaba con una preocupación enorme, ¿no? Porque yo dije, está chido, pero yo no quiero tener hijos con esta persona. La cosa es que cuando veníamos de regreso a donde estábamos, yo la veía ella muy tranquila, como la, la, la. Y me acordé del famoso Hail Mary, ¿no? Le dije, oye, pues vamos a pasar aquí a una farmacia y compramos la pastilla del next day, ¿no? Y me acuerdo que dijo, muy quitada de la pena, pero con preocupación, me dijo, ¿sabes qué? Sí, pero lo único que no me gusta de esas pastillas, una, te descontrola el periodo y son bien caras, cuestan siempre como $70. O sea, ya había comprado varias sin que yo...
0: Sí, lo que pasa, Garbanzo, es de que lo que yo creo que yo he generado con este segmento es también hacerlos más conscientes. O sea, a que lean entre líneas lo que sucede y está enfrente de ustedes. Es que ustedes muchas veces dicen, pasa esto, y viene el doggy, que quiero que ustedes lo tengan presente en su cabeza, cuando andan con mujeres, es, pero el maestro me ha enseñado a leer entre líneas. A ver, si estás aquí llorando en una barra, ¿por qué no estás llorando con tu mamá? O tu mejor amiga, o tu psicólogo, y estás llorando con un güey en una barra. Pero ustedes no lo piensan así. Ustedes dicen, soy especial, güey. Esta mujer me está llorando a mí porque me tiene confianza. Entonces, cada cosa que a ustedes se les presente que tiene que ver con una mujer y ligue, siempre lean entre líneas. ¿Por qué? Porque está de por medio que tal vez le embaraces, que tal vez tenga una enfermedad, un hijo... o que tenga un vato que venga y te madríe, que tenga... O sea, hay muchas cosas. Y quiero que ustedes estén conscientes de eso. Dice Garbanzo, ay, güey, ahora me acordé, porque ella sabía cuánto costaban. Sí. Ahora, no necesariamente siempre tiene que ver, pero sí ya te dejo una duda, ¿no? Entonces, eso es lo que hay que tener bien en mente. Bueno, hablan de esto, dice Contexto Rápido... Sí, la etiqueta de moda en las citas, parejas que siguen juntas, porque en la intimidad todo funciona, aunque lo demás esté cayendo a pedazos. Brodis, yo la verdad, yo me considero, y no tengo que decirlo, ni me vale lo que digan, yo me considero muy hombre, pero por muy bonita que esté una mujer enfrente de mí, si veo que es una mujer posesiva, y fíjate que me he topado y de repente me doy cuenta de cosas... Hasta se te baja aquello, ¿no? Sí, de, güey, te das muy guapa y todo, pero no. Entonces, yo no sé cómo le hacen. Por eso les digo que si de plano están por eso es porque ustedes le entran a todo. El patrón va así. Se pelean fuerte, no hay plática ni disculpas, se reconcilian en la cama, al otro día todo como si nada. Y así hasta el siguiente pleito. La asesora británica se llama Halley Quinn. Lo define como cuando la intimidad física se convierte en la forma fundamental de mantener una conexión. Los especialistas explican que la química del cuerpo engaña, hace sentir que la relación está más firme de lo que verdad está. Las señales son hacer las paces siempre, así sin hablar del motivo, seguir juntos con rencor porque la química está demasiado buena.
1: Uf.
0: Y sentir que todo se tambalea en cuanto... Mira, que he visto muchas de esas, ¿no? Hasta los ves, ¿no? Especialmente ahí, los ves con sus chupetones, jiquis y que de aquí, pero se la pasan peleando. Ustedes han conocido esas relaciones, siempre tienen pleitos. Van a un baile y hay pedos ya desde el parking. O cuando van, o en pleno escena, en pleno concierto. Es unas relaciones que les digo, pues, qué feo, ¿no? Y muchos van a decir, ¿qué y qué? Ok, que sea tu hija, que sea tu hijo, Brody. Tenemos que ponerle un alto a esto. Y ustedes, mujeres y hombres, de veras. Güey, hay un chorro de gente. Ustedes creyeron en que hasta que la muerte los separe y no sé qué, ya acomodé el lugar. Eso no está bien. Los especialistas explican que la química del cuerpo engaña. Y, señores, la química del cuerpo engaña, pero también engañan otras cosas. Por ejemplo, ella, ¿dónde vives? ¿Qué carro manejas? ¿Dónde estás? Y dice, güey, me engaña, me pega, tal vez, a veces. Pero, güey, tiene eso, porque su química, en cuanto a eso, es más fuerte que el otro.
1: ¡Wow! Y hay, ¡qué hay, bajo
0: hay,
1: está
0: hay,
1: eso!
0: Hay brodis que los engañan. Fíjense, ¿saben algo de lo que es muy bajo? Es cuando una mujer dice, pues sí, y si tú no estás, está otro que me puede estar esperando, no, para que man, le bajes. Y los güeyes, y los güeyes dicen, y ahí están. O sea, no
1: se
0: tienen,
1: someten, ¿no? Después.
0: Dice, pues, y le echan más ganas ellos, según. Bueno, todo se tambalea. Pues así había una canción, ¿no? Y si en el día nos peleamos, más tarde llega la calma, porque nuestras diferencias calmadas se quedan sobre la cama o algo así. Y eso es. Pero bueno, si me piden una opinión sobre esto, posiblemente esté viviendo una de las relaciones más chafas, más tontas, estúpidas e inmaduras, si su relación está basada en sexo. Porque sexo, pues, y más ahorita en todos lados hay. Y unos viejonones, y no tienes que aguantar el espectrito que tienes en casa.
1: Tienen que ver la foto de espectrito para que se rían.
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13: Muy buenas tardes, soy el maestro Doggy. Seguimos aquí. Gracias a los que nos siguen en el podcast, el maestro Doggy. Gracias, el maestro Doggy. Ahí para ustedes, felicidades, Erazno y la Chocolata. Están nominados. Hoy es el último día, los que nos escuchan ahorita. Hoy este día es el último día, 15 de octubre, para votar por el podcast de Erazno y la Chocolata. Vayan a sus plataformas, ahí dice exactamente cómo y dónde votar, cómo hacerle, y pues ahí estamos. En otros temas que me manda el Garbanzo está...
14: Oiga, ¿le puedo hacer un comentario?
13: El famoso tema 14, llegó la coughing season.
14: Oh, ese está bueno.
13: ¿Coughing como toser?
14: Esposarse.
13: Ah, coughing, ok.
14: La época de esposarse. Pero rápido, en el comentario anterior, maestro, usted una vez dijo que no importa con quién estés, ¿no? Con una pareja que aparentemente todo está bien, deja de tener sexo y ahí te vas a dar cuenta si en verdad se aman y se quieren y no es solo por sexo, ¿no? ¿Cuánto pueden aguantar sin sexo y que todo marche bien? Que se sigan saludando, buenos días, mi amor, ¿cómo estás? ¿Este es tu lonche? Ese también era un buen parámetro, ¿no, maestro? Para que la gente, pues, se dé cuenta de la realidad.
13: Sí, o sea, te amo, te amo, te amo. A ver, no tengan sexo. A ver, ¿cuánto se aman? ¿No? Oye, te amo, te amo, te amo. A ver, no le compres ciertas cosas. ¿O no la lleves a ciertos lugares? Ella va a decir, ya se te está acabando el amor, antes me llevabas acá. No, mi amor está más fuerte hoy que ni necesito eso. Tú sí, porque tu amor está basado en eso. Y para mí, tú eres lo suficiente. Como persona, respiras, ves, hablas, comes, te mueves y eres mía. Yo soy tuyo, somos una pareja. No ocupo más. Pero tu amor creo que es condicionado, es si te llevo, si te compro, si te traigo, si te doy. Entonces, yo no sé, por eso les digo que ustedes creen que están enamorados, muchos de ustedes, o creen que tu vieja está enamorada de ti. A ver, pónganlo a prueba. Yo cuando les digo, no les regalen nada en Navidad, no, no es para armar pedo y controversia, es de que una mujer que te ama realmente diría, mi amor, ¿qué pasó? ¿Todo bien? ¿O, no, no, nada más hoy no. O quise guardar eso para otra cosa. Y vamos a ver qué tanto te entiende o te comprende tu mujer que te ama. Porque el amor, la base es la comprensión. ¿No? Y si no te comprende, vamos a ver qué diablo le sacas a esta bruja. ¿No?
14: O sea, ahí se desenmascaran, pero...
13: Sí, es que es fácil, Garbanzo, decir, es que ella y yo nos amamos. ¿Y en qué está basado su amor? Y muchos dicen, oye, Doggy, pues sí, mi amor está basado en eso. Yo soy feliz. Ah, felicidades. Nada más échale ganas al jale, porque el día que se te acabe la fuente del amor, ni modo. Y sí, vas a decir, ¿y qué? ¿Y qué? Pues denle. Acabo que aquí todos los temas así terminan con Garbanzo. ¿Y qué tiene? ¿No? Todo. ¿Verdad, Garbanzo?
14: Ya no, maestro, ya soy...
13: Eres una veleta, te regresamos y viene otro Garbanzo. Ya no voy a caer en tu juego, siempre me haces lo mismo.
14: Ey, eso lo escuché.

0: bien, señores, gracias por estar en sintonía. Antes de irnos, tenemos 3 minutitos y bueno, dice, ya llega la coffin season de esposarse, ¿no? Esposas en inglés, ¿cómo se dice?
1: Cuffs.
0: Eres bien menso, se dice wives. Se dice cuffs, ¿no? De la policía. Así es. Okay. Contexto rápido. Octubre arranca el coffin season. El hombre viene de cuff.
1: El nombre.
0: De esposas, inglés, y quiere decir amarrarte a alguien para pasar el otoño y el invierno. Tinder la ubica de octubre a marzo. Y Bumble, desde finales de octubre hasta San Valentín, según datos de Tinder, de su campaña 2025. En invierno, las conversaciones duran 18% más que en primavera, y de los que dijeron que buscaban, el 46% querían algo a largo plazo contra 22% que querían algo breve. Otro dato, el 44% de los solteros dijo que la atrae la energía Golden Retriever, o sea, alguien leal, cariñoso, divertido y confiable. Le está ganando al chico malo. Ángulos para comentar. El que en verano era soltero y feliz, en octubre ya anda buscando quien lo acompañe a la posada. La energía Golden Retriever le gana al chico malo. Por fin les toca a los compas buena onda. Relaciones con fecha de caducidad en febrero o coffin de termina en la boda. La prueba de abril, si sigue funcionando, o sea, enero, febrero, marzo, abril, se sigue funcionando. Cuando se acaban las fiestas, no era coffin. Cierre, ¿tú ya te esposaste para este invierno o vas a llegar solito a la cena de Navidad otra vez? Fuente Folio, 7 de octubre del 26, con datos de Tinder, Bumble y Hinge, ¿o cómo se llama?
1: Así, Hinge, así se llama la...
0: Ok, muy bien. Pues interesante para comentar mañana, viernes, y hablar sobre cómo es que muchos brodis se andan comprometiendo porque, pues, como si vieran a la pareja como cobija, ¿no? Decir, vienen los tiempos donde hay que estar ahí acurrucados viendo Netflix con un cafecito, con un chocolate y bombones y la chimenea dándole con todo. La mayoría de ustedes no van a llegar a la mujer con sus pies recogiditos en un sofá blanco y ella con manitas blancas con el café, la tacita así. No jueguen a eso. No es verdad.
1: Con sus pies recogiditos.
0: Sí, son bonitas las mujeres con la chimenea de fondo, con
1: una mano sobre otra agarrando la taza así.
0: No se relacionen con nadie. Ustedes simplemente vayan, mándenle a guardar. Ajá, y vámonos. Dicen que si un hombre te invitó al cine a ver una película y terminaron viendo la película, es que estás fea.
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1: 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Ahí están esos gordos. ¡Chato! ¡Vámonos!

0: es el show más chido, Erasmo y la Chocolata. ¿Cómo estás, Garbanzo?
1: Vientos, Erasmo, ¿y tú qué?
0: ¡Padrísimo! Aquí estamos ahorita, estamos transmitiendo vivo, ¿cómo no? Estamos aquí desde la Ciudad de México para todo el...
2: Oye, ¿qué les pasó a los locutores en Ciudad de México? Todos hablan igual.
1: Todos hablan igual.
3: Bueno, el único que se ve diferente es Martín Campos, el Brody. Él es totalmente diferente. Saludos a el Brody. Y bueno, a toda la gente que nos escucha, y tenemos ya a la abogada. Hoy vamos a hablar de cómo hacerse ciudadano sin examen médico o de inglés.
0: Ah, ¿neta?
2: Ay, güey, ¿cómo es eso?
1: ¿Se vale?
2: Ya se puede hacer uno ciudadano, es más, sin hacerte ciudadano. Sin hacerte abogada, ciudadano. ¿Cómo está? Buenas tardes.
4: Hola, Erasmo, buenas tardes. Ay, buenas tardes a todos. Erasmo, ¿cómo están?
2: ¿Por qué las mujeres bonitas siempre huelen como a perfume caro, Choco?
3: Bueno, no es perfume, nada más nos bañamos.
2: Oye, dijo bonitas.
3: Tú cállate.
0: Oh. Abogada, ¿cuál es la diferencia principal entre solo renovar la tarjeta de residencia con la forma 190 y dar un salto a hacerse ciudadano americano? ¿Cuál es la diferencia?
4: Bueno, cuando mandas la I-90 es para renovar la residencia de 10 años. Esto no aplica a la residencia condicional, porque si tienes la condicional, tienes que mandar la I-751. Para renovarla de 10 años es a través de la I-90. Así que no se confundan, porque muchas personas mandan el formulario incorrecto y luego se los van a negar. Y también, si ya calificas para la ciudadanía, yo siempre recomiendo que la soliciten, porque si ahorita estás en renovar la residencia o hacerte ciudadano, cuando aplicas para la ciudadanía, te van a mandar una extensión automática en tu residencia para que puedas seguir viajando y trabajando sin ningún problema mientras te dan tu ciudadanía.
0: Qué chido. ¿Y cuánto tiempo necesita, abogada, tener con la tarjeta de residencia? Como decimos nosotros, pues, con la mica, antes de que una persona pueda aplicar para hacerse de ciudadano.
4: Generalmente son 5 años. Si, por ejemplo, obtuviste la residencia por una petición de un hijo, por el VAWA, por visa U o por cualquier otra manera de obtener la residencia, tienes que esperar 5 años para poder luego solicitar la ciudadanía. Pero vas a ser sujeto a todo en inglés, el examen y también la entrevista. La única excepción es si obtuviste tu residencia por medio de un matrimonio con un ciudadano y sigues casado con ese ciudadano o ciudadana, no tienes que esperar 5 años, puedes aplicar para la ciudadanía después de 3 años que hayas tenido la residencia.
0: Bien, entonces.
3: Muy bien, bueno, ¿qué opciones, abogada, existen si la persona no habla mucho inglés? O sea, ¿existen reglas para hacer la entrevista completamente en español o no?
4: Sí, totalmente. Eso, la ley dice que si tienes por lo menos 50 años de edad y 20 años de residente, ya calificas para que toda la entrevista sea en español, incluyendo el examen de civismo. Pero también si tienes 55 años de edad y 15 años de residente, también calificas para que todo sea en español o en tu idioma preferido. Y la otra excepción es si ya tienes mayor de 65 años de edad y 20 años de residente, no solamente calificas para que todo sea en español, pero también para un examen reducido. No tienes que estudiar de las 128 preguntas, puedes estudiar de las 20 más fáciles.
0: Bien, todos. Como por ejemplo, sus suegros, abogada, o sea, mi papá y mi mamá.
1: Ay, ay, ay.
0: Hicieron la ciudadanía en español.
1: En español.
0: Porque era mayor de 65 y la hicieron de volada, güey. Clásica foto al grupo de la familia con su banderita, güey.
4: Qué bonito.
1: Qué
0: yo sentí feo. ¿Cómo que renunciaron a México, Choco?
4: No.
3: ¿Renunciaron a México? No.
1: Esos pensamientos no están chidos, güey. No. Tienen que ser aquí, hay que ser ciudadanos, los beneficios, todo.
0: Esos pensamientos se te hacen feos. Tengo otros. No.
4: Pero puedes tener la doble ciudadanía. No estás renunciando a tu patria.
0: Pero cuando tú te haces ciudadano, no renuncias a...
4: No. No. O sea, vas a la entrevista y el oficial te puede preguntar, oye, si México y los Estados Unidos van a guerra, ¿a quién vas a apoyar? Tienes que decir que a los Estados Unidos, pero no está renunciando tu ciudadanía mexicana.
0: Es como cuando llegas, ma, ¿a quién quieres más? ¿A mí o a mi hermano? A ti, mijo, a ti.
4: Ándale.
0: Pero sabes por dentro que es al otro.
1: Ey.
0: Y los que hacen la ciudadanía, los de migra, son mexicanos, también dicen,
1: de que sí, güey. Ahorita ay, jale,
0: tú y que sí, compita. Porque imagínate el ranchero chido.
1: No, ¿cómo?
0: Sir, en una guerra, USA, México, who you apoyar?
1: ¿Cómo que a quién? Pues al carajo, México.
0: Y valió madres, adiós, ciudadanía.
3: Muy bien, bueno, ¿qué opciones existen? Pues ahí está, la edad y otras cosas. ¿Qué exactamente es la forma N-648 y cómo ayuda a nuestra gente con problemas médicos o tener que tomar el examen de inglés o cívico?
4: So, este formulario lo llena un doctor. Si tú padeces de una enfermedad o discapacidad donde ahora no puedes aprender un nuevo idioma o no puedes retener nueva información y por eso no puedes estudiar, tu doctor puede llenar este formulario y si Migración aprueba este formulario, no solamente puedes tomar toda la entrevista en tu idioma preferido, pero también te perdonan completamente el examen de civismo. No tienes que tomarlo para nada. Muchas personas que padecen, por ejemplo, de Alzheimer's pueden aplicar para este formulario donde pues no puedes aprender nueva información porque nada se te queda. Entonces vas a la entrevista, no tienes que tomar el examen para nada, solamente repasan la aplicación y también todo lo hacen en español.
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3: Oye, Ana, estás bien estúpido, si van a tomar el examen en español y no saben inglés, ¿para qué les das el número en inglés?
0: Hey, you're right, hey. You know.
5: Oye, yo quería preguntarle a la abogada, ¿qué pasa si una persona deja que se venza su tarjeta de residencia? ¿La pueden deportar o todavía puede calificar o aplicar para hacerse ciudadana?
4: Es un concepto erróneo que tienen muchas personas que dicen, no, la residencia ya la tengo vencida, entonces me pueden deportar o no puedo cruzar la frontera o ya perdí mi estatus migratorio, pero no es así. El hecho de que se te haya vencido esa tarjeta, lo único que significa es que no la puedes usar para cruzar la frontera. Lo puedes intentar, pero te van a mandar a segunda revisión, te van a dar una multa y luego te van a dejar pasar. Pero para pedir la ciudadanía no necesariamente lo tienes que tener vigente porque recuerda que te dan una extensión. Con que tengas la residencia, todavía puedes aplicar para la ciudadanía, aunque ya se te haya vencido, no estás perdiendo tu estatus como residente. La única manera que un residente puede perder su estatus es si los ponen en procedimientos de deportación y un juez revoca tu estatus migratorio.
1: Uy.
0: Ahí está. Okay. La última pregunta, abogada, es ¿cuáles son los beneficios más grandes que gana una familia cuando los padres finalmente se hacen ciudadanos americanos?
4: Bueno, hay varios, pero yo pienso que es muy importante poder votar en las elecciones estatales, federales o locales que ya se acercan en noviembre y solamente los ciudadanos pueden votar. También los ciudadanos tienen más facilidad de entrar a los Estados Unidos cuando cruzan la frontera y también ya por fin nunca vas a enfrentar procedimientos de deportación. Ya la ciudadanía es por toda la vida. Recuerden que los residentes todavía corren el riesgo de enfrentar procedimientos de deportación si cometen un delito deportable como algo de drogas o de violencia doméstica, o si están afuera del país por más de un año, el gobierno puede pensar que abandonaste tu residencia y te pueden poner en procedimientos.
1: Ande.
0: Oiga, abogado, antes de que dé el número, yo siempre, una de las cosas más penadas, yo no sabía, es decir que tú eres ciudadano americano cuando no eres, ¿verdad?
4: Sí.
0: Que te agarre la migra y digas tú, I'm American citizen, y que seas ilegal, eso es penado, ¿verdad? Es penadísimo.
4: Se llama false claim to U.S. citizenship, y eso no tiene perdón. La única manera de perdonar que hayas dicho que eres ciudadano, incluso no para obtener un beneficio migratorio, si tú pusiste que eres ciudadano para obtener un trabajo o en tus taxes, te pueden castigar por toda la vida. No. La única manera es aplicar bajo un aviso humanitario, como la visa U, te lo puede perdonar, pero una petición familiar nunca vas a poder arreglar.
0: Sí, o sea, yo sé que eso es bien penado. Ahora vamos al otro lado. ¿Qué tal si yo digo, ando bien desocupado, ando bien desocupado y voy a ir a cruzar la frontera como ilegal? Ajá. Y soy ciudadano y yo la hago como que soy ilegal. Y yo diciendo, a ver, güey, a ver si me les pelo a los de la migra, güey, quiero sentir esta adrenalina. Estoy harto de que, porque hay gente que se cree mucho porque cruzó la frontera así en el río. Yo crucé. Ajá. ¿No? Y yo digo, yo voy a vivir eso también. Y ahí voy de mamón.
1: No me quiero quedar atrás.
0: Ahí voy de mamón. Y me agarran la migra y ven que soy ciudadano.
4: En realidad no estás cometiendo ningún tipo de fraude, no veo que te vayan a dar cargos criminales, pero sí te pueden pues regañar o tal vez mantenerte en detención por haber dicho que eres que no eres ciudadano cuando en realidad lo eres, porque es una pérdida de tiempo, van a correr tus huellas y se van a dar cuenta que eres un ciudadano.
1: Oye, no le den ideas a este cuate.
5: Oye, pero está interesante, Brody, para los creadores de contenido que se vayan a hacer eso.
1: No, es que... es, no.
5: Y bueno, nada más, pero sí está muy interesante, Brody, de que cuando pasa algo así, Choco, todas las leyes se han hecho porque pasó algo. Sí. Entonces, imagínate que se llame la ley Erasmo. O sea, güey, no puedes hacerla de ilegal cuando no eres. Que se llame, al rato viene la abogada, ¿qué es la ley Erasmo? O sea, está interesante.
1: Es que ha habido algunos que ya han hecho ese tipo de cosas y la migra a veces les dice, ah, estás ayudando a cruzar gente ilegal tú, ¿verdad?
2: Ah, por eso andabas aquí.
1: Entonces, y es que hay unos que llevan galones de agua y cosas así y les echan esa acusación.
2: No, pues es diferente. Eso sí, hay gente que va a ayudar, que qué chido, pero no, es de correrle, güey, como que tú vas... No.
4: Sí, eso es alien smuggling. Allí tienen que comprobar que estabas tratando de cruzar a alguien.
1: ¿Qué tal si estás perdido y dices, pues, los voy a seguir a ellos?
2: Oye, pero ¿qué tal si dices, yo no creo en los aliens?
4: No.
1: No, eso no.
3: ¿Sabes qué? Ya regresamos. Abogada, ¿dónde los encuentran, por favor?
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